0: Acabas de escuchar a Carlos Rivera con Fascinación aquí en Ultra 6:13. El videoclip oficial de esta rola, estrenado en abril de 2013, contó con la dirección fotográfica de Rubén Martín y los movimientos de baile fueron diseñados y supervisados directamente por Maite Marcos. Ella es la famosa coreógrafa detrás de icónicos bailes y giras mundiales de la cantante colombiana Shakira. Esto permitió a Carlos explotar de manera impecable el dominio escénico y corporal que había perfeccionado meses antes en el teatro musical en España. ¿Qué tal esta canción que acabas de escuchar en la frecuencia verde? Momento de viajar al pasado con una canción que seguro vas a recordar.
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Escuchamos Brillo con Ruby Tate y Dorian a través de Ultra. Ya son las 6:33. Y por cierto, hablando de esta canción, aunque la colaboración fluyó de manera natural y con gran sinergia emocional, el tema se trabajó y produjo completamente a la distancia debido a la separación geográfica entre las bandas. Y además resulta que Ruby Tate en sus redes oficiales pues ha revelado que grabar con Dorian representó cumplir un sueño de la adolescencia. El grupo español ha sido una de sus bandas favoritas y máximas influencias desde que los integrantes de Ruby Tate comenzaron su carrera musical en sus inicios en Toluca, haciendo que este lanzamiento tuviera una carga emocional sumamente especial para ellos. Siempre poder trabajar con gente a la que admiras es algo emocionante y algo motivador. Vámonos con Selena Gómez, Come and Get It.

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Escuchamos a Marina, también a Clean Bandit y por supuesto Luis Fonsi con Baby aquí en Ultra. Y hablando de este tema, representa un hito histórico para la carrera de la cantante galesa. Fue la primera canción comercial en la que dejó de utilizar su famoso nombre artístico anterior, Marina and the Diamonds. A partir de este sencillo y del lanzamiento de su disco de 2019, se acreditó de manera definitiva bajo el seudónimo de Marina. Aunque la versión global incluye el verso de Luis Fonsi en español, en la edición física en vinilo del disco de la cantante, se incluyó de manera exclusiva una versión donde no aparece el cantante puertorriqueño. Órale, eso quiere decir que pues ya lo agregaron posteriormente por alguna razón específica de la disquera, tal vez. Vámonos con Rauw Alejandro, dando vueltas en Ultra.

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4: 7:03, vamos a escuchar a Rawayana y Manuel Turizo, Inglés en Miami.

0: 7:17, continúas en Ultra y bueno, vamos a platicar de una canción que en 2019 se convirtió en un himno de relaciones tóxicas y deseo peligroso, un pop rock con groove industrial y sensual que transforma el miedo a ser herido en un riff pegajoso y una actitud de sé que me vas a lastimar, pero ven. Vámonos con esta canción, seguro la vas a reconocer.
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0: Obviamente estamos hablando de 5 Seconds of Summer, una canción llamada Teeth, que fue lanzada el 21 de agosto de 2019 y además también alcanzó el número 15 en el Billboard Hot 100, incluso número 1 en diferentes listas, top 10 en varios países, certificada 5 veces platino en Estados Unidos y multiplatino en diferentes mercados, una canción nominada a premios. Además, la canción explora el miedo a ser herido emocionalmente en una relación intensa. El vocalista ha dicho que representa dejar a alguien entre aunque sepas que te puede destruir. Dejar que alguien entre, aunque sepas que te puede destruir, fue lo que dijo el vocalista. Y es que a veces no le hacemos caso a la intuición o a aquellas red flags que aparecen y seguimos avanzando. Aunque sepas que vas a chocar contra la pared, ahí andas acelerando. Vámonos con Mario Bautista y Adriel Favela, mejor así.

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Acabas de escuchar a BTS con Please aquí en Ultra y bueno, seguimos platicando acerca del tema de 5 Seconds of Summer, una canción escrita por los miembros junto a Andrew Watt, grabada en 2019, un sonido pop rock, y además Andrew aportó un sonido más maduro y oscuro alejándose del pop punk juvenil de sus inicios. Y el video oficial, estrenado el 21 de agosto de 2019, muestra a la banda en un ambiente oscuro y estético, con escenas de performance intensa y además luces rojas y una atmósfera misteriosa y sensual. Una vibra cinematográfica y moderna que refuerza el tema de atracción peligrosa, acumulando ya varios cientos de millones de vistas. Vámonos con Alejandro Sanz y también Gracie, Lejos Conmigo.

Continúas en Ultra, acabas de escuchar Compass con The Neighborhood aquí en la frecuencia verde. Una canción, por supuesto, la que vamos a platicar acerca de Five Seconds of Summer, que se llama Teeth y que está a 139 golpes por minuto en fa menor, que tiene una guitarra con un efecto prominente, beats pesados, bajo groovy, sintes oscuros y la voz del vocalista con un delivery seductor y vulnerable. La letra explora el miedo a ser herido en una relación intensa pero peligrosa, admitiendo la adicción pese al riesgo. Teed es un retrato honesto de relaciones tóxicas y adictivas. La banda usa la metáfora de dientes para hablar de amor que muerde y duele. Es un tema sensual, vulnerable y contradictorio.

0: pero tampoco con ella. 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

Escuchamos We Can Be Friends a cargo de Ariana Grande a través de Ultra. 5 minutos nos separan de las 8 de la noche y ha llegado el momento. Teed es el himno de amor tóxico de 5 Seconds of Summer, lanzado el 21 de agosto de 2019 como sencillo de Calm, producido por Andrew Watt a 139 golpes por minuto en fa menor, con una guitarra y groove pop rock.

0: letras de deseo peligroso, video con estética oscura y sensual. Número 15 en el Hot 100, multiplatino. Además, en pocas palabras, la canción que te muerde con su grupo mientras exploras el placer y el dolor de dejarte llevar. En Ultra 102.9, con ustedes, 5 Seconds of Summer, Teeth.
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8:14, continúas en Ultra. En esta ocasión platicaremos acerca de el misterio de los pies lavados. Desde agosto de 2007, más de 20 pies humanos, la mayoría aún dentro de zapatillas deportivas, han aparecido en las costas de Salish Sea, un extenso brazo de mar entre Columbia Británica, Canadá y el estado de Washington. El primer hallazgo fue un pie derecho en una zapatilla blanca y azul. Desde entonces, los descubrimientos se han repetido en diversas playas. En contextos paranormales, sobrenaturales y conspirativos, se interpreta como una obra de un asesino serial con un fetiche, experimentos alienígenas o militares, o incluso un fenómeno sobrenatural ligado a espíritus vengativos o un portal marítimo. Algunos lo vinculan a teorías de tráfico, cultos, catástrofes ocultas y demás. Pero, ¿qué pruebas reales existen? Vamos a platicar acerca de las teorías más interesantes y locas sobre el misterio de los pies lavados aquí en Ultra.

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Continúas en Ultra. Una teoría afirma que el asesino tal vez amputaba pies como un trofeo y los arrojaba al mar, o que se trata de rituales o de tráfico. Algunos creyentes sostienen que los pies son resultado de experimentos extraterrestres o gubernamentales y que los cuerpos fueron descartados en el mar. La teoría paranormal alega que los pies son de víctimas de naufragios antiguos o espíritus que regresan como advertencia. ¿Pero qué dicen los investigadores y expertos acerca de todo esto? El Servicio Forense de Columbia Británica determinó que en todos los casos analizados no hubo juego sucio. Los pies pertenecen a personas desaparecidas, ningún caso muestra signos de amputación deliberada. Además, no hay evidencia de radiación.

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El misterio de los pies lavados de Salish, sí, es uno de los casos más perturbadores de la costa del Pacífico. Pies humanos que llegan solos a la orilla, dentro de zapatillas, sin cuerpos ni explicación inmediata. En versiones paranormales y conspirativas, se convierte en prueba de asesinos seriales, experimentos o maldiciones marinas. Sin embargo, hasta este año, la ciencia lo explica de forma sencilla y trágica. Los pies pertenecen a personas que murieron en el mar, y las zapatillas modernas los hacen flotar mientras el resto del cuerpo se hunde o dispersa. No hay crímenes seriales ni fenómeno sobrenatural. Su impacto real está en recordar los peligros del mar y cómo la naturaleza puede crear misterios escalofriantes sin necesidad de conspiraciones. Qué gusto verte acompañado en Ultra 102.9. El día de mañana estaré contigo de vuelta a partir de las 11 a.m. Que tu noche sea espectacular.

0: Acabas de escuchar a Rubén Darío al aire.
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2: Son las 9 con un minuto. La temperatura cambia, pero tú sigues en Ultra 102.9 FM, 16 grados centígrados. 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
3: No andaba muerto, andaba yo de parranda. ¿Cómo están, cómplices? Espero que se encuentren súper, súper bien. Al micrófono les saludo con mucho gusto. A través de la frecuencia verde y las cabinas de Ultra 102.9 FM, tu cómplice de confianza y amigo Héctor Rivera. Oye, ya de regreso, hace ratito subí una historia a mi Instagram, pero a ver, antes de que les cuente esto, quiero agradecerle a mi buen amigo Rubén Darío que te estuvo acompañando. De 6 a 9 de la noche, esperamos que su camino a casa esté bendecido y que llegue con bien a su destino. Ahora sí, hace ratito subí una historia a mi Instagram que me hizo sentir muy especial, de verdad, muy, muy, muy lindo. Les mando un abrazo y un saludo a todos, de verdad, mis cómplices y todos los otros seguidores son súper, súper especiales e importantes para mí. Y gracias por siempre, siempre mandar el mensajito de que, hey, ¿qué pasa? ¿Todo bien? No te escuché en la radio. Oye, vas a salir en la radio o no, te andamos sintonizando, etcétera. De verdad, muchas, muchas gracias. Y es lo bonito de este trabajo, ¿saben? Que conectamos con muchos de ustedes. Con algunos no tengo ni siquiera el gusto de conocernos en persona, ya lo tendremos en algún momento. Pero hacen sentir diferente esta sensación. Porque fíjense, por ejemplo, en este momento yo me encuentro solo. Bueno, y también por ahí debe estar nuestro amiguito Fantasmita Azul, que le mandamos también un fuerte abrazo y un saludo. Que siempre nos anda acompañando en la cabina y haciendo travesuras, pero bueno, lo queremos y lo apreciamos muchísimo. Pero ahorita que me encuentro solo, el hecho de imaginar que muchos de ustedes que nos escuchan, que nos piden canciones, que saludos, con las serenatas también, no sé, ya no se siente tan solo esto, ¿saben? Nos sentimos más acompañados. Pero bueno, solo quería decir eso. Muchísimas gracias a todos los que mandan mensajito. Y pues, por ende, también vengo muy animado. A pesar de que hace ratito sí andaba como que súper desanimado. Vengo bastante animado. Quiero estar con ustedes hasta las 12 de la noche, como todos los días de lunes a viernes en el espacio de cómplices, complaciéndolos a todos y cada uno de ustedes, o cada una de ustedes, que me manden mensajito al teléfono de WhatsApp 775-771-1029 o también que me llamen directamente a la cabina para que les ponga alguna canción, manden algún saludito, etcétera. Los números son los siguientes: línea 1 753-1110, línea 2 755-1029. Ahora sí, vamos a comenzar entonces con buena música en este espacio de cómplices, como te comentaba, hasta las 12 de tu noche. Y vamos a hacer de una canción que, esta canción, cómplices, ya acá entre nos, me trae unos recuerdos de una época muy bonita de mi vida. De verdad, muy bonita de mi vida. Esto es algo de Morat, que lleva por título En un solo día. Son las 9 de la noche con 5 minutos. Soy Héctor Rivera, tu cómplice de confianza. De aquí hasta donde se encuentre, En un solo día.

Escuchaste Robarte un beso con Carlos Vives y Sebastián Yatra en Ultra 102.9. Oye, pues te sigo invitando a que te pongas en contacto conmigo. Ahorita ya estoy trabajando para que podamos subir la historia a nuestro Instagram. Te recomiendo que nos vayas, que vayas y nos sigas a través de esta red social. Para que también me des los datos de tu serenata. Los datos son los siguientes: teléfono de WhatsApp 775-771-1029, teléfonos en cabina para que me llames y agendemos tu serenata 75-311-10 y 75-5-1029. Los datos son muy sencillos, solamente necesitas que me mandes por favor su nombre, su número telefónico y la canción que le quieres dedicar. Así de sencillo, le vamos a dar vida a tu serenata a partir de las 9.30, 9.40 de la noche, ¿vale? Ya tengo por acá algunos mensajes de WhatsApp. De hecho, vamos a proceder a leerlos. A ver, tenemos por acá el WhatsApp. Listo. Dice por acá, Huicho: ¿qué trans, amigo Héctor? Buenas noches, aquí el Huicho ya está reportándose. ¿Me puedes poner la rola All of the Green Day, porfa? Claro que sí, con mucho gusto. Dice Terminación 77. Ah, nuestro buen amigo Ishtar, no estás solo. Voy y hacemos el programa el lunes. Excelente. Oye, pues estaría de lujo, ¿no? Que venía para acá nuestro buen amigo DJ Ishtar, para que igual haya choróscopo y todo el rollo. Dice: ¿llevo las papas o las galletas? Mi estómago dice no, por favor. Mi corazón dice las dos, ¿por qué no? Ishtar, te mando un fuerte, fuerte abrazo. Gracias por estar en sintonía. Kurumi dice:

está. ¿Cómo estás, Héctor? Pensé que no habría cómplices. Espero que te encuentres bien pronto. Muchas gracias. Dice, saludos y abrazos. Todos los días andamos sintonizando a través de mi bocina. Nunca me pierdo ningún programa. Espero que te encuentres bien y le estés pasando bien en este día. Saludos y abrazos, bendiciones para ti, que Dios te cuide y te proteja, bendiga siempre. Qué mal que estés así de malito, pero aquí te acompañamos para que no te sientas mal y solito. Espero tu malestar dure muy pronto, no, muy poco, y muy pronto te sientes mucho mejor, porque es horrible estar enfermito. Cuídate mucho, Héctor, trata de descansar, come bien y cuídate del calor, más que nada, e hidrátate mejor para hacer igual ejercicio. ¿Me podrías poner esta canción más al rato? La de Let's Groove. Claro que sí, Kurumi. Muchas gracias. Gracias por sus mensajitos. De verdad, les mando un fuerte, fuerte abrazo por estar en sintonía y también pues vaya, estar al pendiente, ¿no? De nosotros los locutores. Dice por acá, terminación 06. ¿Me regalas la de Fascinación de Carlos Rivera? Por favor. Claro que sí, con mucho gusto. Déjame buscar si la tengo. Creo que sí la tengo. En algún momento creo que la llegué a poner, o a lo mejor la estoy confundiendo con alguna otra canción, pero con mucho gusto, ahorita buscamos. Ah, sí, sí la tengo. Así que no te preocupes, ahorita la vas a estar escuchando a través de U302.9, ¿vale? También por acá tenemos ya otro mensajito. Terminación 27. Buenas noches desde Huasca. ¿Me puedes poner la canción Te Apuesto de Hash? Claro que sí, con mucho gusto. Ahorita te vamos a poner la canción que nos estás pidiendo de Hash. En lo que tú te sigues poniendo en contacto conmigo y yo sigo buscando las canciones que me estás mandando, nos vamos a ir a un pequeño corte comercial, pero lo vamos a hacer de la mano, de Melendi y Hash, con esta canción que lleva por título Destino o Casualidad. Son las 9 de la noche con 18 minutos. Ponte en contacto conmigo para que generemos su serenata y también para que mandemos algún saludito en especial o alguna petición musical. 9:18, corte, regresamos.

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4: Son las 9:23. La temperatura cambia, pero tú sigues en Ultra 102.9 FM, 16 grados centígrados.
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Ya está Camila con esta canción que lleva por título Mientes en Ultra 102.9 FM. Oye, ¿escuchaste dos canciones anteriores? La de Fascinación de Carlos Rivera que nos piden por acá a través de nuestro WhatsApp, que fue Determinación 06, espero que la hayan disfrutado, pero también la de Te Apuesto de Hash y María José, hasta Huasca, que nos están sintonizando. Geito dice, buenas noches Héctor, cuídate mucho, bendiciones, abrazo, muchas gracias Geito, también te mando un fuerte, fuerte abrazo y espero que estés pasando una excelente noche. Paso para recordarte que los datos de tu serenata ya se encuentran en nuestro Instagram, ¿vale? Ve, síguenos. Los datos son los siguientes: su nombre, su número telefónico, la canción que le quieres dedicar esta noche. Así de sencillo, y vamos a dar tu serenata a través de Ultra 102.9 en el siguiente bloque musical. También recuerda, como te dije, seguirnos en redes sociales. Nos encuentras como Ultra Radio Tulancingo, tanto en Facebook

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0: Son las 9:41. La temperatura cambia, pero tú sigues en Ultra 102.9 FM, 16 grados centígrados.
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Nos vamos a ir con nuestra primera serenata, pero nos mandan directamente a Buzón. Esperemos que más adelante podamos tener contacto. De hecho, le acabo de mandar un puntito a mi cómplice para que sepa que se trata de su serenata. A ver, en un momento, le vamos a estar intentando. Me dice por qué que a lo mejor no tiene señal. En un momento lo vamos a intentar para llevar a cabo la serenata de esta noche. Mientras tanto, ponte en contacto conmigo. Teléfono de WhatsApp, como ya te comentaba, 775-771-1029. O también teléfonos en cabina 753-1110 y 755-1029. ¿Escuchaste? Nunca te olvides de mí con Sabdiel. Y también abrimos este bloque musical con la canción Serenata de Omar Márquez. Vamos a pasar ahora con algo... Ay, esta canción como me encanta. Algo del señor, del maestro Raúl Ornelas. Esto lleva por título Las Cartas Sobre la Mesa. Continuamos con más música a través de Ultra 102.9 FM. Yo soy Héctor Rivera, tu cómplice de confianza. Y estamos juntos hasta las 12 de tu noche.

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1: Vámonos al corte comercial de la mano de Santiago Cruz. Y si te quedas, ¿qué? 954.

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2: Tienen más de 4.000 años de historia, pero ¿sabes realmente qué contienen las salchichas que pones en tu mesa? Hoy te traemos el estudio de calidad de salchichas. Quédate para conocer todo sobre él.
0: Revista del Consumidor. Las salchichas son un alimento cotidiano en la despensa de muchas personas, debido a su accesibilidad económica y practicidad. Pero, ¿sabes cuál es el origen de este embutido? Este se sitúa en Mesopotamia, en el año 2000 antes de nuestra era.
2: Hoy en día, las salchichas están hechas principalmente de carne y agua. De hecho, el agua puede representar hasta el 70% del producto final. Dependiendo del fabricante, también se les llegan a adicionar harinas, féculas, almidón o soya.
0: En el mercado existe una gran variedad, pero hay un detalle al que debes prestar mucha atención. ¿Sabes cuál es la diferencia entre una salchicha con pavo y una de pavo? Suena casi igual, pero no lo es. Cuando la etiqueta dice con pavo, significa que es una mezcla de pollo y pavo. El fabricante está obligado a declarar qué porcentaje de pavo le añadió. En cambio, si dice de pavo, significa que toda la carne que contiene proviene exclusivamente de esta ave. Eso sí, tome en cuenta que la cantidad total de carne en el producto siempre dependerá de la fórmula de cada marca.
2: El Laboratorio Nacional de Protección al Consumidor revisó diversos productos para verificar sus aportes nutrimentales y el cumplimiento de su regulación. Se analizaron 37 productos, 8 Viena o tipo Viena, 7 de pavo, 7 con pavo, 1 de pechuga de pavo, 3 para hot dog, 3 de pavo para hot dog, 2 con pavo para hot dog, 4 Frankfurt y 2 para desayuno.
0: Se verificó toda su información comercial, la cual se encuentra en las etiquetas de cada producto. Estas tienen que cumplir con los requisitos de la norma oficial mexicana.
2: También se evaluó su calidad sanitaria, verificando la ausencia de agentes patógenos, como la salmonela, ya que son un riesgo para la salud.
0: Asimismo, se determinó la cantidad de nutrientes, como proteína, grasa, carbohidratos y agua. Estos nutrientes son esenciales para el funcionamiento de nuestro organismo, ya que le proporcionan energía.
2: Igualmente, se verificó que su contenido no excediera la cantidad de nitritos permitidos. Estos se utilizan como conservadores para inhibir el crecimiento de bacterias dañinas y mantienen el color rosa de los embutidos.
0: Se determinó la presencia de sodio y se verificó que coincidiera con el contenido declarado en la etiqueta. Finalmente, se calculó el aporte calórico por cada 100 gramos de producto.
2: Los resultados fueron los siguientes. Primero, debes saber que debido a que los embutidos suelen presentar cantidades elevadas de sodio, todos los productos resultaron con exceso de este mineral. Todos pasaron la prueba de calidad sanitaria, además de cumplir con el sodio y contenido neto que declaran.
0: Las salchichas que contienen más nitritos de lo permitido son dos de la marca Buffard, de Viena y Frankfurt, y Parma Savory, de pavo.
2: Los productos que no son veraces en su información comercial y declaran más proteína o grasa de la que contienen son las salchichas Viena de las marcas Buffard y Capistrano Clásica, las de pavo de Bernina, para hot dog de Buffard y para desayuno la marca Obertal.
0: Los productos que destacan tener pavo, pero contienen muy poco, son las marcas Swan Premium y Kir con pavo. Aunque destacan el ingrediente, solamente contienen el 4% de este cárnico.
2: Si vas a comprar salchichas, lo mejor es que sigas estas recomendaciones. Lee la etiqueta, revisa la fecha de caducidad y los ingredientes. Asegúrate de elegir el producto que deseas. La salchicha de pavo tiene el 100% de este tipo de carne, mientras que la que dice con pavo tan solo tiene del 4 al 25%.
0: Evita romper la cadena de frío. Deben colocarse hasta el último en tu carrito y ser lo primero en guardarse en el refrigerador al llegar a casa. Verifica los ingredientes. Si tienes alguna alergia, es importante revisarlos antes de la compra.
2: También consulta a tu médica o médico, ya que estos productos tienen cantidades elevadas de sodio y no es conveniente que las personas con hipertensión lo consuman.
0: La recomendación de la OMS para adultos es no rebasar los 2 miligramos diarios, es decir, menos de 5 gramos o una cucharadita de sal. En el caso de niñas, niños y adolescentes entre 2 y 15 años, esta cantidad debe reducirse aún más, ajustándose a su edad y sus necesidades energéticas.
2: Compara precios y calidad. Recuerda que cuidar tu consumo es cuidar tu salud y tu bolsillo.
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3: Son las 10:03. La temperatura cambia, pero tú sigues en Ultra 102.9 FM, 16 grados centígrados. 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
7: Continuamos con más en Ultra 102.9 FM. Oigan, vamos a intentar marcarle ahora sí a nuestra serenata, que espero que ahora sí podamos tener contacto con ella. Nos comenta que ya podemos marcar el número que nos mandaron a través de WhatsApp. Recuerda, si tú también quieres mandar alguna serenata esta noche, lo puedes hacer al teléfono de WhatsApp. 775-771-1029. También me puedes marcar directamente a la cabina 753-1110 o al 755-1029. Para que me mandes su nombre, su número telefónico y la canción que le quieres dedicar a esa persona tan especial para ti. A ver, vamos a ver, ya está sonando la llamada. Solamente que nos puedan contestar. Hola, buenas noches.
8: Hola, buenas noches.
7: Hola, buenas noches. Disculpe, tengo el gusto con Tere.
8: ¿Quién le busca?
7: Tere, buenas noches. Mire, mi nombre es Héctor Rivera y le estoy marcando de Ultra 102.9.
8: Hola, buenas noches, Héctor.
7: ¿Cómo está?
8: Muy bien, gracias.
7: Qué bueno, me da mucho gusto. El motivo de mi llamada, Tere, es porque hay 4 personitas muy especiales que me dijeron que el día de ayer fue su cumpleaños.
8: Así es.
7: Excelente. Tere, ¿cómo la pasó? Cuénteme.
8: Muy bien.
7: Me da mucho, mucho gusto. Pues mire, espero que haya pasado un día espectacular. Le mando un fuerte, fuerte abrazo de parte mía, de parte de todo el equipo de Ultra. Que este año esté lleno de muchas metas, de muchos logros, también de mucho amor. Y los mejores deseos siempre, siempre para usted.
8: Muchísimas gracias.
7: Estas 4 personitas, que son Anita, Ivonne, Gabriel y Marco, también le quiero decir que la quieren muchísimo.
8: Que aunque no se vieron, gracias.
7: Bueno, me parece que Anita sí estuvo con usted.
8: Sí.
7: Pero Marco, Ivonne y Gabriel, no. Entonces, no. Le mandan un fuerte abrazo. Esperan que haya pasado un día espectacular, que la quieren muchísimo y que se tienen que ver pronto para tomarse un cafecito.
8: Claro que sí, festejaremos con un vinito.
7: Excelente. Ay, pero por ahí me guardan una copita, ¿no? Al menos.
8: Por supuesto.
7: Para venir más entonado, digo, al espacio de Cómplices.
8: Claro que sí, con muchísimo gusto.
7: Excelente, muchas gracias. Y pues bueno, ya para finalizar, le quieren dedicar una canción. Me dijeron que a usted le gusta Edgar Ozeransky.
8: Sí, claro que sí.
7: Ok, perfecto. Le quieren mandar la canción Un Beso Grande.
8: Ay, muchísimas gracias.
7: Espero que la disfrute, Tere. Le mando un fuerte abrazo y feliz cumpleaños atrasado.
8: Muchas, muchas gracias.
7: A ti, bye.
8: Hasta luego.

Listo, quedó nuestra primera serenata de esta noche para nuestra amiga Tere Olvera, que esperamos que haya pasado un excelente cumpleaños, por cierto. Nos vamos a ir con más música. Y esta es una canción súper, súper especial para nuestro amigo Enrique Riveros, que nos está sintonizando al parecer por acá. Nos piden una canción romántica para nuestro amigo Enrique Riveros. Espero que sea de su agrado. De parte de Terminación 06, esto lleva por título Es Verdad.

Escuchaste a Luis Miguel con esta canción que lleva por título El Reloj. Nos vamos a ir a un pequeño corte comercial, pero regreso con más música para ti. También por acá tengo una serenata que aún no me han contestado. Realmente la canción que me están pidiendo no la tenemos, pero no me han contestado como tal por cuál le podemos cambiar. Espero que próximamente se ponga en contacto con nosotros nuestro cómplice. Mientras tanto, nos vamos a ir a un pequeño corte comercial de la mano de Manuel Medrano. De aquí hasta donde se encuentre, esto lleva por título La Distancia. 10 de la noche con 17 minutos.

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1: Son las 10 con 21 minutos. La temperatura cambia, pero tú sigues en Ultra 102.9 FM, 15 grados centígrados. 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
6: Vámonos con algo de María José. Esto lleva por título Adelante Corazón. 10 de la noche, 22 minutos.

Escuchaste Trágico Mágico con Flans en un 302.9. Esta canción, sinceramente, ha tenido muchísimo, muchísimo éxito, ¿eh? Veo que la piden mucho ustedes, aparte. Pero la he estado escuchando, aparte, en más lados. En más lados, de verdad. Voy en el centro caminando y escucho que un carro la trae. Bueno, a menos de que estén escuchando Ultra y le estamos poniendo nosotros, ¿verdad? Pero de verdad que la he escuchado incluso en restaurantes, etcétera. Y sinceramente la canción a mí me agrada demasiado. Dice por acá Kurumi, Héctor, el meme Enrique a las 10:11. ¿Por qué? ¿Por qué? ¿Por qué? ¿Por qué, Kurumi? Ocupo contexto. Contexto de ese meme, por favor. Por acá nos agradecieron por la serenata de las mañanitas. Muchísimas gracias a ustedes por ponerse en contacto con nosotros. Ya no me contestó mi cómplice sobre la serenata. De hecho, ni siquiera ha visto mi mensaje. Supongo que ha de andar por acá ocupada. Pero bueno, que sepa que vamos a estar esperando su mensajito para seguirlos complaciendo con buena música a través de esta frecuencia. ¿Escuchaste a María José con Adelante Corazón? Ahorita, como te comentaba, a Flans con Trágico Mágico. Pero quiero que ahora escuchemos una canción. Uy, uy, uy. Esta canción es súper, súper especial para mi queridísima, mi real, mi comadre, crack, Samantha, que nos está sintonizando. Que le mandamos también un fuerte, fuerte abrazo. Que ya no se sienta triste porque la queremos muchísimo. Esto lleva por título Ya Te Olvidé con Yuridia. 10:31.

Escuchaste a Yuridia con esta canción que lleva por título Ya te olvidé. Nos vamos a ir a un pequeño corte comercial de la mano de Gloria Trevi. Esto lleva por título Vestida de Azúcar. 10:35 p.m. Recuerda que te voy a estar acompañando hasta las 12 de tu noche, así que ponte en contacto conmigo al teléfono de WhatsApp 775-771-1029.

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0: Son las 10 con 40 minutos. La temperatura cambia, pero tú sigues en Ultra 102.9 FM, 14 grados centígrados.
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Uf, qué buena canción, ¿eh? Que seas feliz, aunque no sea conmigo. Ya a las 10:53, seguimos con buena música a través de la frecuencia verde, el 102.9 FM de tu radio. Pero no solamente eso, también tengo algunos mensajes de WhatsApp, con mucho gusto le vamos a estar dando lectura. Terminación 28, buenas noches, tocayo, ¿me podrías complacer con la canción Urgent de F-Ranger, por favor? Claro que sí, con mucho gusto. Terminación 87, hola, buenas noches, Héctor Rivera, espero te encuentres... Espero antes que nada te encuentres muy bien y por favor podrías ponerme la canción de Canciones Lejanas. Canciones Lejanas de Eros Ramazzotti. Como siempre para mis sobrinos Alfredo y Héctor que amo mucho, muchas gracias, cuídate por favor y que tu noche esté llena de muchas bendiciones, que descanses y que regreses con bien a tu casa. Abrazos atentamente, Rosa María Mendoza. Muchas gracias, Rosa, te mando también un fuerte, fuerte abrazo. Gracias por estarme sintonizando y claro que sí, con mucho gusto vamos a estar poniendo tu cancioncita en los siguientes bloques musicales, ¿vale? También por acá dice Kurumi, porque le dedicaste una canción a Enrique, ya capté. Lo que sí, no conozco el meme, Kurumi. Ahorita, si tienes el meme a la mano, por favor, compártemelo. Ahorita le voy a estar viendo, ¿vale? Terminación 73, buenas noches, Ultra, ¿me podrías poner la canción? ¡Uy, Muñeca Cruel de Enrique Iglesias! Saludo para la familia Olvera de parte de José Luis. Claro que sí, José Luis, te mando un fuerte abrazo. También saludos para toda la familia Olvera que nos está sintonizando. Y con gusto te vamos a poner la canción que nos estás pidiendo esta noche. Terminación 64, hola, hola, buenas noches, muchas gracias. Saludos, fuerte abrazo. Elefante Ángel, claro que sí, Betsabe, con mucho gusto vamos a estar poniendo tu canción. Ángel de Elefante, vale, gracias por estar en contacto. Recuerda que tú también, si quieres mandar alguna canción o simplemente más bien pedir una canción, lo puedes hacer a través de nuestro WhatsApp. Ya te di el teléfono, es el 775-771-1029. Pero no solamente eso, si tú gustas llamarme a la cabina, con mucho gusto voy a atender tu llamada. Teléfonos 75-311-10 y 75-5-1029. Ponemos tu canción favorita, ya sea una dedicatoria, una serenata o, por qué no, para todos aquellos que se encuentran a lo mejor en la jornada laboral nocturna, para que la puedan disfrutar y puedan pasar todavía mucho, mucho, mucho mejor su jornada. Terminación 42. Hola, Héctor, por favor, ¿podrías poner la canción de Lazo Hasta Ese Día con dedicatoria a mi esposa Adi? Te agradezco. Claro que sí, José Antonio, te mando un fuerte abrazo, perdón. Gracias por estar en contacto. Y claro que sí, ahorita vamos a estar poniendo la cancioncita que nos estás mandando de Lazo, ¿vale? Por favor, estate atento. Si no la llego a tener, te voy a decir cuáles son las que tengo para que veamos cuál podemos poner. Telate. Mientras tanto, pues nos vamos a ir un pequeño corte comercial, súper breve, no nos tardamos absolutamente nada, pero nos vamos a ir de la mano de una canción que, mira, hoy andamos nostálgicos. Esta canción me trae muy buenos recuerdos, pero de la preparatoria. De hecho, si no mal recuerdo, fue como de segundo o tercer semestre de preparatoria. Y me acuerdo mucho de una gran amiga, no se encuentra aquí en México, de hecho ya se encuentra en Estados Unidos viviendo. Pero me acuerdo mucho que queríamos hacer este cover. Ella canta muy bonito, canta muy, muy, muy, muy bonito. Y queríamos hacer este cover, ella con la voz de Mon Laferte y yo con la voz de Enrique Bunbury. Esto lleva por título Mi Buen Amor. Espero que sea de tu agrado. Nos vamos a un corte, regresamos. Mi

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1: 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Son las 11 con un minuto. La temperatura cambia, pero tú sigues en Ultra 102.9 FM, 14 grados centígrados. 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

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Apenas son las 11 de la noche con 2 minutos. Continuamos con más música en un 302.9 FM. Vamos a comenzar con este bloque musical que yo sé que te encanta. Recuerda que lo puedes disfrutar todos los días, de lunes a viernes. Después de Ultra Noticias y de algo, primera edición de 10 a 11 con Víctor Sandoval, All This Time. Comenzamos con esto de Earth, Wind and Fire, estoy por título Let's Groove, para nuestra amiga Kurumi que nos está sintonizando. Son las 11 con 3, justamente acabo de cambiar el reloj. Disfruta este bloque musical.

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3: Son las 11:21. La temperatura cambia, pero tú sigues en Ultra 102.9 FM, 15 grados centígrados.
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6: Vámonos con algo de Enrique Iglesias. Esto lleva por título Muñeca Cruel. Para la familia Olvera, de parte de José Luis, que nos está sintonizando. 11:22.

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1: Ahora vámonos con esto de Maná, que lleva por título Eres mi religión. Para nuestra amiga Adi, de parte de su esposo que nos está sintonizando. Espero que le guste. Eres mi religión, de Maná.

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Gracias por haberme acompañado hasta las 12 de tu noche. Toca despedirme, no sin antes, como ya te dije, agradecerte la estancia, tu compañía. Espero que pases una noche espectacular. Cuídate mucho, por favor. Nos escuchamos el día de mañana, ahora sí ya sin falta, de 3 a 6 en Ultra Seguidores. Y de nueva cuenta, tú y yo tenemos una cita a las 9 de la noche en Cómplices. Cuídate mucho, como ya te comentaba, descansa, pasa bonita noche, recupera energías para el día de mañana. Y si lo necesitas escuchar, Ciudad te lo va a decir, pero también te lo digo yo. Si lo necesitas escuchar, no importa si no sabes en este momento a dónde tienes que ir. No importa si no sabes a dónde tienes que seguir tu camino, si no sabes si continuar, si regresar, tomar impulso, etcétera. Tú tranquilo, que al final del día todas las respuestas van a llegar a tu corazón. Cuídate mucho, me despido con esta canción que habla justamente de esto. Esto lleva por título Brújula, de Siddhartha. 11:52, cuídate mucho. Bye, bye.

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1: Un día normal en los Estados Unidos.

0: nuestras amigas, ¿no, Julieta?
1: Supéralo, amiga.
2: 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Son las 12:27.

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Son las 12:36.

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Son las 12:50.

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Es la 1:13.

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Son las 3:04.

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0: 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Son las 3:11.
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Son las 3:39.

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Son las 4:35.

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1: Revista del Consumidor Radio. ¿Sabías que un mal uso de tu rastrillo desechable no solo acorta su vida útil, sino que también favorece a la aparición de bacterias? Cuidar tu piel empieza desde saber elegir el producto correcto en el supermercado.
2: Quédate en Revista del Consumidor Radio.
3: Revista del Consumidor.
1: Los rastrillos desechables son herramientas de afeitado que tienen como objetivo ofrecer una opción práctica, higiénica y económica para el cuidado personal. Este tipo de productos son de uso limitado, ya que dependiendo de su calidad pueden durar de 5 a 10 afeitadas.
2: Su bajo costo los vuelve ideales para viajes o uso ocasional. Además, su distribución es amplia, pues se encuentran en supermercados, farmacias o tiendas de conveniencia. Están fabricados principalmente de plástico, lo que puede facilitar su manejo. Cuentan con un mango, un cabezal con navajas preinstaladas de acero inoxidable y una banda lubricante.
1: En el mercado podemos encontrar modelos para mujer y para hombre, y aunque la tecnología es similar, cada tipo de rastrillo se segmenta por género para adaptar su forma y banda lubricante a diferentes zonas del cuerpo. Esta segmentación responde a las necesidades prácticas y estrategias de marketing, que suelen reflejarse en los precios, ya que los productos de mujer son más caros que los de hombre.
2: Para ayudarte a elegir mejor, el Laboratorio Nacional de Protección al Consumidor puso a prueba la resistencia y desempeño de 26 modelos distintos, 13 modelos para mujer y 13 para hombre. Se realizaron distintas pruebas para comprobar que los empaques incluyeran la información comercial en español de acuerdo con las normas oficiales mexicanas. También se revisó a detalle el estado de las navajas, analizando el estado original del filo y que estuvieran libres de oxidación o cualquier daño.
1: También se determinó la carga máxima de los mangos antes de romperse. En este caso se convocó a un panel de personas consumidoras que calificaron aspectos como la efectividad en el afeitado, la experiencia de uso y el cuidado y protección que brindan a la piel.
2: En el caso de los rastrillos para mujer, los resultados fueron los siguientes. Todos los modelos analizados presentaron su información comercial correctamente. El modelo de la marca Chedraui presentó imperfecciones en las hojas, navajas. Tres modelos de Gillette, dos de Equate, Chic, Envisage y Bic obtuvieron la excelencia en la prueba de cuidado y protección de la piel. Los productos que calificaron con excelencia al promediar todas las pruebas fueron Bic, Envisage, Chic y tres modelos de la marca Gillette.
1: Ahora, en el caso de los rastrillos para hombre, se encontró que todos los modelos presentaron correctamente su información comercial. Tres modelos presentan imperfecciones en las navajas, Chedraui, y dos de la marca Daycare. Cuatro modelos calificaron con excelencia en la prueba de cuidado y protección en la piel, tres de la marca Gillette y uno de la marca Envisage.
2: Usa tu presupuesto de manera inteligente. Presta atención a las recomendaciones de compra y uso. Compra tus rastrillos en comercios establecidos y revisa que el empaque esté en buenas condiciones. Guarda tu comprobante en caso de que necesites realizar algún cambio por defectos de fábrica. No compartas el rastrillo con otras personas, aunque sean de tu propia familia. Cámbialo cuando notes que necesitas hacer más presión para rasurar adecuadamente.
1: Usa gel o crema para afeitar. De esta forma tu piel sufrirá menos. Usa crema sin fragancia o aloe vera para cuidar tu piel después de afeitarte. Déjalo secar después de utilizarlo. La humedad puede dañar las navajas. Guárdalo en un lugar limpio y sin humedad después de usarlo.
2: Tu elección va más allá de la marca. Se trata de calidad, precio y sobre todo responsabilidad. Al terminar la vida útil de tu rastrillo, no olvides desecharlo de forma segura. Envuélvelo en material resistente o colócalo dentro de un envase vacío para evitar que las hojas queden expuestas. No olvides que la información es tu mejor aliada para consumir de manera responsable.
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1: Te invitamos a conocer todos los detalles sobre la edición de junio de la Revista del Consumidor en su versión impresa o digital.
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1: Ya saben que están en el 102.9. Muchas gracias a todos los radioescuchas que nos sintonizan. Yo te invito a que le subas a tu radio y que disfrutes de la frecuencia. Así que en este bonito martes 2 de junio, a escuchar una canción Lady Gaga.

0: güey.
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5: Son las 6:22. La temperatura cambia, pero tú sigues en Ultra 102.9 FM, 13 grados centígrados.
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2: Son las 6:39. La temperatura cambia, pero tú sigues en Ultra 102.9 FM, 13 grados centígrados.
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1: Y antes de la Rola del Recuerdo, nos vamos a ir con nuestros horóscopos para ver qué le depara el destino a cada signo del zodiaco, así que pongan mucha atención.
0: Aries.
1: Querido Aries, bueno, quiero contarte que la energía positiva te va a acompañar durante este martes. Es un buen momento para iniciar proyectos, resolver pendientes laborales y dejar atrás conflictos del pasado. En el amor, alguien podría buscarte para poder aclarar una situación.
0: Tauro.
1: Los temas económicos cobrarán relevancia, podrían recibir una propuesta interesante o encontrar una solución a un problema financiero. Evita gastar de manera impulsiva y escucha los consejos de personas con experiencia.
0: Géminis.
1: Géminis, tu temporada continúa favoreciéndote, la comunicación será tu mejor herramienta para alcanzar acuerdos y conquistar tus metas. En el amor, una conversación pendiente puede fortalecer la relación.
0: Cáncer.
1: Es momento de confiar más en tu intuición y durante este día podrías descubrir información importante que te ayude sobre todo a tomar decisiones mejores y también cuida tu descanso y evita el estrés excesivo.
0: Leo.
1: La suerte está de tu lado en asuntos relacionados con el trabajo y los negocios. Tu liderazgo destacará y recibirás reconocimiento por tu esfuerzo. En el amor evita los celos y las discusiones innecesarias.
0: Virgo.
1: Este martes será ideal para organizar tus finanzas y planificar tus próximos objetivos. No dejes que las opiniones ajenas influyan demasiado en tus decisiones. Mantente enfocado en lo que realmente deseas.
0: Libra.
1: Las energías favorecen las relaciones personales. Es un buen día positivo para las reconciliaciones, encuentros y nuevas amistades. También podrían surgir oportunidades laborales que te ayuden a crecer profesionalmente.
0: Escorpión.
1: Los cambios comienzan a manifestarse de forma positiva y es que es un buen momento de dejar atrás situaciones que ya no aportan nada en tu vida. Una noticia inesperada podría alejarte y sobre todo trata de tomar las cosas con más conciencia.
0: Sagitario.
1: La aventura y las oportunidades te rodean. Si tienes planes de viaje o proyectos nuevos, este es un buen momento para avanzar. En el amor, alguien especial podría mostrarte un mayor interés en ti.
0: Capricornio.
1: Disciplina dará resultado. Los esfuerzos realizados durante las últimas semanas comenzarán a rendir frutos. Mantén la paciencia y evita involucrarte en conflictos que no te corresponden.
0: Acuario, Piscis.
1: Acuario primero, la creatividad estará al máximo, aprovecha este impulso para desarrollar ideas, proyectos o actividades que pues en este caso te apasionen. En el ámbito sentimental es momento de expresar tus sentimientos con mucha sinceridad.
0: Piscis.
1: La sensibilidad y la intuición serán tus mejores aliados. Escucha las señales que aparecen a tu alrededor, confía en tu intuición y un asunto familiar podría resolverse favorablemente. Y bueno, pues estos son los signos del zodiaco de este martes. Y yo quiero invitarlos a todos ustedes a que, bueno, pues en este caso participen con nosotros, ya saben, a través de WhatsApp, que nos digan el día de hoy sus saludos, si tienen alguna felicitación pendiente, que manden sus mensajitos a través de WhatsApp. Mientras nos vamos a ir con la canción de la Rola del Recuerdo.

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1: Son las 7:06. La temperatura cambia, pero tú sigues en Ultra 102.9 FM, 13 grados centígrados.
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Muy bien, y nuestro santoral de hoy es de en este 2 de junio para Marcelino. Muchas felicidades, por supuesto, para nuestro cumpleañero, bueno, nuestro santoral del día de hoy y nuestros cumpleañeros, que les deseamos lo mejor de lo mejor. Que tengan un excelente día, muchas gracias por sintonizarnos en este martes. Ahora sí que felicidades a todos los cumpleañeros y pues bueno, vamos a ver por acá si tenemos felicitaciones. Les mandamos un abrazo a todos los que festejan en este martes y bueno, pues que tengan un excelente día.

0: Estas son las mañanitas que cantaba el rey David. A los muchachos bonitos se las cantamos así.
1: Despierta, bien, despierta. 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
0: ¡Pum!
2: Caminito a la escuela.
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2: Muy bien, y bueno, quiero contarles que hoy, como tal del Día Internacional, vamos a platicar qué es lo que se conmemora, qué es lo que se celebra, por supuesto. En este 2 de junio es Día Mundial de la Lucha contra lo que es la miastenia gravis. Y bueno, todo esto es lo único que se conmemora el día de hoy. Muchas gracias también a los que están en contacto. Ojeito por acá dice, buenos días, señorita Dianita, que tenga un feliz martes. Dios la bendiga, cuídese mucho. Y saludos para Berito. Gracias, Ojeito hermosa. Por acá dice, buenos días, Dianita, ¿cómo estás? ¿Me podrías poner la canción de Like Animals de BTS? Que tengas un gran día. Muchas gracias. Maggie también por acá dice, Dianita, ¿me puedes complacer?

0: la canción Prefiero para parar con Alfonso Pichardo. Gracias, cuídate mucho, y nos manda una frase muy linda que dice: respira. Amarte es también contemplar con tu respiración. Conecta con tu respiración, detenerte un instante, contemplarla, tomar conciencia de cada sensación asociada a ella. Te pertenece y es lo único que te recuerda que el presente es ahora. Es tu ancla a este precioso y mágico instante. Qué bonito, Maggie. Muchas gracias. Y que dicen: buenos días, Dianita, que tengas un hermoso y bendecido martes. Disfruta, ríe y sé feliz. Muchas gracias, mi Maggie. Terminación 91.
1: ¿Me puedes poner la canción de Prendas contra Zombies 2? Por favor, gracias, que tengas un bonito día. Gracias, que otra vez tengas un bonito día.
0: Gracias, mi niño hermoso. Te mandamos un saludo y igual que tengas un muy, muy bonito día. Dicen: Dianita, buenos días. ¿Me puedes complacer con la canción de Don't Stop, de lo que es Michael Jackson, por favor? Claro que sí, ahorita vamos a poner esa canción, la vamos a buscar con mucho gusto si la tenemos en la programación. Y terminación 25 nos dicen por acá: hola, buenos días, ¿cómo están? Cuéntenme, ¿qué andan haciendo en esta mañana? Que evidentemente, bueno, pues esperemos que ya estén iniciando lo que es este mes con toda la actitud desde ayer, que bueno, pues lo estamos arrancando con la mejor actitud, y que yo les deseo que tengan un excelente día, por supuesto. Y bueno, tenemos, por acá nos piden algunas complacencias, vamos a checar las complacencias que nos piden, y recuerden que yo los invito a todos ustedes a que se queden a través de la programación del 102.9. Mientras nos vamos a ir con música, nos vamos a ir con esta canción de Warren. Ya son las 7:11 de la mañana.

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1: Son las 7 con 14 minutos. La temperatura cambia, pero tú sigues en Ultra 102.9 FM, 13 grados centígrados.
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3: Son las 7:27. La temperatura cambia, pero tú sigues en Ultra 102.9 FM, 13 grados centígrados.

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3: Muy bien, y nos vamos a ir con nuestra reflexión del día, en la cual, bueno, pongan atención porque habla sobre disfrutar no solamente del día, del amanecer, sino también de cuando anochece, cuando ya está oscuro, y disfrutar, pues, en este caso, de todas las horas que tiene el día. Y es que, dice así, hubo un tiempo en que un joven pintor decidió mudarse a lo alto de una colina, huyendo del ruido del mundo. Quería capturar la luz perfecta, esa que todos buscan, el sol radiante, los destellos dorados del mediodía y los colores encendidos del atardecer. Para él, el día lo era todo. La luz era sinónimo de vida, de claridad y de creación. Sin embargo, cada vez que el sol se ocultaba en el horizonte, el pintor sentía una profunda melancolía. Cerraba las cortinas de su taller, encendía un montón de velas y esperaba con paciencia a que el lienzo del cielo volviera a aclararse. Para él, la noche era un tiempo muerto, una pausa vacía y hostil, por cierto, que solo servía para esconder la belleza del mundo. Él decía, ¿para qué existe la noche? Ahora sí que una noche de verano, una tormenta inesperada sopló con tanta fuerza que apagó todas sus velas. El pintor se quedó completamente a oscuras. Al principio, el pánico y la frustración lo invadieron. Intentó buscar cerillos a tientas, tropezando con sus propios caballetes. Maldiciones, la falta de luz. Al ver que sus esfuerzos eran inútiles, se sentó en el suelo frustrado y respiró hondo. Decidió por primera vez en años no luchar contra la penumbra. Se quedó quieto. Y entonces sucedió el milagro de la calma. Al dejar de forzar la vista para ver lo que no estaba y sus ojos, en este caso los sentidos, se despertaron, y el silencio de la noche ya no le parecía tan vacío, sino un lienzo lleno de sonidos sutiles. El canto rítmico de los grillos, el susurro del viento, acariciando los árboles y el latido tranquilo de su propio corazón. El aire, ahora sí que libre del calor sofocante del día, se sentía fresco, limpio, reconfortante sobre su piel. Por cierto, se levantó despacio y caminó hacia la ventana, abriéndola de par en par. La tormenta se había ido, dejando un cielo de un azul profundo, casi negro, salpicado por millones de estrellas que brillaban con una intensidad que jamás había imaginado. Comprendió entonces su error. Había pasado la vida creyendo que la oscuridad era la ausencia de algo, aunque en realidad era la presencia de una belleza diferente. El día deslumbra, distrae con sus miles de colores y exige atención, pero la noche abraza, invita a la introspección y regala paz. La oscuridad no borraba el paisaje, solo lo ponía a descansar. El pintor se dio cuenta de que al anochecer no era el final de nada, sino un espacio sagrado para recargarse, para aceptar el misterio y para entender que para que las estrellas muestren su máximo esplendor, el cielo primero tiene que oscurecerse. Desde esa noche el pintor dejó de esconderse del ocaso y aprendió a sentarse en su porche a ver cómo se apagaba el día. Disfrutando del silencio, entendió que tanto la luz como la sombra son para, pues, la vida normal y que son necesarias, por cierto, para crear una obra de arte y para vivir en plenitud. A veces nos da miedo la oscuridad, ya sea el silencio, la soledad o los momentos de pausa en la vida, porque estamos programados para producir, brillar todo el tiempo. Pero el anochecer nos recuerda que el descanso y lo que es el misterio también tienen su propia magia. ¿Qué te pareció? ¿Hay alguna idea o sensación del cuento que te haya resonado más? Cuéntame a través de WhatsApp.
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3: Muy bien, Ultra Kids, y platíquenme, ¿cómo están? ¿Cómo amanecieron el día de hoy en este martes 2 de junio? ¿Cómo está su corazoncito verde? ¿Feliz? ¿Negro inmensamente feliz? ¿Amarillo más o menos? ¿Rojo triste o enojado? ¿El azul es que tienes sueño? ¿El blanco, ya sabes, es que tienes frío? ¿Y el gris es que córrele que ya se te hizo tarde?
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3: Muy bien, y quiero contarles una frase de hoy. Es que hoy martes el éxito no es el resultado de un solo destello de luz, sino la constancia con la que tú estés caminando a paso a paso. Incluso cuando el camino parece largo, haz que este martes cuente.
4: ¡Caminito a la escuela!
3: Y tengo un dato curioso para ustedes, y es que ¿sabían que las jirafas solo necesitan dormir entre 30 minutos y 2 horas al día solamente? Y lo más increíble es que rara vez duermen de corrido. Lo hacen en siestas cortas de 5 a 10 minutos y muchas veces se quedan dormidas de pie. Esto lo hacen, pues sí, como un mecanismo de defensa para estar siempre alerta ante a los posibles depredadores.
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3: Muy bien, y el día de hoy les voy a preguntar, ¿ustedes saben cómo se dice jirafa en inglés? Cuéntame a través de WhatsApp y también aprovecho para invitarlos a que nos manden algún chiste o adivinanza que tengas y quieras compartir con nuestros Ultra Hits. Así que participen, ya saben, a través de WhatsApp.
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3: ¿Y cómo se dice jirafa en inglés? Se dice giraffe. Y así que, bueno, ya saben, pueden participar a través de WhatsApp diciéndonos por acá cómo se dice jirafa en inglés. Pues recuerden que lo pueden mandar a través de un audio. Giraffe es cómo se dice jirafa en inglés. Y bueno, pues en este caso yo los invito a que participen a través de WhatsApp, que nos cuenten también cómo están, cómo amanecieron el día de hoy y qué creen. Tenemos una dinámica porque nos vamos a ir con nuestro rola contra rola en esta mañana. Nos pidieron unas complacencias, así que se las vamos a poner con mucho gusto para que puedan participar. Vámonos con este rola contra rola.
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0: canción. El día de hoy también tenemos la canción número 2, que es Abejita Chiquitita.
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2: Muy bien, y tenemos la canción número 3, que es de Kate Ayers, Pinky Up.

0: Muy bien, así que, bueno, yo los invito a participar. ¿Qué canción es la que más les gusta de esta mañana? Cuéntenos a través de WhatsApp. Y, bueno, pues, el día de hoy vamos a ver cuál tiene más votos. Por acá nos dicen, buenos días, Yanita, ¿me puedes poner la canción? Se llama Baby Doll. Por acá nos dicen, bueno, nos mandan un corazoncito verde. Dicen, Yanita, buenos días, ¿podrías mandar un saludo de cumpleaños a mi esposo Juan José Hernández Sánchez? Que pase un día increíble, aunque sea trabajando. Lo amamos, Dana y Ale. Un fuerte abrazo y le deseamos un feliz cumpleaños, por supuesto. Terminación 72.
1: Todos radioescuchas. Hoy es martes 2 de junio y en Tulancingo tendremos temperaturas que van desde los 12 hasta los 27 grados centígrados. Se espera un día soleado, pero con probabilidad de lluvia por la tarde. No olviden ponerse bloqueador solar y tomar mucha agüita. ¡Que tengan un excelente día! Regresamos contigo, Dianita.
0: Gracias, mi hermosa. Muy bien, muy buena recomendación. Muchas gracias. Por acá nos dicen terminación 27.
2: Hola, Dianita. Buenos días. Soy Aileen Valentina. Hoy mi corazoncito de hoy está en color verde. Ahorita estoy caminando a la escuela y mi mami me está llevando a mi colegio. Mi papi se queda acostado en la casa. Le mando igual un saludito a mis abuelos y a mis hermanos y a mis papás.
0: Muy bien, saludos, mi niña hermosa.
2: Igual le mando un saludito a mi primo Alex.
0: Muy bien, muchas gracias. Dice, buenos días, un saludo para Valeria, Mateo y Evan Gamaliel, que ya se van a la escuelita y que tengan un excelente día de parte de su prima Mariel y su tía Bere, que la amamos mucho.

0: Oh, muy bien, terminación 05.
1: Camioneta. Soy bárbara. Mi corazoncito está de color azul y gris. Le mando saludos a mis abuelos y a mi hermano y a mi mamá. Adiós, soy bárbara.
0: Adiós.
1: Por la número uno.
0: Gracias, preciosa. Terminación 06.
2: Hola, Dianita. Soy Leonardo y voto por la canción número uno. Que tengas un buen día. Adiós.
0: Adiós, mi Leo. Muchas gracias por votar. Que tengan un excelente día. Terminación 55.
3: Hola, Dianita. ¿Cómo estás? Espero que muy bien. Voto por la número uno. Soy Zoe. Adiós.
0: Muy bien, gracias, Zoe. Terminación 62.
4: Hola, Dianita. Yo mando un saludo a mi hermanito y mi corazón está verde y la palabra es Hidak. Igual. Voto por la canción de los Cranberries.
0: Saludos, cuídate mucho, mi niña. Terminación 44.
5: Hola, Dianita, soy Gael. Te mando un abrazo y les mando también un abrazo a mis primas que vienen en camino hacia la escuela, Giselle y Arlette. Te mando un fuerte abrazo. Adiós.
0: Gracias.
5: Yo y mi hermana votamos para la número uno.
0: Muy bien, terminación 46.
6: Hola, Dianita, ¿cómo estás? Buenos días. Voto por la número uno, soy Santi, te quiero, bye.
0: Gracias, mi Santi, qué milagro, qué gusto escucharte, mi niño hermoso. Saludos, dicen por acá, buenos días, Dianita, somos Mati, Seba, Santi, mi abuelito, y votamos por la uno. Mario dice, buenos días, Dianita, votamos por la canción número dos, Maddy.
7: Buenos días, Dianita. Voto por la número 3. Le mando besitos a mi papi. Adiós, soy Madeleine. Bye.
0: Adiós, Maddy preciosa. Por acá nos dicen hola, voto por la número 1. Dicen buenos días, Dianita. Somos Cian, Mía y estamos en Corazón Negro y Azul. Votamos por la canción 2. Perfecto. Terminación 69.
8: Dianita, yo soy Lía. Estoy en Corazoncito Amarillo y voto por la canción número 1 y por la canción número 2. Bye.
9: Hola, Dianita, yo soy Matías y voto por la número uno. Yo tengo un corazoncito negro. Bye.
0: Bye, mis niños, gracias. Terminación 64.
10: Hola, Dianita. Soy Ángel. Hoy estoy con el corazón gris. Voto por la canción número uno. Bye, que tengas buen día.
0: Gracias, bye, Mali.
11: ¿Es lo que desea una servilleta? Servilleta. Sí, es Anita. Yo soy Mali en Set City y ahí te van mis chistes. ¿Cuál es el colmo de un gallo? Que se ponga piel de gallina. Esto por la canción número 2, Anita.
0: Oye, mi niña, esos chistes estuvieron muy buenos, ¿eh? Sí estuvieron buenos. Gracias, Santi.
12: Hola, Dianita. Buenos días. Voto por la número uno y le mando saludos a mi mamá, a mi papá, a mi hermana y a mi tía. Adiós, soy Santi.
0: Adiós, mi Santi. Dicen por acá, buenos días, voto por la número uno, terminación 90. Dice Dianita, buenos días, voto por la canción 1 y número 3. Muy bien, terminación 00.
13: Buenos días, Dianita, soy Lea, voto por la número 1, corazoncito negro, besitos.
0: Gracias, preciosa, terminación 20.
14: Hola, Dianita. Estoy en Corazoncito Verde, voto por la número uno. Le mando un saludito a mamá y a mi gatita Merlina que está por allá y mi Chuquita.
0: Ok, les mandamos un saludo, muchas gracias, mi niña, y sobre todo por estar en contacto.

0: Muy bien, y después de escuchar esta canción, bueno, nos vamos a ir por acá con lo que son nuestros saludos que tenemos todavía. Muchas gracias a todos los que están participando. Y bueno, vamos a ver los mensajitos que se quedaron pendientes. Terminación 70.
1: Hola, Bianita. Buenos días. Yo voto por la número 1 y le mando saludos a mi papá que está trabajando. Adiós.
0: Adiós, mi niña. Por acá dice buenos días, soy Kim y voto por la número 1. Muy bien, terminación 08.
2: Buenos días, Dianita. Soy Miguel.
3: Buenos días, Dianita. ¿Me puedes poner la canción? Se llama Baby Doll. Por acá.
2: Y voto por la número 2. Dos abejitas chiquitas.
0: Muy bien, mi niña, gracias. Terminación 70.
4: Buenos días, Dianita. Soy Camila. Estoy en Corazoncito Negro. Voto por la número 2. Ay, Dianita, que tengas un bonito día. Te quiero.
0: Adiós, mi hermosa. Yo los quiero más. Saludos, terminación 21.
5: Hola, Diana. Buenos días. Soy Julio. Te mando un saludo a mis abuelitos. Yo voto por la canción número 1.
0: Muy bien. Terminación 61.
6: Hola, Dianita, buenos días. Mi nombre es Ana Paula y voto por la canción número 3. Mi mamá vota por la número 2. Y le mando saluditos a mi papá y a mi hermano que están en la casa. Y la palabra del día de hoy es giraffe. Y mi corazoncito está en color negro y verde y azul. Voto y que tengas bonito

0: Bonito día, Dianita.
1: Gracias, mi niña. Igualmente, que tengas un día súper bonito. Cuídate mucho. Por acá, terminación 76.
0: Dianita, muy buenos días. Voto por la número uno. Que tengas un bonito día. Ah, y mi mamá también vota por la número uno. Y mi hermana y mi papá. Que tengas un bonito día. Bye, Dianita.
1: Gracias, bye. Por acá dicen, Dianita, voto por la de abejita chiquitita. Muchas gracias. Saludos, mi Magui. Terminación 89.
2: Hola, Diana. Soy Elena y voto por la número uno.
1: Hola, por acá dicen, Dianita, me llamo Matías, estoy en corazón verde y voto por la 1. Gracias, Mati. Terminación 67.
3: Hola, Dianita. Hola, Dianita, soy David. Voto por la número 1, soy un corazoncito negro. Y le mando saludos a mis compañeros del segundo C de la Miguel Hidalgo. Y le mando saludos a mis papás. Y mi hermanita y a mi abuelita. Bye.
1: Gracias, mi niño.
3: Y le mando saludos a mis abuelos que están en el cielo.
1: Ay, saludos, hermoso, gracias. Terminación 69.
4: Hola, Dianita, buenos días.
5: Bueno, pues en este
4: jirafa se dice jirafa. Dianita, buenos días. Soy Camila, voto por la número uno. Mi mamá también. Quiero mandar saludos, le quiero mandar un saludo a mi mamá que me está llevando a la escuela, un saludo a mis dos hermanos, Dianita. Y un saludo a mi papá que está en el trabajo, Dianita. Estoy en corazoncito negro. Jirafa en inglés se dice jirafa.
1: Muy bien, muchas gracias. Gracias, hermosa. Terminación 76.
6: Hola, Diana, buenos días. Soy Gretel y yo voto por la número uno.
7: Hola, Dianita, buenos días. Soy Bruno y yo voto por la número uno. Y le mando saludos a mis dos mejores amigos que se llaman Axel y Santi.
1: Muy bien, muchas gracias. Saludos, mis niños. Terminación 80.
8: Hola, Dianita, soy Eric. Voto por la canción número uno y mi hermana también.
1: Gracias. Terminación 03.
9: Hola, Dianita. Soy Ulises. Estoy en corazoncito blanco, negro y muy azul. ¿Cuál es la palabra más larga? Es el arroz, porque termina en A. Que diga, empieza y termina con Z. Bye.
10: Voto por la 1.
1: Ok, saludos, mis niños, cuídense mucho. Por acá, terminación 38 dice, voto por la número 1 y número 2, muchas gracias. Terminación 33.
11: Hola, Dianita, soy Madeline, te quiero mucho, te mando besitos, les mando saludos a mi papá que me va a llevar a la escuela y también a mi mami. Adiós, Dianita.
1: Gracias, mi niña hermosa. Cuídate mucho. Yo también les mando saludos, abrazos y que estén muy, pero muy bien. Cuídense mucho. Terminación 22.
12: Buenos días, Dianita. ¿Cómo estás? Estoy bien. Estoy votando por la número 1. Mi la palabra de hoy es Lira.
1: Ay, pero no se entendió la canción, mi niño. Ojalá me la puedas mandar en un link. Y te mando saludos, mi Sebas. Terminación 41.
13: Buenos días, Dianita. Voto por la número uno. Soy Ana Regi. Mañana es mi cumpleaños. Adiós. Te voy a decir una adivinanza. Tengo agujas, pero no sé coser. Tengo números y no sé leer. ¿Qué es? El reloj. Bonito día. Te quiero.
1: Gracias, mi niña hermosa. Efectivamente, es el reloj. Muy, muy bien. Terminación 72.
5: Hola, Dianita. ¿Cómo estás hoy? Buenos días. Le mando un saludito a mi hermana Amy. Gracias. Y vota por la número 1. Adiós.
1: Adiós. Cuídense mucho, mis Ultra Kids. Terminación 65.
14: Dianita, buenos días. Soy Regina. Yo no voto por ninguna canción porque ya no les alcancé a escuchar. Voy bien tarde a la escuela.
15: Y la palabra es...
14: Te mando saludos. Y un gran abrazo con besitos. Bye.
1: Gracias, mi niña hermosa, cuídate mucho y bueno, esperemos que no llegues tan tarde a la escuela. Richard vota por la número 1, saludos Richard, terminación 21.
16: Hola, Dianita, soy Matías. Voto por la número 2. Le mando saludos a mis primos que van a la escuela.
17: ¿Cómo se llaman?
16: Justo Sierra. Adán, Tiago y Dante. Y a mi hermano igual.
1: Ok, gracias, mis niños. Terminación 00.
18: Hola, Dianita. Yo y mi mamá votamos por la número 1. Bye, soy Leo Rubén. ¿Me podrías poner esta canción, por favor? Gracias, bye. Ahí te mando el link.
1: Gracias, precioso. Ya recibimos justo el link. Muchas gracias. Dicen, buenos días, hermosa Diana, y nos manda una frase, Iliana, que dice, ten la certeza de que hoy será un gran día para trabajar en el logro de tus sueños. Teacher Fitness, bendecido día para todos. Muchas gracias. Qué linda, Iliana. Te mandamos un abrazo. Dicen por acá, buenos días, Dianita. Soy Emily. Voto por la canción número 3, ¿ok? Terminación 69.
19: Hola, Dianita. Soy Fer. Voto por la de Handtrix. Adiós.
1: Adiós, mi hermosa.
19: Hola, Dianita. Y le mando saludos a mi papá y a mi mamá. Que los quiero mucho. Adiós.
1: Gracias, mi niña. Por acá dicen, Dianita, buenos días. Mandamos un abrazo a mi abuelita Chagua, que está en Poza Rica con mi tío Jaime, de parte de Arancita y Rolandito. Muchas gracias. Terminación 45.
20: Hola, Dianita. Buenos días. Yo voto por la número 2. Te mando un corazoncito azul porque no me dieron de desayunar.
1: Muy bien, mucho, pero bueno, no tienen que desayunar, Ultra Kids, ¿eh? Les mando un abrazo y que tengan un día súper bonito, terminación 30.
21: Buenos días, Dianita. Yo voto por la canción número 2. Le mando saludos a mi mamá, que me está llevando a mi escuela. Bye.
1: Bye, gracias. Terminación 18.
22: Hola, Dianita, ¿cómo estás? Soy Regina. Le mando saludos a mi papá y a mi tío. Bye, Dianita. Estoy en corazón negro.
1: Adiós, Regi, cuídate mucho. Dicen, soy Arad, voto por la 1 y saludos a mi hermana Alia, que la amo mucho. Saludos. Y bueno, tenemos más mensajes, ahorita los vamos a leer con gusto. Pero bueno, llegó el momento de despedirnos, dejarlos con Ultra Noticias Hidalgo. Cuídense mucho, bonito martes y nos vemos más tarde de 3 a 6 y mañana de 6 a 8, ya sabes, en el Madruguete. Bye, bye.
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Niebla y Tiempo considera que no está nada padre el asunto de ponerle una reja a la zona arqueológica de Huapalcalco, porque lo que estaría provocando es un aislamiento social, es decir, que la gente, la población, no haga suyo el espacio, que se ha buscado de una y otra forma hacerlo obviamente cercano a la población. Bueno, platicaremos de ello en un momentito más, y pues antes que nada, buenos días, martes 2 de junio del 2026, 8 de la mañana con 3 minutos, 14 grados centígrados en este momento. ¿Qué cosa el que quiera entrar o salir del Zócalo capitalino? Yo entiendo que a lo mejor no está en el plan inmediato de muchas o de muchos, ¿no? Pero está prácticamente cerrado, ya sea por los maestros de la Coordinadora Nacional de Trabajadores de Educación, por una parte, las barreras prácticamente que se pusieron, ahora sí que resguardando el espacio para el Fan Fest que se pretende hacer ahí con motivo de la Copa del Mundo y para evitar el ingreso de los integrantes de la CENTE. Bueno, le cuento por si pretende. Ah, es que ahí hay un tema relacionado. Si pretende usted ir por el centro de la Ciudad de México, es imposible, ¿eh? O sea, no lo exagero, es imposible caminar por Madero, 16 de septiembre, Venustiano Carranza, Allende, o sea, todas las calles que son cercanas, bueno, hasta Avenida Pino Suárez es un cohete poder circular. Se lo digo ahí sí para que vea, por si tiene usted planeado o planteado ir al centro de la capital del país. Regresando por acá, son ya 9 casos que están relacionados con miasis, es decir, presencia de gusano barrenador en personas, en seres humanos, y ningún fallecimiento. Esto lo informa por una parte y lo descarta por otra parte la Secretaría de Salud del Estado de Hidalgo, en tanto que la Comisión para Estatal para el Desarrollo de los Pueblos Indígenas en Hidalgo sigue adelante con la campaña A ver, ahorita platicamos de ello, también acerca de los 148 ollas de captación de agua pluvial que ya están implementadas en el estado de Hidalgo, y dice el secretario de Desarrollo Agropecuario de Hidalgo, Napoleón González Pérez, que van por más, entre ellas una que se está construyendo, se está habilitando en la zona de San Vidal. El registro del Servicio Universal de Salud ya llegó a la región Tulancingo, con todo el que se había hablado que iba a tardar un poco más. El inicio de labores de, ¿qué no se llama Tusobús? Que se llama Sistema de Transporte Metropolitano. Yo tengo mis francas dudas de que la gente le vaya a decir STM o Sistema de Transporte Metropolitano. La gente le va a seguir diciendo Tusobús. Entiendo que pues hay una finalidad también de un posicionamiento de nombre o de retirar el posicionamiento de nombre anterior. Ahí sí no creo que pegue. Lo que sí es que lo estrenaron con un accidente vehicular a menos de 2 horas de que se echaron a andar las nuevas unidades. Y habremos de platicar también acerca de lo que señala en materia de desarrollo económico el secretario de Desarrollo Económico del Estado de Hidalgo, Carlos Henkel, de que ya son 4 de los 10 lotes que están disponibles en el Parque Industrial de Ciudad Sahagún para empresas que así lo requieren. Sin embargo, por otra parte, en Zapotlán de Juárez, que es uno de los polos de desarrollo del bienestar implementados por el gobierno, o más bien nombrado por el gobierno federal, dice la alcaldesa, no tenemos ni la más pálida idea de cómo establecer

un plan de desarrollo y no está padre, ¿eh? No está padre por lo que decíamos, bienvenido el desarrollo e inevitable el crecimiento. La cuestión es la planificación y en Zapotlán de Juárez dicen, no tenemos ni idea de por dónde empezar. En materia de seguridad pública, el rescate de una mujer que había sido presuntamente privada de su libertad por acá por Tulancingo, la detención de un hombre que fue exhibido en redes sociales en días anteriores robando una camioneta, entiendo que en las inmediaciones de este de un espacio religioso aquí en Tulancingo, y muchísimo que platicarle. 8:06 a.m. Esta es la edición matutina de Ultra Noticias Hidalgo. Este es el martes 2 de junio de 2026 e iniciamos.

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2: Escucha el monitor vial Ultra. En Ultra son las
3: 8:07.
2: La temperatura es
3: 14 grados.
2: Alerta verde. Alerta verde.
3: Buena circulación vehicular en carretera Metepec-Tenango de Doria en toda su extensión y ambos sentidos.
2: Alerta amarilla.
4: Alerta amarilla.
3: Asentamiento vehicular en autopista México-Tuxpan en el tramo Pitula, esto por obras.
4: Alerta roja.
2: Alerta roja.
3: Sin reporte de accidentes o incidentes viales de importancia en este momento.
4: Recuerda que no circula.
3: Le recordamos el día de hoy, si va a viajar a la Ciudad de México, zona metropolitana, que no circulan vehículos con color de engomado rosa, terminación de placa 7 y también 8.
2: Este fue el monitor vial de Ultra.
5: Ya en este momento a las 8:08, es lo que marca el minutero acá en Zaragoza y Luis Ponce. Muchísimas gracias por estar con Ultranoticias Hidalgo en una jornada más. Gracias infinitas por formar parte de este servicio informativo con esta comunicación circular. De verdad, muchísimas gracias. Saludo a Isa Hernández, muy buenos días. ¿Cómo estás, Isa?
3: Muy buenos días, Daniel. Buenos días a todo el auditorio. Bien, ya estamos listos, como siempre, para transmitir información. Y los invitamos también, como todos los días, a que se queden con nosotros hasta en punto de las 10 de la mañana.
5: Y justamente, Isa, pues no es tanto como una aclaratoria, sino más bien una extensión de la información que ayer comenzamos a manejar en el Noti de la Mañana, que le diste seguimiento por la tarde, y que pues sigue teniendo ese seguimiento, pero con una cuestión muy rara. Entiendo, tenías programado salir hacia la primaria que está en el susto, se me va el nombre ahorita, si me hicieras favor de recordármelo, pero pues nada, resulta que entiendo que suspendieron clases el día de hoy, Isa.
3: Exactamente, suspendieron clases. Lo que comenta la mamá de el menor afectado,
5: sí,
3: es que la suspendieron presuntamente por lo que sucedió, ¿no?, la semana pasada. Entonces, bien, no les avisaron como tal. Uh-huh. Hoy en la mañana, pues vaya, sí se llevan la sorpresa de que no hay clases. Y pues bien, ahora sí que esa es la información hasta el momento. Tenemos entendido, y hasta la información y el corte del día de ayer por la tarde, Daniel,
5: sí,
3: que sí, efectivamente, el jefe de sector estuvo en reunión, servicios regionales ya tienen conocimiento del caso, se le está dando seguimiento, pero no hay más información. De la misma manera está la misma familia y están los padres de familia de la misma institución.
5: Comenzó a circular un video donde se observa a quien aparentemente es la directora del plantel educativo dando una explicación o una narrativa, más que una explicación, una narrativa de lo que había ocurrido, las soluciones que podrían suceder, los reclamos de los papás se escuchan en el mismo video, y entiendo de que la pretensión era presionar el día de hoy a través de una protesta o una manifestación en el plantel educativo. Sin embargo, lo que comentas, Isa, de manera unilateral, de repente entiendo que los papás llegaban con sus hijas, con sus hijos, los que no formarían parte de la manifestación, y encontraron que el plantel educativo está cerrado el día de hoy.
3: Exactamente, sí, no hubo clases, entonces bien, pues ahora sí que hasta el momento no hay más información, había que esperar también.
5: Okay.
3: ¿Cuál es el comentario, los comentarios por parte de la misma SEP, Daniel? Porque estamos hablando de un caso pues bastante grave.
5: Muy grave. Bueno, quedamos atentos, Isa, y ahora sí que la intención era ir para allá, pero tampoco tiene mucho sentido si no hay avance. Ojalá que lo haya en las próximas horas, incluso por la urgencia del tema.
3: Es correcto, esperemos más información, avance, sobre todo, pues, por la parte afectada, Daniel.
5: Sale, vale. Isa, ahorita platicamos contigo porque, por supuesto, que tenemos agenda informativa, ¿sale?
3: Así es, en un momento regresamos.
5: Y justamente platicamos con Jess Romero, Jess Romero nos platica a nosotros, ella, ya lo sabe usted, la encargada de producción de este espacio, así como de redes sociales y plataformas digitales, de una cuestión que tiene que ver con patrimonio cultural, histórico, arqueológico en este caso. Hará cosa de unos 2-3 meses aproximadamente, se anunció que el gobierno federal aplicaría recursos para la dignificación, para la mejora de infraestructura de las zonas arqueológicas en el país. A Hidalgo le tocaron, a veces que le tocó el arreglo en 3 de estas zonas: Huapalcalco en Tulancingo, el Xiwingo en Tepeapulco y el Pañú en Tecozautla. Niebla y Tiempo emitió un comunicado hará cosa de unas horas, señalando de que pues no está nada padre el asunto de que estén considerando entre los trabajos de dignificación la colocación de una reja, señalando que esa no es la solución para evitar de que haya un maltrato al espacio arqueológico y cultural e histórico, obviamente. Y que incluso hay un riesgo de que de por sí es muy complicado que la gente se apropie, dicho en el mejor sentido de la palabra, de este de patrimonio histórico, y con la reja lo que se va a hacer es aislarlo socialmente. Buen día, Jess.
0: Muy buenos días, Daniel. Buenos días, Issa, y buen día a todo el auditorio. Efectivamente, lo que ellos pues estarían planteando sería colocar esta reja en la entrada principal de la zona de monumentos arqueológicos allá en Huapalcalco. Sería aislar a la población en general y por lo tanto se limita la integración social y cultural. Repetimos, esta apreciación fue realizada a través de un comunicado por la Asociación Civil Niebla y Tiempo, que es una de las organizaciones de la sociedad civil que más impulsado el reconocimiento de Huapalcalco como una zona de monumentos arqueológicos. En el comunicado señaló que las personas que han dañado la zona ingresan por otros caminos, insistiendo que la colocación de la malla es una forma de aislamiento social y cultural. Para Niebla y Tiempo AC, quienes hemos puesto el valor Huapalcalco dando recorridos guiados gratuitos durante 20 años, cerrar la entrada principal entorpece la dinámica de llegada de las escuelas, porque los horarios de los recorridos comienzan a las 8 de la mañana, pero el horario del INAH comienza hasta las 9 o más tarde, según se agrega en el escrito. Señalaron que la política del Instituto Nacional de Antropología e Historia es cerrar para cobrar el ingreso a las zonas arqueológicas, por lo que consideraron que la colocación de esta malla es el primer paso para ello. La población no debería pagar por entrar a su lugar de origen. Esas prácticas del INAH siempre son excluyentes para la población, y nosotros que hemos estado 20 años sensibilizando a la población, sabemos lo difícil que es que las personas se identifiquen con sus lugares de origen. El posicionamiento es presentado a unos días de que se cumplan 3 años de la declaratoria de Huapalcalco como una zona de monumentos arqueológicos, que fue publicada el 5 de junio del 2023. Niebla y Tiempo AC anunció que la fecha será conmemorada haciendo topialis con un colegio particular con cuya comunidad se hará recorrido y actividades para sensibilizar el patrimonio y promover también pues este patrimonio cultural que representa a Huapalcalco. Finalmente señalaron que es necesario que si existe un proyecto al respecto por parte de las instancias oficiales después de la celebración de la Copa Mundial de Fútbol, recordando que por ese motivo se estableció presupuesto para trabajos de arreglo físico de esta y de otras zonas de monumentos arqueológicos.
5: Pero básicamente lo que señala Niebla y Tiempo, no está muy padre que digamos el asunto de que coloquen una malla, una reja, porque prevemos de que el INAH va a cobrar por el ingreso, cuando más bien el espacio tiene que ser de acceso y por lo tanto socializado, ellos.
0: Sí, ese es su posicionamiento. Ellos mencionan que pues no sería viable, y que incluso ellos realizan recorridos gratuitos desde hace bastante tiempo. Los recorridos generalmente comienzan a las 8 de la mañana, porque es el horario de las escuelas, y pues el INAH ya comienza a trabajar hasta las 9 más tarde. Eso también pues entorpecería estos recorridos, además de que menciona finalmente esta malla sería una forma de aislamiento social y cultural.
5: Hay un tema al final del comunicado, del posicionamiento de Niebla y Tiempo, que me brinca particularmente. Estos presupuestos que se están aplicando para rehabilitación o dignificación de los espacios arqueológicos en todo el país son con motivo de que se vea padre, que se vea bonito para los visitantes que vengan con motivo de la Copa Mundial de Fútbol. Y hay un punto que esperemos que en algún momento conteste el INAH, alguna instancia que esté relacionada con el tema, y después del Mundial. ¿Qué sigue para la dignificación, para la difusión, para la preservación de estos espacios?
0: Así es, ahí también está un punto importante.
5: ¿Qué sigue? Gracias, Jess, muy buen día.
0: Buen día.
5: A tus órdenes, y nos vamos de aquí a temas que tienen que ver con salud a las 8:16. 8:16 de la mañana en este momento, algo nos pasó con los fierritos, pero si nos permites, Isa, nos vamos directitos con las aclaratorias que está haciendo la Secretaría de Salud del Estado de Hidalgo, señalando de que hay un incremento. La semana antepasada hablábamos de 7 casos de miasis, es decir, presencia de gusano barrenador en seres humanos. La cifra ha crecido levemente, pero al final de cuentas ha crecido, Isa.
3: Exactamente, Daniela. La Secretaría de Salud de Hidalgo informó que con el corte o al corte del 25 de mayo de este 2026, se han confirmado 9 casos de miasis causada por la mosca, que ya conocemos perfectamente, conocida como gusano barrenador, también en el ganado, que personas residentes de distintos municipios en la entidad, y de acuerdo con la dependencia, 6 de los pacientes ya fueron dados de alta, afortunadamente 2 permanecen en tratamiento y seguimiento médico, mientras que una persona, pues sí, de alguna forma, y había que aclarar esto, falleció, pero por causas ajenas a esta enfermedad, no tiene absolutamente nada que ver, por lo que hasta el momento no se registra ninguna defunción atribuible a miasis aquí en el estado de Hidalgo, y pues los casos confirmados corresponden a habitantes de los municipios de Tanango de Doria, en 2 casos Tlaxcoapan, Tlanchinol, Huehuetla, Tianguistengo, Pisaflores, Calnal y Zapotlán de Juárez, con 1 caso cada uno. Y respecto a la distribución por sexo, 7 de los pacientes son hombres y 2 mujeres, eso con edades que van de los 45 a los 86 años. De hecho, la Secretaría de Salud detalló que 2 casos registrados en Tenango de Doria, así como también en Tlaxcoapan, Tlanchinol, Huehuetla y Tianguistengo, ya recibieron alta médica. En Pisaflores, por ejemplo, se reportó el fallecimiento de un paciente por causas no relacionadas con la miasis, mientras que los casos de Calnali y Zapotlán de Juárez, pues continúan bajo tratamiento. Ante esta situación, la dependencia estatal mantiene activa la vigilancia epidemiológica. De hecho, la búsqueda intencionada de casos y también las acciones de atención inmediata oportuna en coordinación con autoridades federales y municipales. Asimismo, también exhortó a la población a mantener una adecuada higiene en cuestión de heridas, por ejemplo, acudir de inmediato a los servicios de salud en caso de presentar lesiones, pues con algún signo de infección, y evitar automedicación. Esa parte también es importante, Daniel, pero sí, la Secretaría de Salud reiteró que la miasis pues no se transmite persona a persona, y aseguró también que continúan pues informando obviamente de manera oportuna para la evolución de los casos registrados en entidad. Entonces, no ha habido muertes a causa de miasis aquí en el estado de Hidalgo. Hubo un fallecimiento, una persona que tenía, pero fue su lamentable fallecimiento fue pues completamente ajeno a la miasis.
5: En el caso del ganado, de los animales en situación de calle e incluso de compañía, y bueno, obviamente los seres humanos, no hay transmisión, pero ahora sí que cuidar las heridas, sanarlas lo más pronto, atenderlas pues lo más pronto posible, porque ahí es donde se para la condenada mosca del gusano barrenador, Isa.
3: Exactamente, Daniel. De hecho, Daniel, sí es muy importante cuidar muchísimo el entorno, ¿no? Digo, sobre todo, pues, en rancherías, en lugares donde, pues, hay ganado, que efectivamente, pues, están más propensas tanto las mascotas como las personas y obviamente el ganado, ¿no? Como lo hemos platicado en diferentes ocasiones. Pero bien, pues, mientras tanto, pues, vaya, ahora sí que a seguir cuidando el entorno, a seguir manteniendo higiene en heridas abiertas, tanto en animales, ganado y también en personas.
5: Y nosotros a la pausa, mientras tanto, si nos permite, Isa.
3: Así es, vamos a hacer una pausa ya, 8:20, pero un momento más, regresamos con más información.
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0: The Carpenters fue un dúo vocal e instrumental formado por los hermanos Karen y Richard Carpenter. Aunque se les conoce ampliamente como The Carpenters, el nombre oficial del grupo y el usado en las grabaciones autorizadas, así como en materiales de prensa, es simplemente Carpenters, sin el artículo determinado. Esto se llama Close to You. Continuamos.
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2: Ya en ese momento, las 8 de la mañana con 24 minutos, y bien como todos los días le vamos a compartir las efemérides. Vamos a platicar qué fue lo que sucedió un día como hoy. Hablamos, y tan rápido por cierto, de un 2 de junio, pero en 1893 el gobernador del estado de Hidalgo, Rafael Cravioto, inauguró la línea del ferrocarril Hidalgo y del nordeste, mediante la cual se unió la ciudad de Pachuca con Tulancingo. También un día como hoy, pero en 1960 en la ciudad de Tulancingo fue inaugurado el Cine del Billar, con la asistencia de varias personalidades del mundo político y también del público en general. Para poder llevar a cabo esta ceremonia se proyectó la película estadounidense Espartaco, y también pues la cual por cierto fue premiada

0: Con 4 premios Oscar, por si usted no lo sabía. Bien, también le queremos compartir, por supuesto, en temas pues más generales, que un día como hoy, pero en 1820 nace Juan Méndez, quien se distinguió como político y defensor de la patria, esto contra los invasores estadounidenses y franceses. También un día como hoy, pero en 1853 muere Lucas Alemán, quien se distinguió como historiador, político e intelectual, quien escribió Historia de México desde los primeros movimientos que prepararon su independencia hasta la época presente. Eso es parte de lo que se conoce precisamente. Y viene, también le contamos en días internacionales, bueno, en cosas internacionales, que es el día de hoy. Precisamente es Día Mundial para que tenemos del running. Se celebra, de hecho, del día de hoy, este 2 de junio, por la organización Global Running Day. La idea es salir a correr, aunque sea 1 kilómetro, en Ciudad de México. Y también el IPN, de hecho, tiene varias marcas de carreras gratis en Chapultepec. O sea, el día de hoy es un día en cuestión, pues, deportivo, se podría decir, ¿no? Entonces, bien, día importante para salir a correr. Bien, en este momento ya en las 8 de la mañana con 27 minutos. Continuamos, mientras tanto, con más información.
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2: Lucas Alamán, este historiador muy, muy destacado mexicano, le pasa que en el panteón de los superhéroes de bronce que tenemos en nuestro país, que no tienen ni una bronca, ni tienen problemas ni nada por el estilo, creo que se le ha satanizado, y ahorita van a decir que soy un conservador reaccionario y chalala, ¿no? Van a ver, quien nos hace un favor de escucharnos, pero se enojan de estarnos escuchando, en fin, les gusta desayunar con nosotros, en fin. Yo creo que Lucas Alamán tiene el pecado para el oficialismo, sea tricolor, sea guinda, o sea del color que sea, incluso para el blanquiazul, de que fue identificado como, pues, un conservador. De hecho, sí, la forma en que se identificaba Lucas Alamán no era precisamente con los ideales libertarios del país en el siglo XIX, etcétera, etcétera. Pero yo creo que hizo una recopilación muy interesante de la historia de México, hasta ese momento, obviamente. Búsquelo, el Colegio de México ha editado un par de volúmenes con sus obras, muy, muy, muy interesante. Y le digo una cosa, fue uno de los grandes críticos de Miguel Hidalgo, que yo sigo pensando de que el padre de la patria tendría que ser José María Morelos y Pavón, que sentó las bases para lo que hoy se llama Estados Unidos Mexicanos, o República Mexicana, o México, o como le quiera llamar este país el día de hoy. Y que Miguel Hidalgo, pues, más bien era como chivo en cristalería, ¿no? Que le daba para todos lados, pero pues que en realidad tampoco quería la independencia de México, más bien quería la emancipación y los derechos para los criollos, es decir, hijos de españoles nacidos en este pedazo de mundo. Y toda esa crónica, toda esa crítica, todo ese comentario lo hizo Lucas Alamán en sus libros. Yo creo que se ha satanizado injustamente a Lucas Alamán, y yo creo que sería muy interesante recuperar el papel como historiador que ha tenido, ¿eh? Y dejar diciendo fuchi guácala, es conservador, por Dios. Digo, si alguien hizo una crítica de ese terrible asesinato múltiple, por donde quiera verse, el que fue la toma de la única de Granaditas, fue precisamente Lucas Alamán. Bueno, dicho esto, 8 de la mañana con 29 minutos en este momento. Seguimos con información para platicarle acerca de las ollas de captación de agua pluvial que está señalando Napoleón González Pérez, titular de la Secretaría de Desarrollo Agropecuario en el estado de Hidalgo, que se están construyendo en todo el estado de Hidalgo. 148 hasta el momento son las que ya están funcionando, reitero. Esto lo señala González Pérez, secretario de Agricultura y Desarrollo Rural del estado de Hidalgo, señalando que siguen con el plan de seguir implementando más ollas de captación. ¿Para qué sirven? Pues básicamente para aprovechar la lluvia que cae. Lo que le decía, a uno le da coraje, de verdad le da coraje, que cuando llueve torrencialmente ves nada más cómo corre la lluvia, y no hay una condenada tecnología en las zonas urbanas, quiero decir, donde se pueda recuperar esas descargas pluviales. Al respecto, Napoleón González Pérez señaló que la idea justamente de contar con estas ollas de captación, es de que se pueda contar con recursos hídricos que permitan apoyar a los productores agrícolas. Esto obviamente para las siembras cosechas que tienen consideradas. Señaló que cada olla tiene capacidad que va de los 2 a los 5 millones de litros cúbicos, por lo que resultan muy útiles para contar con el recurso hídrico, sobre todo en temporada de estiaje, cuando hace calorcito, cuando hay poca disponibilidad de agua para riego, pues ahora sí que ahí están las ollas de captación. No es otra varita mágica, insisto, es una alternativa para poder contar con agua, en este caso proveniente de lluvia, y a través de esta infraestructura, de estas ollas. González Pérez aseguró que en varios puntos de la entidad se cuenta con ollas de captación de agua pluvial, por ejemplo, en esta región, y la zona Otomitepegua, en San Bartolo Totepec existen 2, ya en el Valle de Tulancingo hay una más que está instalada, y en breve será entregada una más en la zona de San Vidal, dentro del municipio de Tulancingo, con el mismo objetivo de contar con agua almacenada para ser usada en diversas temporadas de siembra agrícola. La inversión para cada olla de captación pluvial va de los 2.2 a los 2.5 millones de pesos, siendo instaladas en terrenos de uso comunitario para garantizar que el servicio sea para los productores que lo requieran. ¿Qué sentido tiene de que le estés construyendo una olla de captación en un espacio que es particular? Aseguró el funcionario que precisamente es uno de los temas que se estudian antes de autorizar la construcción de una de estas infraestructuras hidráulicas, junto con el hecho de que los estudios geológicos tienen que demostrar que el espacio donde se va a construir está en una zona de escurrimientos naturales para que realmente el agua pueda fluir. Respecto a la vida útil de este tipo de infraestructura hidráulica, las ollas de captación es por lo menos de 30 años, considerando la geomembrana, uno de los componentes principales, que ese es el tiempo que puede durar. Sin embargo, señalando que con el cuidado adecuado, limpieza, retiro de asolve, basura, etcétera, etcétera, se puede extender la vida de estos espacios, de las ollas de captación. El titular de la Secretaría de Desarrollo Agropecuario de Hidalgo señaló que existe proyecto para seguir construyendo y operando más ollas de captación pluvial dentro de distintos puntos del estado de Hidalgo. Ánimas que así sea, ánimas que le esté apoyando a los productores que así lo requieran. Y por aquí estamos platicando, ¿sale? 8:33. Nos vamos para revisar los temas de bomberos y protección civil en Ultra Noticias Hidalgo.
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2: Abner, muy muy buenos días. ¿Qué tal el arranque de semana? ¿Cómo estuvieron de servicios? ¿Cómo estás?
3: ¿Qué tal, Daniel? Bien, gracias. Buenos días. Informo que el día de ayer se atendió un reporte de incendio de pasto en un lote baldío. Se realizó el rescate de un perrito que cayó en un pozo ahí en la colonia Guapalcalco. Se atendieron 2 reportes de fuga de gas LP en tanques portátiles en casas de habitación. También 2 reportes de olor a gas LP también en casas de habitación. Se atienden 4 reportes de personas enfermas, una persona lesionada por caída y 2 reportes de enjambres, Daniel. Son los servicios que se atendieron.
2: Vale, vale. Muchísimas gracias, Abner. Oye, ¿es en temporadas de calor donde se registra mayor reporte de retiro de enjambres o es a lo largo de todo el año?
3: Pues empieza en estos meses a proliferar un poco los enjambres, pero también por ahí de agosto a septiembre se tiene bastante reporte de enjambres. En este caso se han atendido un poquito más enjambres de avispas, sí, y también de abejas, pero un poquito más el de avispas. Y únicamente la recomendación es que no provoquen estos enjambres, no les avienten piedras o agua, mejor pásenos el reporte para poder evaluar y ser retirado, reubicado o en su caso de mayor riesgo, pues eliminar el enjambre.
2: Ok. ¿Promedio que están localizando a la semana, que será 1 o 2?
3: No, Daniel, si anda por ahí de los 10 a 15 enjambres.
2: Ya, promedio.
3: Tan solo el fin de semana, Daniel, el día de ayer te reporté 8 enjambres, 5 ¿Sí? fueron de avispas y 3 de abejas, lo que fue viernes, sábado y domingo.
2: Ok, 2 diarios por lo menos, entonces.
3: Sí, así es.
2: Bueno, no les testeen, por favor, y llámenles a ustedes, hasta por seguridad propia, ¿eh?
3: Sí, principalmente por eso, Daniel, los que nosotros retiramos o reubicamos los enjambres.
2: Exacto.
3: Precisamente para evitar personas lesionadas por picaduras de abeja. Ya tuvimos la semana pasada dos adultos mayores que fueron picados por abeja.
2: Sí, sí, me acuerdo. Sale, Abner, muchísimas gracias. De clima, ¿cómo andamos? Porque entiendo de que parece que puede que nos llueva por la tarde-noche.
3: Se prevé que, sí, Daniel, tenemos un 65% de probabilidad de que tengamos lluvia para el día de hoy, alcanzando una temperatura máxima de 23 grados centígrados. Y pues como te comento, sí, para hoy hay pronóstico de lluvia. Sin embargo, pues estos pronósticos sabemos que,
2: claro,
3: que pueden cambiar. Se prevé que por ahí de las 3 a las 6 de la tarde, en este periodo de tiempo, pueda caer un poco de precipitación pluvial. La temperatura mínima el día de mañana, 12 grados centígrados.
2: Sale. Abner, muchísimas gracias por la información. Por acá nos encontramos, Dios mediante, el día de mañana.
3: Con mucho gusto, Daniel. Primero Dios, el día de mañana nos escuchamos. Que tengan
2: buen
3: día.
2: Venga, buen día. 8:36 a.m.
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2: En un primer momento, Isa, se había señalado, nos lo comentaste, nos lo comentó Jess en su momento también, de que iniciaría el registro del sistema de universal de salud para con personas de 85 años de edad hacia adelante, y que posteriormente, y en Pachuca nada más, y que posteriormente habría un registro de otras edades, de otros grupos de población. Ahora sí que cambió completamente la película, Isa.
0: Así es, Daniel. En primera etapa inició el programa de registro y credencialización del Servicio Universal de Salud en la Delegación Regional Tulancingo, en la Secretaría del Bienestar Federal. De hecho, el objetivo es que la población esté o no afiliada a algún servicio de salud pública, puedan ser atendidos en cualquiera de las instituciones como IMSS, ISSSTE, IMSS Bienestar o servicios de salud a cargo de Petróleos Mexicanos. De hecho, al contar con un expediente unificado, el personal de atención de salud podría atender a la persona que así lo requiera. Y de hecho, en esta primera etapa, el registro se realiza a personas con discapacidad de 18 a 64 años, así como también adultos mayores de 65 años de edad, sean o no derechohabientes de alguno de los servicios de salud pública. Todo esto fue informado por el personal de la Delegación Regional de la Secretaría del Bienestar en Tulancingo, señalando que los solicitantes pues deben presentarse con credencial de lector CURP certificada ante el registro civil y comprobante también de domicilio, aunque en un principio pues se había señalado que el registro y credencialización también en el estado de Hidalgo estaría iniciando en el municipio de Pachuca con personas mayores de 85 años de edad y pues ya se está otorgando el trámite en toda la entidad. De hecho, lo mencionábamos al inicio, Daniel, efectivamente era una prueba, se llamaba una prueba como piloto, uh-huh, ¿no? De alguna forma. Y pues bien, en el caso, por ejemplo, en la región Tulancingo, se está atendiendo a la población citada en 10 municipios que, en los 10 municipios que la conforman. Se aclara también que el registro no es obligatorio, eso sí es muy importante mencionarlo, pero se invitó a tomar en cuenta que al contar con su expediente registrado y actualizado, podría acudir a cualquier institución pública atención a la salud para ser atendido, sin importar si está o no registrado en esta. De hecho, sí, el Servicio Universal de Salud es complementario al programa Salud Casa por Casa, también a cargo del gobierno federal, es decir, ninguno de estos programas pues desaparece ni es absorbido, ¿no?, por otro. De hecho, se insistió también que el registro del programa es totalmente voluntario y gratuito, por lo que no existen pues gestores externos. Eso había que mencionarlo arduamente, ¿no? Que sean de la Delegación del Bienestar en Hidalgo. En el caso de Tulancingo, el registro al Servicio de Salud Universal se realiza en la Delegación Regional en Tulancingo de la Secretaría de Salud Federal del Bienestar, ubicado en prolongación de Avenida Juárez 512 en la zona central de aquí de esta ciudad. Entonces, no tiene ningún costo, no es obligatorio tampoco, es completamente voluntario, que nadie llegue y le diga yo le voy a hacer esto y deme tanto, o sea, no, es completamente gratuito, Daniel, y aparte tampoco es obligatorio, pero pues muy funcional, digo, hasta el momento, por lo que se ha dicho, se ha platicado. Pues sí, ahora sí que si usted está o no está afiliada de alguna forma o afiliado al IMSS, al ISSSTE, a IMSS Bienestar o algún servicio de salud que esté a cargo de Petróleos Mexicanos, pues podría obtener de alguna forma este servicio en cuestión salud. Pues bien, vamos a ver qué tal. Mientras tanto, pues ya está en marcha, Daniel.
2: Ahora, Entiendo de que paulatinamente toda la población va a estar registrada, acuda o no a clínicas o a espacios de salud públicos o privadas, toda la población. Se inició con el plan piloto que decías de 85 años y más.

0: Actualmente, para que quede claro, porque sí vi a un par de personas que llegaron a registrarse, pero les dijeron, pues es que no cumplen con los requisitos. Es únicamente a personas con algún tipo de discapacidad, tenga o no algún programa social entre los 18 a 65 años de edad, 64 años de edad, perdón, así como personas adultas mayores de 65 años de edad, tengan o no programas sociales, Teisa. Nada más.
1: Exacto, exactamente, Daniel, así como lo acabas de relatar. Y pues vamos a ver, porque siempre lo decimos, se escucha muy bien, se escucha padre, bonito, pero bien. Vamos a ver qué tal también ya puesto en marcha, ¿no?
0: Exactamente, por lo que también decía ayer, el día de ayer. Está padrísimo. Y el personal médico, y la infraestructura, y la atención. De verdad que la comunidad médica en los espacios públicos hace humanamente todo lo que puede, con lo que tiene y más.
1: Exactamente. Y que esperemos que también esto no sea un paso a saturar el sistema salud, ¿no? Digo, también es otra parte, no se dicen mala onda, esperemos que todo funcione y que salga bien, ¿no? Pero hoy.
0: Es lo que uno esperaría al respecto. Pausa, si nos permite, Cisa.
1: Así es, vamos a hacer una pausa ya, 8:41 a.m. Y en un momento más regresamos con más información.
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0: Durante los 14 años de carrera de The Carpenters, grabaron 11 álbumes, 5 de los cuales tuvieron canciones en los top 10, Close to You, Carpenters, A Song for You, Now and Then y Horizon, 31 sencillos, 5 especiales de televisión y una serie de televisión llamada Make Your Own Kind of Music. Ahora los escuchamos con Reason to Believe. 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
2: Ya a las 8 de la mañana con 45 minutos, si bien le vamos a compartir el hoy nos circula, que

0: de los pueblos y la no intervención, por lo que consideró que los diplomáticos deben enfocarse en la relación bilateral entre ambos gobiernos. Nuestros embajadores no opinan sobre asuntos políticos de los países porque la Constitución establece el respeto, la autodeterminación de los pueblos, la no intervención. Es importante que el embajador se quede en el tema bilateral y respete los asuntos internos de nuestro país, según enfatizó. También le compartimos en otros temas y en más información que el secretario de Salud dio un informe sobre el dengue en México, brote por el que han muerto 4 personas entre enero y mayo del 2026. En la conferencia mañanera, David Kersenovich, titular de la Secretaría de Salud, detalló que los casos de fallecimientos por dengue corresponden a los estados de Veracruz, Tabasco, Michoacán y Oaxaca. De acuerdo con el secretario, en lo que va del 2026 se han registrado los siguientes casos de dengue: casos confirmados 2136, casos no graves 910, casos con signos de alarma 1140. También Kersenovich subrayó que México estaría desarrollando un plan de acción para el control del dengue, con el que se pretende reducir al 50% los nuevos casos de dengue, Zika y chikungunya hacia 2030. El plan contempla acciones de vigilancia y alertamiento, control de vectores, nuevos laboratorios de mosquitos, acciones comunitarias, investigación y desarrollo. En más información, el Servicio Meteorológico Nacional prevé altas temperaturas y lluvias en la mayoría de los estados del país, lo que ha llevado a estados como Campeche a cancelar clases el día de hoy. Según la información oficial, las precipitaciones serán ocasionadas por la interacción de una vaguada en niveles medios y altos en la atmósfera, un canal de baja presión en superficie sobre la península de Yucatán y la cercanía de una onda tropical en la misma región. Se espera que las lluvias de este martes estén acompañadas de descargas eléctricas y caídas de granizo, así como también inundaciones en diferentes estados. De hecho, hoy se prevén lluvias intensas en Puebla, en Veracruz, en Oaxaca, Tabasco y Chiapas, mientras que se espera lluvias muy fuertes en Jalisco, Michoacán, Morelos, Guerrero, Campeche y Yucatán. De igual manera, se esperan precipitaciones en Durango, Nayarit, Guanajuato, Querétaro, Hidalgo y Ciudad de México, aunque están también en menor medida, se esperan lluvias aisladas en Sinaloa. Son ya las 8 de la mañana con 49 minutos. Tenemos más información.
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2: Hace unos minutos, el gobierno municipal de Tulancingo emitió una tarjeta informativa respecto a la detención de una persona que estaría relacionada con el robo de una camioneta que ocurrió cerca de las instalaciones de un espacio religioso, por allá por la calzada 5 de Mayo, por ahí por Miles, etcétera, etcétera, y que se difundió ampliamente a través de redes sociales. De entrada, lo que señala la tarjeta informativa es de que esta persona fue detenida este fin de semana, que le hicieron una inspección y que en la inspección encontraron que el hombre, la persona, traía presuntas sustancias ilícitas, por lo cual fue asegurado y puesto a disposición de la autoridad correspondiente. Durante el procedimiento y tras realizar el cruce de información con personal de la Procuraduría General de Justicia del Estado de Hidalgo, se confirmó que esta persona cuenta con un mandamiento judicial vigente, por lo que quedó a disposición de las autoridades competentes. Pues una orden de prisión, Chihuahua. Yo entiendo el lenguaje de oficiañol que se tiene que utilizar, pero uno se queda pensando si es necesario utilizarlo de manera constante. En fin, la cuestión es de que cuando comienzan a revisar los antecedentes de esta persona, observan de que coincide con las características físicas de la persona que presuntamente habría robado una camioneta, le digo, en este espacio cerca de un espacio de servicios religiosos aquí en Tulancingo, y que fue difundido, reitero, ampliamente a través de las redes sociales. Y bueno, ya tenemos la información a través de nuestras redes sociales con el apoyo de Isa Hernández. Señala el gobierno municipal que si lo reconoce de que haya cometido un delito hacia usted, hacia su propiedad, hacia su patrimonio, pues que presente la denuncia correspondiente, ¿sale? Esto, le digo, el caso se hizo, pero bien mediático. Bueno, en cuanto a reportes, dicen por acá, deberían de arreglar el Boulevard La Morena a la altura de la Argentina, está lleno de baches enormes, ojalá que se considere un recarpetamiento, ojalá

0: que también se pudieran mandar Ultramóvil para que servise esa zona. Muchísimas gracias. Y por acá, los vecinos de Santa Teresa el Banco están pero paradísimos de pestañas, y creo que con muy justificada razón, concretamente en la calle Miguel Alemán, en donde desde hace semana y media, ya casi 2 semanas, señalan que el drenaje está tapado. Es una zona que han utilizado como basurero clandestino de manera, iba a decir constante, más bien de manera cotidiana. Y bueno, eso ha generado una contaminación que, sumado con la presencia del agua de drenaje, pues les está haciendo la vida de cuadritos a los vecinos. Señalan que ya en varias ocasiones le han reportado, en este caso, tanto a la dirección de Limpia como a la Comisión de Agua y Alcantarillado, uno, para que se recoja la basura que está en esa zona. O sea, mire, me queda muy claro que la dirección de Limpia, no los justifico, ¿eh? No justifico, más bien entender lo que estamos haciendo también como sociedad. Intervienen o quitan la basura de un basurero clandestino y ya apareció otro, por lo menos. Y en el caso del drenaje, pues eso, que llevan casi 2 semanas insistiendo de que les pongan atención. Calle Miguel Alemán, allá en el banco, es donde están pidiendo la atención correspondiente. Por acá nos están comentando. Ah, dice acá: yo quería ir al FanFest del Zócalo, respecto a lo que platicamos hace un momento, de que es imposible poder entrar porque está amurallado. De verdad, no es un sentido figurado, realmente está amurallado, tanto el Zócalo como las calles cercanas a este espacio de la Ciudad de México, al centro de la Ciudad de México, pues. Dicen por acá: yo quería ir al FanFest porque al estadio ni en sueños, solo que fueron Atlante contra Querétaro. Puérense tantito que regrese a Liga MX, a ver qué tal. Igual y el Piojo Herrera da la sorpresa y hace una buena chamba con el Querétaro, ¿no? Dice: imagínense que paguen 100,000 pesos por un boleto y que terminen aburrido 0-0. Por cierto, ¿saben si van a vender boletos para el Sudáfrica contra Jamaica en Pachuca? No, me comentaba ayer Juan José Caballero, un abrazote y un saludo, Juanjo, que va a ser a puerta cerrada, que es un partido de preparación, a menos de que hayan cambiado de opinión. Entiendo que va a ser un partido de preparación a puerta cerrada. Nuevamente al tema del verificentro y de cómo están utilizando los espacios de la ciclopista para estacionarse, y que evidentemente le está provocando problemas para poder movilizarse en esa zona que corresponde al libramiento La Joya. Bueno, hablando de vialidad, Jess, pues ya inició la nueva etapa, que ya no se llama Tusobús, que ya tiene un nombre, pues no kilométrico, pero que yo veo muy difícil que se vaya a aprender o que lo vaya a adoptar la gente, ¿eh?
1: Así es, el día de ayer, el 1 de junio, el sistema Tusobús inició una nueva etapa de operación con la incorporación de 80 autobuses para la ruta troncal, los cuales comenzaron a brindar servicio tras el arranque oficial encabezado por el gobernador de Hidalgo, Julio Menchaca. Con esta renovación concluyó el esquema de concesión de una empresa privada y la administración del servicio pasó a una nueva modalidad ya coordinada por el gobierno estatal. Las autoridades señalaron que la sustitución total de las unidades permitirá mejorar la experiencia de viaje de las personas usuarias y evaluar nuevas acciones para optimizar el funcionamiento del sistema. Además de la modernización del parque vehicular, el Ejecutivo informó que contempla trabajos de rehabilitación en diversas estaciones, incluyendo reparación de elevadores, la recuperación de los sanitarios que permanecían fuera de servicio debido a la falta de mantenimiento. Y en este evento, el mandatario destacó que uno de los objetivos es fomentar el uso del transporte público en Pachuca y los municipios de la zona metropolitana, con la intención de disminuir la dependencia del automóvil particular y también contribuir a una movilidad más eficiente. Adelantó que el proyecto podría completarse o complementarse en el futuro con la llegada del tren AIFA Pachuca, cuya conexión con el Tusobús permitiría fortalecer la red de transporte para miles de usuarios. En esta primera etapa entraron en operación exclusivamente estas 80 unidades destinadas a la troncal, 42 autobuses con capacidad para 80 pasajeros y 38 con espacio para 50 personas. Las unidades para las rutas alimentadores permanecen pendientes todavía de entrega y, de acuerdo con lo previsto, la empresa Hidal Motors SADCB deberá suministrar 60 vagonetas con capacidad para 14 pasajeros, las cuales forman parte también de esta renovación integral del sistema. La incorporación de los nuevos autobuses representa una inversión de arrendamiento superior a los 600 662 millones de pesos, mientras que las unidades alimentadoras implican un monto adicional de más de 60 millones de pesos.
0: Bueno, ahora se llama entonces, por lo menos oficialmente, Sistema de Transporte Metropolitano.
1: Sí, pero como lo decías, va a ser muy complicado. La verdad es que ya todos están acostumbrados o estamos acostumbrados a decirle el Tusobús, así que va a ser complicado que le digan de esta nueva manera, además de que es un nombre largo. Bueno, pero independientemente de eso, aquí lo importante es el servicio, la entrega de estas 80 unidades de esta etapa, que ya lo decía el gobernador, se espera hacer un arreglo integral posteriormente, incluso pues también arreglar pues la parte de los paraderos, también los elevadores, sí. Decía darle mantenimiento a los baños que en estos momentos pues se encontraban fuera de servicio, entonces esperan que sea un arreglo integral para pues dar un mejor servicio.
0: En los años que yo llevo utilizando Tusobús, en los años que yo llevo utilizando Sistema de Transporte Metropolitano, que ahora se llama así, jamás he visto que esté funcionando el baño, ¿eh? Y estamos hablando de, no sé, 12, 13 años que lleva ya operando los autobuses, ¿eh?
1: Sí, justo pues por falta de mantenimiento, así que se espera que ahora haya pues una inversión, así que pues vamos a ver qué sucede, porque repetimos, esta es una primera etapa.
0: ¿Qué crees que decía el gobernador? Que ni siquiera tienen drenaje las estaciones.
1: Sí, la verdad es que va a tener que darse muchísimo mantenimiento y, como lo menciona el propio gobernador, de verdad un arreglo integral para poder ofrecer pues un mejor servicio.
0: Gracias, Jess. Vamos y venimos entonces.
1: Regresamos.
0: Porque resulta, Isa, que le dieron su estrenadita a las unidades de el Sistema de Transporte Metropolitano, anteriormente llamado Tusobús.
2: Exactamente, Daniel. De hecho, un accidente de tránsito que se registró el día de ayer en el cruce de Avenida Juárez y calle 12 de Octubre, donde una camioneta particular colisionó, esto con una unidad alimentadora del sistema Tusobús. Bien, de acuerdo con la información proporcionada por el Sistema Integrado de Transporte Masivo de Hidalgo, el percance ocurrió cuando el conductor del vehículo particular ingresó a la vialidad sin respetar la señalización semafórica. De hecho, esto provocó pues el impacto contra la unidad alimentadora marcada con el número económico 121 tipo Zafiro. De hecho, las primeras indagatorias señalan que el operador de transporte público avanzaba con la luz verde a su favor al momento de los hechos. Tras este incidente, las autoridades reportaron pues que no hubo personas lesionadas. Asimismo, se informó también que la unidad no transportaba pasajeros cuando pues ocurrió este choque, y al conductor del Tusobús pues también resultó ileso. Pero bien, ante este hecho, el SITMA también reiteró la importancia de respetar los semáforos y además también señalamientos de tránsito, eso con el fin de prevenir accidentes y garantizar de esta manera la seguridad de quienes circulan pues en las vialidades. Entonces, pues eso fue lo que sucedió, y efectivamente, Daniel, se trató de una unidad pues de las nuevas, de las que justo ayer por la mañana el gobernador del estado de Hidalgo estaba dando el banderazo de salida, que ya nos comenta Jess. Entonces, pues bien, ahora sí que, como tú dices, Daniel, vaya, muy irónico el asunto, pero finalmente sí sucedió.
0: El remojo, Isa.
2: Así es, sí, si así lo queremos ver, puede ser.
0: Bueno. 9:00 a.m, si nos permites, ¿hacemos pausa?
2: Así es, vamos a hacer una pausa ya, 9:00 a.m. ya en punto, cambia el reloj en este momento, y en un momento más regresamos con más información.
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0: Carpenters hicieron innumerables giras por los Estados Unidos, Japón, Australia y varios países de Europa. Su carrera terminó abruptamente con la muerte de Karen el 4 de febrero de 1983. Falleció a los 32 años de edad de un paro cardiorrespiratorio debido a complicaciones de una anorexia nerviosa. La amplia cobertura que se hizo de las circunstancias de su muerte incrementaron la alerta social en Estados Unidos sobre las consecuencias de los trastornos alimenticios. Ahora los escuchamos con el tema When It's Gone. Hay más información para usted en Ultra Noticias Hidalgo.
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2: Ya en ese momento las 9:04 a.m, y bien como todos los días le vamos a compartir la cotización del dólar y también del euro en esa mañana, y es que el dólar está cotizando a la compra 16 pesos con 74 centavos, a la venta 17 pesos con 73 centavos. Por otro lado, el euro cotiza a la compra 20 pesos con 10 centavos y a la venta 20 pesos con 11 centavos. Continuamos mientras tanto con más información ya a las 9:05 a.m.
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3: Regularmente, ahora sí que uno no echa velo ni da saluditos ni da consejitos, ¿no? Pero de verdad, de todo corazón, un saludo a don José Vargas, taxista que me hizo favor de trasladarme a mi casa, que de verdad es la tendencia de la mayoría, de la inmensa mayoría de los taxistas que hay en Tulancingo. Buen servicio, amable, muy educado. De verdad, un abrazote, don José. Y yo sé que el 90% de sus compañeros de gremio, de profesión, hacen el trabajo con la misma educación, la misma atención. Gracias de verdad por las atenciones. Bueno, a ver, ahora sí que luz y sombra de los temas de planeación de desarrollo económico en el estado de Hidalgo. Isa, por una parte, señala Carlos Henkel Escorza, secretario de Desarrollo Económico del estado de Hidalgo, que ahí la llevan con el asunto del Parque Industrial de Ciudad Sahagún, porque ya hicieron apartadito de varios lotes empresas que están interesadas en instalarse en esa zona del estado.
2: Exactamente, Daniela. Resulta que el nuevo Parque Industrial de Ciudad Sahagún ya tiene disponibles 10 lotes para poder vender, de los cuales 4 fueron apartados por empresas

0: del rubro, pues logístico y manufactura, también de manera ligera. Esto lo informó Carlos Henkel Escorza, quien es secretario de Desarrollo Económico aquí en el estado de Hidalgo. Y pues este complejo, de alguna forma, sí contempla una extensión de 50 hectáreas para la primera etapa. Incluso al inicio de este año, el gobierno estatal planteó postularlo como un polo de desarrollo económico para el bienestar. Henkel Escorza, de hecho, explicó también pues que los primeros 10 lotes representan el 20% de la superficie total del complejo y de este grupo inicial. Cuatro predios, de hecho, ya los solicitaron las compañías, pero omitió también los nombres de las empresas debido pues a que los contratos correspondientes están en un proceso de cierre. Hecho el recurso de la venta de los lugares se estaría pues ahora sí que revirtiendo de alguien. Para poder continuar con el desarrollo del parque y las obras relativas también a la urbanización, esto a través de la Corporación de Fomento e Infraestructura Industrial, organismo que en la entidad pues coordina de hecho la comercialización de espacios con vocación industrial. Además también de este parque, en el polo de Zapotlán, por ejemplo, que se desarrollará en 900 hectáreas, se requerirá de servicios e infraestructura de accesos, por lo que uno de los proyectos es la construcción de un puente que estaría a cargo de la Secretaría de Infraestructura, Comunicaciones y Transportes. Y respecto a las inversiones atraídas en lo que va de la administración, Henkel Escorza estimó que el 70% de las empresas ya están operando, de hecho el 16% están en trámites y concluyendo también la construcción, mientras que el 14% restante afinan detalles porque pues corresponden a los últimos anuncios. Entonces pues es como va avanzando y como va, se va dando este apartado de hay cuatro de los primeros 10 lotes de este nuevo parque industrial de Ciudad Sahagún. Ahora sí que va caminando poco a poco, Daniel.
1: Y entiendo que el parque industrial de Ciudad Sahagún no forma parte de los polos de desarrollo del bienestar. Es Tula y Zapotlán de Juárez.
0: Es correcto.
1: Y que están buscando que se nombre Ciudad Sahagún como polo de desarrollo.
0: Exactamente, es lo que se está buscando en este momento. O sea, y si van paso a pasito, y finalmente no es un proceso pues rápido, de hecho es un proceso tardado, se podría decir. Digo, sí se lleva su tiempecito, pero bien, vamos a ver qué tal y vamos a ver cómo camina también pues esta intención que se tiene con el parque industrial de Ciudad Sahagún.
1: Sí, y decíamos hace un momentito, luz y sombra del tema, Isa, dándote las gracias por la información, porque Zapotlán de Juárez, que sí está considerado como polo de desarrollo del bienestar, dice al respecto a las autoridades que no tienen la más pálida idea de por dónde empezar porque no tienen planes de desarrollo, Jess.
2: Sí, hasta la fecha el ayuntamiento no tendría proyectos de obras o adecuaciones complementarias y tampoco ha otorgado ningún permiso para nuevas empresas. Esto lo informó la alcaldesa Cintia Arellano Martínez ante el próximo inicio de la primera fase de implementación del polo de desarrollo para el bienestar en Zapotlán. La presidenta municipal indicó que no cuentan con planes sobre obras municipales en torno al polo de desarrollo en su jurisdicción, ya que la administración estatal es el enlace directo con el gobierno federal, que son los directamente involucrados en el proyecto. Nos vamos a sumar a todas las indicaciones y a cumplir con la normativa que se nos pida para dar las condiciones. Este polo, aparte del beneficio que se tendrá en el municipio a nivel estado, es muy importante. Entonces trabajamos municipio, estado y federación para que las cosas se hagan de la manera correcta, según refirió. De acuerdo con Edil, Zapotlán no ha emitido ningún permiso a nuevas empresas que se vayan a instalar en el municipio y las compañías que ya se encuentran establecidas cumplen la normativa y las que aún no, las invitó a regularizarse. Después del anuncio sobre la nueva inversión de $2,000 millones para una farmacéutica que llegará de Canadá a establecer una planilla en Hidalgo, en el polo de desarrollo de Zapotlán, la alcaldesa expuso que no está en el plan municipal, pero cuando el gobierno estatal lo concrete, su administración hará lo competente. La Secretaría de Desarrollo Económico del Estado tendrá que hacer las comunicaciones pertinentes. Nosotros somos muy respetuosos y vamos a trabajar siempre de manera colaborativa para que cuando se dé el arranque de este polo, su construcción sea todo un éxito, según puntualizó.
1: Tengo la sensación de que está siendo diplomática la alcaldesa de Zapotlán de Juárez, sobre todo en la parte donde dice no tenemos ni la más pálida idea de cuál es el plan de desarrollo municipal. municipal a partir de la llegada de la farmacéutica, que obviamente va a requerir de infraestructura, de servicios, de conectividad, de agua, de drenaje, etcétera. Pero ahora que venga el gobierno del estado nos ponemos de acuerdo. ¿Y por qué no ponerse de acuerdo antes?
2: Sí, prácticamente no lo dice tal cual, pero lo da a entender que pues finalmente no tienen un plan establecido, que están esperando que el gobierno del estado pues pueda también tener pues esa comunicación directa. Así que bueno, pues vamos a ver qué sucede. Ellos mencionan por nuestra parte, sí, pues estamos dispuestos a tener este trabajo colaborativo para que pueda arrancar este polo.
1: Bueno, ánimas que así sea. Y yo insisto en el tema, Jess. Yo no lo digo como un artículo de buena fe, sino por un asunto de responsabilidad que se debe de tener, porque va a llegar una empresa, van a llegar casas, habitaciones. De por sí, Zapotlán de Juárez hace unos meses estuvo en una polémica acerca de construcción de casas, habitación. Si no se ha regulado, vas a terminar construyendo espacios fantasma, como han ocurrido en varias partes del estado de Hidalgo y varias partes del país.
2: Efectivamente, así que vamos a ver qué sucede y vamos a darle seguimiento.
1: Sale, vale. Gracias. Vamos y venimos si nos permite, Jess.
2: Regresamos.
1: Ahora sí que me acordé de la gran promesa que fue en su momento Napateco, donde se consideraba que habría desarrollo a partir de la llegada de una fábrica textil que terminó tronando. Terminaron cerrándose las instalaciones. Y terminaron abandonando muchísimas casas. A eso me refiero. Aguas. Por eso lo digo sin exagerar. Me parece grave que no haya un plan de desarrollo antes de que lleguen las empresas al polo de desarrollo. Bueno, en otro orden de ideas, sigue adelante el programa A ver que dota de lentes, de lentes a quien así lo requiere, obviamente para su salud visual. En este caso, manejado por la Comisión Estatal para el Desarrollo Sostenible de los Pueblos Indígenas, esto es con el propósito de acercar servicios de atención visual, es decir, se otorgan lentes por una parte, pero también la revisión de su salud visual para ver cómo la lleva en ese sentido. Esta iniciativa, desarrollada por la Comisión Estatal para el Desarrollo de los Pueblos Indígenas en Hidalgo, organismo sectorizado de la Unidad de Planeación y Prospectiva de Hidalgo, que encabeza Miguel Ángel Tello Vargas, tiene como propósito mejorar la calidad de vida de las personas mediante la realización de exámenes de la vista y la entrega de lentes graduados de manera gratuita. Ahí le van las fechas, por si nos hace favor escuchar, son estos puntos del estado de Hidalgo. En la región Tulancingo también van a estar, Las jornadas inician el día de hoy en Atotonilco de Tula, a las 9:30 de la mañana, en cosa de unos 15 minutos aproximadamente. El día de mañana van a estar en la cancha de básquetbol del centro de Zapotlán de Juárez. Mira, hablando de Zapotlán de Juárez precisamente. También a partir de las 9:30 de la mañana. Siguen el próximo jueves 4 de junio en Santiago Tulantepec. No me ponen por acá por el boletín en donde van a estar. Si en algún momento Comunicación Social de Santiago Tulantepec reacciona y nos puede decir en qué parte van a estar, pues agradecísimos. Me imagino que ya deben de tener la información de que va a llegar la campaña A ver. Y el 8 de junio van a estar en Pisa Flores, esto como parte de las ferias de servicios para el pueblo impulsadas por el gobernador Julio Machaca Salazar para acercar programas y apoyos a comunidades. Déjeme checar porque una de esas viene el gobernador el jueves a Santiago, por lo que está diciendo el boletín, es lo que entiendo. El 9 de junio las brigadas llegarán a la escuela primaria Cuesta Colorada en Ixmiquilpan, el 10 de junio visitará Santiago de Anaya y finalmente el 11 de junio brindarán atención en la plaza cívica de la localidad de San Ildefonso, esto en Tepeji del Río. Se prevé beneficiar alrededor de 200 personas en cada una de estas sedes que le acabo de comentar. Ahorita le repito cómo está la calendarización. Las y los interesados únicamente deben de presentar una identificación oficial para acceder gratuitamente al examen de la vista, micas graduadas y armazón. Mediante esta campaña, el gobierno que encabeza Julio Menchaca Salazar, a través de la Comisión Estatal para el Desarrollo Sustentable de los Pueblos Indígenas y la Unidad de Planeación y Prospectiva del Estado de Hidalgo, refrenda por lo tanto el compromiso de acercar servicios que contribuyan al bienestar de las familias hidalguenses, especialmente de quienes enfrentan mayores dificultades, la población vulnerable, pues, para prontito. Hoy están en Atotonilco de Tula, a partir de las 9:30 de la mañana. Mañana van a estar en la cancha de básquetbol del centro de Zapotlán de Juárez, también a partir de las 9:30 de la mañana. El jueves en Santiago Tulantepec, horario quiero pensar que también a partir de las 9:30 de la mañana, pero no quiero pensar, y más bien saber la hora y la sede si ya la tienen. Y se sigue en el 8 de junio en Pisa Flores, es decir, de ayer lunes en 8, tocaría en Pisa Flores, y al día siguiente, el 9 de junio, estarán en la escuela primaria Cuesta Colorada en Ixmiquilpan, el 10 de junio en Santiago de Anaya y finalmente el 11 de junio en la plaza cívica de la localidad de San Ildefonso en Tepeji del Río. Ahí acérquese, por favorcito, para pedir el apoyo. En principio le digo los exámenes, que le digo, le van a hacer sin costo alguno. Si es necesario que le receten lentes, se los van a recetar, seguramente. En la calle Venustiano Carranza, en la colonia Francisco y Madero, casi esquina con Flores Magón, rompieron parte de la banqueta. Desconozco el motivo, si fue por una toma de agua o una reparación, pero ya tiene casi 2 meses así. Solo colocaron un pedazo de madera para cubrirlo y ya se está generando basura alrededor. Es peligroso porque en la noche no hay mucha luz y alguien podría caerse. Ojalá que nos puedan apoyar para canalizar este reporte al área correspondiente. De referencia, señalan 2 cuadras atrás de la iglesia del Sagrado Corazón. Reitero, están reportando en la calle Venustiano Carranza, esquina con Flores Magón, en la colonia Francisco Madero, este hoyo que alguien hizo, alguien abrió para alguna obra, vaya Dios a saber. Oiga, es bien cierto, en otro orden de ideas, es bien cierto por acá lo que nos están reportando. Es que no le ven, ya ven dando este reporte, pero francamente no le había entendido. Que en la Floresta, y yo le diría que en buena parte del centro de la ciudad, música por aquí, música por allá, que más que música se convierte en ruido porque se mezcla tanto que señalan, pues ahora sí que uno, si uno quiere estar tranquilo, no hay forma de. Yo no termino de entender, y ahorita le digo que el hacer es el pastel de esta cuestión, yo no termino de entender, yo entiendo que la música en muchas ocasiones la colocan para atraer clientes, yo no termino de entender si de veras psicológicamente te sirve para que llame la atención y por lo tanto se acerque un cliente a tu negocio, pero de verdad es una auténtica grosería el volumen al que está la música. Yo he pasado por la Floresta a las 10 de la noche y hay un local que está sobre el Cuauhtémoc, casi esquina con la Floresta propiamente, 10 de la noche, y estás escuchando al Coyote y su banda y dices, Dios de mi vida. Como dice una muy, muy, muy, muy querida amiga, después de las 8 de la noche hasta Beethoven es una grosería. ¿Qué onda, no? Con ese tema de contaminación auditiva. Gracias también por hacernos el planteamiento al respecto. En Tulancingo, que si está calendarizado lo del apoyo de a ver, no, de ese calendario que le ofrecí hace un momento, yo creo que se puede acercar a Santiago Tulantepec el próximo jueves 4 de junio, o sea, no hay ninguna restricción, porque yo he visto que en las campañas que ha hecho a ver, en el caso de Tulancingo en colaboración con clubes sociales, no ha habido ninguna restricción de personas que vengan por parte de otros municipios, yo creo que no hay ningún problema de que vaya a Santiago Tulantepec el próximo jueves. Dice, ¿ya se dan cuenta de que Tulancingo luce más limpio sin tanta publicidad? Me imagino que se refiere al retiro de espectaculares, no han sido todos, algunos todavía están ahí las estructuras, aquí ellas colocaron los sellos de clausura, pero no lo había notado. Así que diría el buen Eduardo Cacha en una columna que leí de él y que se la comparto si usted gusta, con todo gusto, lo bueno a veces no se ve, muchas veces no se ve, ni se percibe, ni se aprecia. Yo creo que también será importante esa parte de apreciación. Bueno, por acá nos preguntan también que si está programada alguna acción de reconstrucción, que ya no de bacheo, en la calle que está frente a la Prepa 2, aquí en Tulancingo. Sí, es lo que nos había comentado Armando Pérez Alcibar, secretario de Desarrollo Urbano, Obras Públicas y Medio Ambiente en Tulancingo, que sí está programado. Entiendo que en el transcurso de este año, a partir de junio, que es cuando se liberan los presupuestos correspondientes. Reitero, en Tulancingo no tengo calendario para la campaña a ver, pero sí se puede acercar el próximo jueves a Santiago Tulantepec. Yo no he visto que haya restricción de personas que vienen de los municipios para otorgarles los lentes. Comentar que en el verificentro pueden bajar el volumen a la música, ya que el volumen es muy alto y molesta también, hablando precisamente de contaminación auditiva. 9:20 p.m, si nos permite, hacemos nueva pausa comercial y regresamos con información para ustedes en Ultra Noticias Hidalgo.
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0: El primer álbum de Carpenter's Offering contenía material escrito durante los años de Spectrum, además de una versión de The Beatles' Ticket to Ride. Este alcanzó el lugar 54 en las listas de las 100 canciones más populares del Billboard, lo que desanimó a los hermanos y levantó las críticas en algunos de los ejecutivos de A&M, quienes no comprendían cómo en la época del rock y amor libre, A&M contrataba a un par de hermanos que componían música totalmente diferente a lo que se escuchaba y era popular en esos momentos. Esto se llama Rainy Days and Mondays. Continuamos en Ultra Noticias Hidalgo.
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2: Ya las 9 de la mañana con 24 minutos y viene, por supuesto, que tenemos Santoral el día de hoy. ¿A quién estamos festejando en este día, en este 2 de junio? Estamos festejando el santo de Marcelino, también Eugenio de Blandina. Muchas felicidades, que la pasen excelente el día de hoy. Les mandamos un abrazo y, por supuesto, un abrazo muy grande y enorme a todos aquellos que hoy están cumpliendo años o festejan algo en especial. 9 de la mañana con 25 minutos y continuamos con más información.
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4: Esta debería ser la tendencia, no dudo que la exista, en cuanto a personas que encuentran algún objeto de muchísimo valor en la calle y deciden avisar de que se lo encontraron para que la persona, el dueño o la dueña lo puedan reclamar ya.
5: Efectivamente, atrajeron a nuestras instalaciones aquí a Ultra Radio un teléfono celular que al parecer olvidaron en la calle de, se me fue el nombre.
4: Ah, Lázaro Cárdenas. Por acá, por el antiguo hospital.
5: Ajá, justo enfrente de una farmacia, esta persona se encontró el teléfono celular. Es un teléfono color negro, Xiaomi Poco, y pues está aquí en nuestras instalaciones. Si usted sabe o conoce a alguien que haya olvidado su celular el día de hoy por la mañana, está aquí en nuestras instalaciones. Únicamente tiene que traer su identificación, obviamente también con su huella va a poder desbloquear el teléfono. Además, pues mencionarnos qué es lo que trae en la pantalla.

0: talla y con gusto se lo entregamos. Y también pues agradecer a la persona que nos trajo este teléfono celular para que pudiera también su dueño recuperarlo. Entonces aquí está en nuestras instalaciones, repetimos, es un teléfono Xiaomi Poco color negro que al parecer dejaron olvidado el día de hoy en la calle Lázaro Cárdenas frente a una conocida farmacia.
1: Que además del valor que lo debe de tener este, obviamente lo debe tener este económico, la información que debe de tener debe ser muy importante para la persona que lo extravió, que se le cayó, no sé qué haya pasado.
0: Sí, pues sabemos que ya el teléfono es indispensable incluso para nuestra vida cotidiana, sí. Entonces está aquí en nuestras instalaciones, incluso lo hemos tenido prendido para ver si llaman, pero no han marcado, ¿no? Entonces, pues repetirles que se encuentra aquí en nuestras instalaciones, pueden venir y con su identificación, con que nos digan también que trae en la pantalla y obviamente pues también su huella va a poder desbloquear el celular y pues está aquí en Zaragoza y Luis Ponce.
1: Sali, vale. Gracias, Jessy. Ahorita reiteramos para quien no haya escuchado. Este, en principio, lo encontraron sobre Lázaro Cárdenas, ¿verdad?
0: Así es, hoy por la mañana.
1: Sali, vale. Gracias, Jess. Y bueno, en asuntos de seguridad pública, el día de ayer hubo operativo por parte de la Secretaría de Seguridad Pública del Estado de Hidalgo en la zona metropolitana de la capital del estado. Esto a partir de un reporte de una persona que presuntamente había sido privada de su libertad, Isa.
2: Así es, derivado de recorridos de vigilancia y prevención, elementos de la Secretaría de Seguridad Pública de Hidalgo lograron el rescate de una mujer de nacionalidad colombiana que había sido privada de su libertad en Pachuca de Soto, además también del aseguramiento de tres hombres presuntamente relacionados con estos hechos en el municipio de Zapotlán de Juárez. De hecho, la intervención inició por la atención de la policía estatal por la privación ilegal de la libertad de esta mujer, quien momentos antes circulaba a bordo de una camioneta sobre la avenida Ferrocarril Central, eso en la colonia San Antonio, en Pachuca, cuando presuntamente fue obligada por varios sujetos a subir a una camioneta. Con el apoyo de labores de búsqueda y seguimiento, agentes estatales activaron los protocolos correspondientes para la localización de la unidad involucrada, la cual fue ubicada en Acayuca, municipio de Zapotlán de Juárez, donde se desplegó un operativo que permitió darle alcance y poner a salvo, de hecho, a la víctima. Durante la acción policial fueron asegurados tres hombres, uno de ellos, de hecho, de nacionalidad extranjera, quienes quedaron a disposición de la autoridad ministerial junto con la camioneta presuntamente relacionada con los hechos para el aseguramiento, de hecho, de las investigaciones correspondientes. Esto fue lo que sucedió allá, de alguna forma en cuestión en Pachuca, una mujer presuntamente privada de la libertad que es liberada precisamente con este rescate y con este seguimiento por parte de la policía estatal, Daniel.
1: Con detenidos incluso, nos comentabas.
2: Sí, con detenidos, aunque todavía hay que investigar pues el caso como tal, porque sí, claro. Sí está bastante complicado de alguna forma.
1: Muchísimo. Isa, muchas gracias, ahorita regresamos contigo si nos permite, ¿sale?
2: Así es, regresamos.
1: Muchas gracias. Y por otra parte, hubo como ocurre cada lunes, la reunión semanal del Gabinete de Seguridad del Gobierno del Estado de Hidalgo, la reunión encabezada por el gobernador Julio Menchaca Salazar, a la que asisten, por obvias razones, el secretario de Seguridad Pública del Estado, el encargado de despacho de la Procuraduría Estatal, así como el secretario general de Gobierno. Y le comento que, de acuerdo al informe presentado durante la semana anterior, la informada, se frustraron tres robos al transporte de carga con el apoyo de los integrantes del Gabinete de Seguridad, logrando el aseguramiento de 5 personas, así como la recuperación de unidades y productos, reitero, informado dentro de la reunión correspondiente. Durante la reunión semanal se notificó que el primer hecho se registró en Tepeji del Río, donde fueron detenidos dos hombres en flagrancia, es decir, al momento de que estaban cometiendo el robo, quienes fueron señalados por robar un tractocamión y privar de su libertad al conductor de la unidad. Tras el operativo, fueron recuperadas 47 toneladas de pilas alcalinas, una barbaridad. En Tula de Allende, tres personas más fueron arrestadas por su presunta participación en el robo de una pala cargadora sobre la carretera México-Querétaro, mientras que en Atitalaquia, elementos de seguridad recuperaron una caja seca cargada con línea blanca que había sido sustraída en el Estado de México. Y en Tulancingo se clausuró un predio utilizado para el desmantelamiento de vehículos robados. Enorme el predio. Ahorita tocamos base justamente en ese tema con mis compañeras. En el lugar se localizaron 15 unidades con reporte y alteraciones en sus medios de identificación, así como más de 500 autopartes. Mientras que en materia de combate a robo de hidrocarburo, en los municipios de Tepetitlán y Coautepec se aseguraron 23.600 litros de combustible, 25 contenedores y una camioneta. En tanto que en Tenango de Doria fue detenido detenido un hombre que, en posesión de más de 1,180 dosis de diferentes drogas, así como dinero en efectivo en moneda nacional y dólares. De los operativos permanentes, en 7 municipios los agentes de seguridad aseguraron a 12 personas y 1,460 dosis de estupefacientes. También localizaron a 10 personas que contaban con ficha de búsqueda. Como respuesta a una denuncia ciudadana, en la ciudad de Pachuca fueron detenidos dos hombres señalados por el asalto a un cuentahabiente, lo que se platicaba el día de ayer por la mañana Isa, acerca de la recuperación de este millón de pesos y un vehículo. Incluso bueno, el operativo fue de tal forma que lograron pescar a uno de los presuntos asaltantes cuando se estaba subiendo, si no es que ya estaba subido en un autobús foráneo. Además fueron capturadas 2 personas presuntamente dedicadas al robo de motocicletas y 3 hombres más fueron detenidos por privar de la libertad a una mujer en la colonia San Antonio. Tema que acaba de platicar Isa precisamente. Finalmente, en acciones de protección civil, los cuerpos de emergencia tenieron afectaciones por fenómenos climáticos en 10 municipios, registrando 10 árboles caídos, anegamientos, ¿no? Y encharcamientos en la zona metropolitana de Pachuca. Es el informe del Gabinete de Seguridad que está ocurriendo en el transcurso de la semana que ha sido informada. 9:33 PM, vamos con más temas de seguridad pública en Ultra Noticias Hidalgo.
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1: Y le digo, ahorita tocamos base en el tema Tulancingo, pero en principio 2 ataques que se registraron, uno de ellos en Tula, el otro en Alfaja, Yucan.
0: Sí, en Tula de Allende, 2 hombres resultaron lesionados por disparos de arma de fuego en un camino vecinal de la comunidad de Xochitlán de las Flores, allá, repetimos, en el municipio de Tula, luego de ser víctimas de un ataque con arma de fuego. Uno de los lesionados presentaba heridas de gravedad debido a que recibió varios impactos en distintas partes del cuerpo, ocasionando que su estado de salud sea delicado. El segundo hombre también fue atendido por las lesiones que presentaba, aunque no se precisó si su condición era de la misma gravedad. Testigos señalaron que después de disparar contra los 2 hombres, los agresores se habrían apoderado de una camioneta propiedad de los afectados, vehículo que fue usado para realizar la huida. Tras conocer estos datos, corporaciones de seguridad desplegaron un operativo en carreteras, caminos vecinales y comunidades cercanas con el objetivo de localizar tanto el vehículo como a los presuntos responsables del ataque. Como parte de estas acciones, la camioneta fue localizada posteriormente, sin embargo, hasta el momento no se ha informado sobre personas detenidas relacionadas con la agresión. Las investigaciones al respecto siguen por parte de las autoridades respectivas. Son ya 9:34 PM.
1: En tanto, le comentábamos, fueron 2 ataques. El segundo, si bien no fue con arma de fuego, pues al final de cuentas sí lastima hirieron a la persona. Se trató de un objeto punzocortante. La persona, la víctima, se encontraba en ese momento dentro de un local con venta, un puesto pues con venta de comida sobre la carretera estatal Alfajayucan Chapantongo, dentro de la localidad del Calvario Tercera Manzana, reitero, entre el municipio de Alfajayucan. Resulta que el atacante llegó con el rostro cubierto dirigiéndose a la víctima, a quien lesionó en una pierna con este objeto punzocortante, con esta arma punzocortante, para huir de inmediato a bordo de una motocicleta tras concretar el ataque. Al sitio acudieron elementos policíacos y de protección civil. Estos últimos revisaron al lesionado, tras lo cual se determinó trasladarlo para que recibiera atención médica especializada a su lesión. Los uniformados realizaron un operativo para la búsqueda y eventual localización del agresor, pero hasta el momento no se ha registrado detención alguna relacionada con este caso tampoco. Personal de Policía General de Justicia del Estado de Hidalgo acudió, por lo tanto, para realizar el inicio de las investigaciones correspondientes. 9:35 PM.
0: Y en más información, también le vamos a compartir que la ejecución de una técnica de cateo en el municipio de Tulancingo permitió a los elementos de la Secretaría de Seguridad Pública de Hidalgo, en conjunto con la Procuraduría General de Justicia del Estado y la Secretaría de la Defensa Nacional, asegurar un inmueble presuntamente utilizado para el desmantelamiento de vehículos robados, además de operar como punto de venta de droga. La intervención tuvo lugar en un predio ubicado sobre el camino de terracería vecinal del ejido Huapalcalco, donde derivado de trabajos de inteligencia e investigación, las autoridades federales y estatales cumplimentaron la orden judicial correspondiente. Durante la diligencia fueron encontrados un total de 243 dosis de presunta droga, de los cuales 220 corresponden a hierba seca con características propias de la marihuana y 23 a sustancia granulada con características similares al cristal. Asimismo, en la inspección del inmueble fueron localizados aproximadamente 15 vehículos con reporte de robo y alteraciones unidades en tus medios de identificación, así como más de 500 autopartes de distintas unidades, entre ellas puertas, cofres, defensas, calaveras, faros, motores y otros componentes, cuya procedencia será determinada como parte de las indagatorias en curso. Los narcóticos, vehículos, autopartes y demás indicios quedaron a disposición de las autoridades competentes para la investigación y la integración de las carpetas respectivas. Son ya las 9:36 a.m.
1: En Coatepec también reporte de seguridad pública derivado de sobrevuelos estratégicos mediante drones, obviamente de vigilancia, implementados por personal especializado en vigilancia y reconocimiento aéreo de la Unidad de Inteligencia de la Secretaría Pública del Estado de Hidalgo, en conjunto con la Secretaría de Defensa Nacional y la Guardia Nacional. Se logró la localización y aseguramiento de más de 4,000 litros de hidrocarburo y 5 contenedores con capacidad de 1,000 litros, así como una camioneta tipo van. El operativo, realizado en la zona boscosa de difícil acceso en la comunidad de Cuatetengo, reitero, en el municipio de Coatepec, resultó en la detección de un paraje utilizado para el almacenamiento clandestino de hidrocarburo, recuperando 4,100 litros de combustible distribuidos en 5 contenedores y una camioneta en donde se encontraba parte del combustible recuperado. Las labores de reconocimiento y monitoreo especializado permitieron identificar el espacio utilizado para el resguardo clandestino del material, mismo que quedó asegurado junto con los indicios localizados para las investigaciones correspondientes por parte de la autoridad ministerial. Si me preguntas si hay personas detenidas, pues no, hasta el momento no hay información de detenciones relacionadas con este tema en específico en Coatepec. 9:38 a.m.
0: También le vamos a compartir que como parte también de las acciones permanentes de vigilancia y prevención que realiza el Mando Coordinado de Tulancingo, el pasado sábado fue asegurada una persona por la comisión de una falta administrativa. Posteriormente, al realizar el cruce de información y verificación de antecedentes con la Procuraduría General de Justicia del Estado de Hidalgo, se confirmó que la persona contaba con una orden de reaprehensión vigente, derivado de la coordinación interinstitucional entre las áreas de Procuración de Justicia, personal de la Policía Investigadora, se llevó a cabo el cumplimiento del mandamiento judicial correspondiente. La colaboración entre las corporaciones fortalece las acciones para el cumplimiento de la ley. Son ya las 9:38 a.m.
1: Imagínense, no es el primer caso que se registra al respecto de personas que les detienen por una falta administrativa y van encontrando que tienen antecedentes. Bueno, en fin, a la investigación correspondiente. Mientras tanto, fue fortísimo el accidente que se registró en Atotonilco, en Atitalaquia, donde 10 personas resultaron lesionadas, entre ellas 3 menores de edad, a su vez de 3 personas adultas. Al sitio del accidente acudieron elementos de seguridad pública en coordinación con Protección Civil, quienes apoyaron en este accidente ocurrido en la carretera Jorobastula, a la altura del Parque Industrial. Últimamente trae una rachita esta zona carretera, qué bárbaro, ¿eh? De todos los afectados, como le comentaba, que son 3 menores de edad y 7 adultos, 8 son originarios del municipio de Tula y 2 de Tlalnepantla, este último en el Estado de México. Debido a la gravedad del accidente, uno de los conductores quedó prensado, por lo que fue necesario que lo rescataran con equipo especializado, las ya muy famosas quijadas de la vida. Todos los lesionados fueron trasladados al Hospital Regional de Tula para recibir la atención médica correspondiente. 9:40 a.m. Hagamos nuevamente un alto en el camino. Regresamos con información para usted en la edición matutina de Ultra Noticias Hidalgo de este martes 2 de junio del 2026.
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0: Carpenters llegaron a realizar más de 200 presentaciones en vivo cada año. Karen fue internada y guardó reposo por prescripción médica. Al par de meses ya estaba nuevamente grabando y haciendo presentaciones. Incluso cambiaron de manager para poder darle nuevos bríos a su carrera. Jerry Weintraub, quien había trabajado con artistas de la talla de John Denver, Elvis Presley y Frank Sinatra, de inmediato se interesó en involucrar a los Carpenters con la televisión, ya que este era un excelente medio publicitario. Fue así como consiguió un contrato para un estelar con la ABC, The Carpenters First Television Special, en el año 1976. Fue tal el éxito comercial de este que le significó un contrato por 5 especiales más con la cadena televisiva. Esto se llama Superstar. Gracias por continuar con nosotros.
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2: Le compartimos que la presidenta de México, sin abundar en detalles, consideró que la movilización realizada por la Coordinadora Nacional de Trabajadores de la Educación, pues hubo mucha provocación. No creo que sean maestros quienes generen la provocación, pero hay diálogo con las secretarías de Gobernación y de Educación Pública. En una breve referencia, en la conferencia en Palacio Nacional, la mandataria dijo que ambas dependencias informarán sobre los avances que haya en negociaciones. Reconoció que el magisterio tiene derecho a manifestarse, pero confío en que lo hagan de manera pacífica. A pregunta expresa sobre el plantón realizado en 20 de noviembre y 5 de mayo a unos pasos del FanFest para el Mundial del Fútbol, dijo que la Secretaría de Gobernación reportará los avances en el diálogo con la CENTE. Y bueno, pues finalmente dijo que sí hubo mucha provocación en esta movilización, pero pues ella no creía que hubieran sido los maestros. También le compartimos en otros temas que la Organización Mundial de la Salud ha informado de que se han registrado 321 casos confirmados de ébola en el brote de República Democrática del Congo y 116 casos sospechosos, lo que supone un importante descenso en el número de casos sospechosos, ya que se descartaron cientos de ellos tras las investigaciones. La agencia informó el martes que se había producido 48 muertes y que 6 personas se habían recuperado en República Democrática del Congo. Las autoridades congoleñas dieron a conocer por primera vez las nuevas cifras de casos el día lunes. En Uganda se han registrado 9 casos confirmados y una muerte relacionada, según informó el portavoz de la OMS a los periodistas. La OMS también informó el viernes de que había 906 casos sospechosos.

0: medios de subsistencia. Sobre el momento en el que iniciaría este fenómeno, la OMS indica una probabilidad de 80% que se produzca entre junio y agosto del 2026, mientras que la probabilidad de que este fenómeno se prolongue al menos hasta noviembre es cercana o superior al 90%. También añadió que si bien persiste cierta incertidumbre sobre la intensidad y el momento de máxima intensidad del Niño, la mayoría de los modelos de pronóstico sugieren que será al menos moderado y posiblemente intenso. Son ya las 9:47 a.m. Tenemos más información.
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2: Es decir, que lo mismo podríamos tener, ahora sí que las típicas lluvias atípicas que ya se nos están presentando, que al propio tiempo unos calores intensísimos, a eso se refiere con los climas extremos. Bueno, por acá estoy viendo video que me hace el favor de enviarme los amigos del diario Criterio, de que ya llegó la selección de Sudáfrica. Yo entiendo que pues, están cuidando su integridad y me parece padrísimo, ¿no? Por lo que representan como deportistas, como figuras públicas, que al final de cuentas lo son. Pero traen un operativo que ya me imagino que si hubiera llegado a Inglaterra al estado de Hidalgo, yo creo que se hubieran traído a la Guardia Nacional. No, ya vi que está la Guardia Nacional resguardando a Sudáfrica, por ejemplo, yes. En las imágenes que estoy viendo en este momento del autobús que está ingresando, bueno, que van a andar por Tulancingo, ¿no? El viernes 5 de septiembre. Entiendo que en la velaria todavía no hay horario, por lo menos no lo conocemos todavía, pero, no es los Bafana, no es la selección de Sudáfrica que va a jugar el 11 de junio el partido inaugural contra México de la Copa del Mundo. Sino que es la selección de los históricos de Sudáfrica, que así se les ha denominado. Van a dar clínica de fútbol, por lo que entiendo, van a traer espectáculos culturales y artísticos. Ayer decían en la conferencia de prensa que viene una cantante que es, cito textual lo que dijeron en la conferencia de prensa, la Lucerito de Sudáfrica. Lo que está todavía pendiente, lo que está por confirmarse es a qué hora llegan a Tulancingo. Ahí se le quiere caer con sus niñas, con sus chavos, para recibir a los históricos de Sudáfrica, Ya me caía de raro que viniera la selección como tal, pero se tienen que concentrar para el partido al final de cuentas. Lo que sí es que ya están en Pachuca, los Bafana. Y por acá ya estoy viendo también las críticas y comentarios al video, no manchen, tanta seguridad para un equipo de fútbol. Mire, yo creo que es lo que representan, pero también me parece sí que es un tanto exagerado el protocolo de seguridad que se implementó para la llegada de Sudáfrica. Reitero, no quiero ni pensar si hubiera llegado a Inglaterra, o a Alemania. Yo creo que se traen hasta Batman para resguardarlos. Bueno, a ver, declaraciones patrimoniales, Isa, ¿cómo va el estado de Hidalgo en ese sentido?
3: Pues bien, les platicamos que Hidalgo registró un nivel de cumplimiento superior al 99% de la presentación de las declaraciones patrimoniales y de interés correspondientes al 2026, esto manteniendo, ahora sí que por cuarto año consecutivo, uno de los porcentajes más altos del país en este rubro. Datos de la Secretaría de la Contraloría indican que 106.568 de los 109.942 servidores públicos obligados realizaron el trámite dentro del plazo establecido por la ley, lo que representa un avance significativo en las acciones de transparencia y vigilancia del servicio público. De hecho, la dependencia señaló que este instrumento permite monitorear la evolución patrimonial de los funcionarios, identificando también posibles conflictos de interés y fortalecer la rendición de cuentas en el manejo de los recursos públicos. De hecho, y de los municipios, el cumplimiento alcanzó 91.2% con 26.185 declaraciones presentadas de un total de 28.767 obligados. Entre los ayuntamientos que pues reportaron cumplimiento total se encuentran Zempoala, Atitalaquia, Juárez Hidalgo y también Alfajayucan. Bien, por su parte, municipios con una mayor plantilla laboral también registraron altos niveles de participación. Pachuca, de hecho, superó el 98% del cumplimiento, mientras que Mineral de la Reforma rebasó el 96% y Tamiti Sayuca, 93%. De hecho, en el ámbito estatal, el Poder Ejecutivo reportó la presentación de 81.738 declaraciones de un universo

0: De 82.315 personas servidoras públicas, esto equivalente a un cumplimiento del 99.3%. Además, también medio centenar de dependencias y organismos alcanzaron el 100% de participación. Pero bien, el secretario de la Contraloría, Álvaro Bardales Ramírez, destacó la respuesta de los trabajadores gubernamentales, pues que atendieron a esta obligación legal, y también adelantó pues que se estarían revisando los casos pendientes para poder determinar las medidas administrativas correspondientes. Las sanciones por incumplimiento pueden incluir amonestaciones, suspensiones también e incluso inhabilitaciones, pues para poder desempeñar cargos públicos. Y durante la actual administración, 726 servidores públicos han sido sancionados por no presentar sus declaraciones patrimoniales en ninguna de sus modalidades, de las cuales 179 fueron inhabilitados. De hecho, la Secretaría de la Contraloría señaló que este mecanismo forma parte de una política integral de fiscalización y también control, que incluye pues auditorías, vigilancia ciudadana, fortalecimiento también del control interno y digitalización de procesos para poder prevenir pues actos de corrupción y fortalecer de esta manera la confianza en las instituciones públicas. De esta manera es como más de 106.000 servidores públicos pues estarían cumpliendo con esta declaración patrimonial aquí en Hidalgo.
1: Bueno, ahora es que parte de los requisitos para formar parte de el servicio público en entidad y en la federación también, Isa.
0: Es correcto, Daniel, así tal cual lo acabas de mencionar, y pues es importante también conocer estos números.
1: Sali, vale, muchísimas gracias. Oiga, hubo en otro orden de ideas, reunión con vecinos de la Colonia del Paraíso, donde se entregaron obras de hecho. La alcaldesa Lorena García Cáceres, de hecho, encabezó este acercamiento con los vecinos del Paraíso, de acuerdo al comunicado correspondiente, alrededor de 500 vecinas y vecinos de esta parte de la ciudad durante la entrega de la obra de guarniciones y banquetas. La obra, que mejora la movilidad, la seguridad peatonal y la imagen urbana de este sector, contempló la construcción de 1.400.80 metros lineales de guarniciones y 1.260.38 metros cuadrados de banquetas de concreto hidráulico en las calles José Madrid, Borja Vivanco, Huejutla de Reyes y Fernando Barragán, con una inversión de 1.596.240 pesos con 42 centavos. Le comento que en días anteriores la alcaldesa Lorena García Cáceres también estuvo en la Colonia del Paraíso haciendo una entrega de beneficios, y ahora se suma una obra más que transforma directamente la vida diaria de las familias. Dice, y yo recuerdo un funcionario que comentaba, la obra más importante no es la grandototota, confundimos grandote con grandioso, sino la que ayuda a mejorar la vida cotidiana de los habitantes de una demarcación. Durante la visita, la alcaldesa saludó personalmente a las familias beneficiadas y constató que estos espacios ahora son más seguros, accesibles y funcionales para niñas, niños, jóvenes, personas adultas mayores y para quienes transitan diariamente por estas vialidades. Agregó, la visita de obra permite el contacto directo, además implica llevar beneficios a los puntos con rezago del municipio y continúa transformando con orden y con resultados. Así las cosas en cuanto a la entrega de esta obra ahí en el Paraíso, que entiendo es segunda visita reciente que se hace ese sector de la ciudad de Tulancingo. Y pues bueno, en cuestión educativa, de aquí nos movemos, Jessy, nos permites, a lo que está haciendo la Universidad Politécnica de Tulancingo, que está lanzando una carrera muy acorde a la vocación de servicios e industrial que tiene la región.
2: Sí, la Universidad Politécnica de Tulancingo incorporó a su oferta académica la ingeniería en diseño textil y moda, un nuevo programa educativo orientado a la formación de profesionistas con competencias creativas, tecnológicas e industriales para atender las necesidades actuales del sector productivo. El rector de la UPT, Felipe Olimpo Durán Rocha, informó que las personas interesadas en ingresar a este programa podrán hacerlo a través de su proceso de admisión a través del portal www.sigae.upt.edu.mx con fecha límite al 12 de agosto. El costo de la ficha es de 320 pesos. La prueba diagnóstica de admisión se aplicará el 13 de agosto. Es en línea y el cuatrimestre iniciará en el periodo de septiembre-diciembre. Asimismo, destacó que el programa contempla una formación integral basada en competencias profesionales, científicas y tecnológicas orientadas a responder las necesidades actuales de la industria textil y de la moda. La nueva ingeniería formará especialistas con conocimientos en diseño, manufactura, innovación textil y desarrollo de productos. Su preparación integrará competencias técnicas, habilidades analíticas y visión estratégica para contribuir al crecimiento de la industria textil y del vestir a nivel local, regional y nacional. Además, fortalecerá el aprendizaje del idioma inglés como una herramienta fundamental para el desempeño profesional, social y personal de las y los estudiantes. Las y los egresados podrán incorporarse a empresas de diseño y moda, industrias textiles y de de confección, laboratorios especializados, empresas de calzado y marroquinería, así como desempeñarse en áreas de producción, calidad, desarrollo de productos y gestión de procesos. También podrán emprender proyectos propios vinculados con el sector. Esta nueva oferta educativa forma parte de las acciones impulsadas por el gobernador de Hidalgo, Julio Menchaca, el secretario de Educación Pública de Hidalgo, Natividad Castrejón, para poder ampliar las oportunidades de formación profesional y fortalecer la vinculación de la educación superior con los sectores productivos estratégicos de la entidad.
1: Ay, cáiganle, me parece muy interesante, insisto, tanto por cuestiones profesionales como por la vocación que tiene la región, Jess.
2: Así es, tienen hasta el fecha límite 12 de agosto para poder realizar su proceso de admisión, y a través del portal www.sigae.upt.edu.mx, el costo de la ficha es de 320 pesos y la prueba se aplicará el próximo 13 de agosto.
1: Sale, muchas gracias, Jess. Con ello vamos cerrando la edición matutina de Noticias Hidalgo. No sin antes comentarle que están bacheando sobre la carretera México-Tuxpan, la federal, la abierta, pues, a la altura de las curvas de Monterrey. Sale, por así que por la zona de San Alejo, para que usted maneje con precaución, por favorcito. Y por acá están pidiendo más vigilancia en la colonia Vicente Guerrero, señalan que le robaron una motocicleta. Y en la calle Pachuca y a la vuelta en la calle Guanajuato, un vehículo que prácticamente fue pues, en horas que se llevaron a cabo estos dos robos. Por favor, más vigilancia es lo que están pidiendo. 9:58 de la mañana, nos encontramos, las encontramos a las 2 de la tarde, a ti Isa, a ti Jess, en la edición vespertina de Ultra Noticias Hidalgo.
0: Efectivamente, Daniel, en punto de las 2 de la tarde regresamos con más información. Esto en la segunda emisión de Ultra Noticias Hidalgo. Mientras tanto, como siempre, el agradecimiento al auditorio. Muchísimas gracias. Gracias, Jess. Gracias, Daniel.
1: Buena jornada, Isa. A tus órdenes siempre.
0: Muchas gracias igualmente.
1: Y siguiéndote en redes sociales y plataformas digitales, Jess.
2: Así es, ahí seguimos pendientes. Estamos con Ultra Noticias Hidalgo para que vayan a seguirnos. Que tengan un excelente día.
1: Gracias, Jess. Gracias a usted, amigo. Me la escucha a nombre de Erika Ciabarra, director general de Tradición Cinco, por su acompañamiento, pero sobre todo su confianza en este espacio de información, análisis, opinión y denuncia. Y nos vamos quickly porque viene All This Time con el señor Víctor Sandoval. Está en la señal de Ultra 102.fm por aire, ultra.com.mx, a través de internet, donde tiene absolutamente todo. Ya ni le cambie. Buen día, fuerte abrazo, ánimo.

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1: Así es, All This Time, comenzando justo a las 10 con un minuto. Aquí está In Excess, se llama New Sensation. Bienvenidos a All This Time.

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Clásico de Supertramp que se llama Breakfast in America. 3 minutos, 2 minutos y las 11 de la mañana. Oldies Time regresa mañana a las 10 por Ultra 102.9. Viene Rubén Darío ya, así que quédense aquí. Los clásicos vuelven mañana justamente. Esto fue Oldies Time, 2 minutos y las 11.

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7: Rubén Darío es in the house, baby, ¿cómo estás? Muy buenos días, qué gusto saludarte, martes 2 de junio. En la música tenemos por acá, Coquines, también Creer, So Easy, Lighter, que por cierto es una de las canciones dentro del soundtrack de la Copa del Mundo, Te Extrañaré, Stateside, que ha sido muy exitosa. Grandes canciones para acompañarte donde estés, en tu casa, en el camino, en el trabajo. Mucho éxito. Procura también no derretirte, verte por la sombrita. Estamos a 21 grados centígrados. No olvides el número de WhatsApp, 775-771-1029, para que puedas dejar tu saludo, felicitación, comentario. Todo se vale a través de Ultra. Y además también vamos a iniciar con la recarga de energía positiva. Pero antes, en voz de Kenia Oz, Ruleta Rusa.

Acabas de escuchar a Playa Limbo con Creer a través de Ultra. Ya son las 11:12. Los integrantes del grupo revelaron en entrevistas promocionales que componer Creer requirió un ejercicio de introspección atípico para ellos. Declararon textualmente que la compusieron con los ojos cerrados, ya que el productor del disco, el reconocido músico franco-mexicano Adam Jodorowsky, los obligó a realizar un viaje al interior de sus propios sentimientos. El reto impuesto por Jodorowsky fue crear una canción de amor sumamente honesta, prohibiéndoles el recurso habitual de imaginar o inventar historias de desamor o infidelidad ajenas a su realidad al momento. Y es que cuando la música es tan honesta, cuando realmente los artistas hablan de algo que sienten, se nota. Vámonos con un pensamiento compartido por Pink Pinterest en una entrevista. Ella dijo lo siguiente: la gente tiene tendencia a enfocarse mucho en las cosas negativas de la vida y no se da cuenta de que la felicidad está en tu propio poder. Necesitamos un cambio de perspectiva. Al final del día, cuando te acuestas en la cama, tienes que sentirte bien y feliz y cómodo contigo mismo y con tu vida. Esta reflexión la compartió en una entrevista profunda, destacando la importancia de elegir enfocarse en lo positivo y tomar el control de la propia felicidad en un mundo lleno de negatividad. Refleja obviamente su filosofía, lo que ella siente y cómo ve al mundo. Y la verdad que tiene mucha razón. A veces las cosas no son sencillas en el mundo, hay momentos complicados, circunstancias adversas, pero siempre debes irte a la cama con la seguridad y tranquilidad de que haces todo lo posible porque todo mejore y puedas seguir avanzando para lograr tus sueños. Vámonos con Olivia Teen, So Easy.

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0: 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En Ultra son las
10: 11:22.
0: La temperatura es
10: 21 grados.
0: Alerta verde. Alerta verde.
10: Buena circulación vehicular en carretera Pachuca-Tulancingo en toda su extensión y ambos sentidos.
0: Alerta amarilla.
10: Alerta amarilla. Asentamiento vehicular en calzada 5 de mayo a partir de calle 1 de mayo, Tulancingo.
0: Alerta roja.
11: Alerta roja.
10: Cortes a la circulación vehicular en carretera México-Tuxpan a la altura de Curvas Monterrey por bacheo.
0: Recuerda que no circula.
10: Hoy no circulan vehículos con color de engomado rosa, terminación de placa 7 y 8. 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
0: Este fue el Monitor Vial de Ultra.
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Acabas de escuchar Glider con Galantis, también 5 Seconds of Summer y David Guetta, una canción del 2024, que por cierto, de acuerdo a una entrevista exclusiva, la canción estuvo a punto de ser desechada y desaparecer en el abismo musical de Galantis, así como lo oyes. Christian Carlson reveló que escuchó por primera vez una maqueta muy cruda de este tema en 2022, compuesta por un escritor de su equipo. En ese momento, la canción no le convenció lo suficiente como para trabajar en ella y decidió archivar el proyecto por completo. La demo permaneció guardada y olvidada durante casi 2 años y el proyecto se revivió únicamente cuando el equipo volvió a buscar vocalistas, logrando que David Guetta se sumara a la producción y que los integrantes de 5 Seconds of Summer se interesarán en poner la voz principal. De no haber sido por este reajuste colaborativo tardío, la rola jamás habría salido a la luz. Como suele pasar en muchas ocasiones con temas tantos que tienen por ahí guardados los artistas. Vámonos con datos interesantes acerca de Pink Panthers, que por cierto escuchamos hace unos minutos. Resulta que admite que si se detiene demasiado en los fracasos o decepciones, perdería la cabeza. Por eso entrena su mente para buscar siempre el lado hermoso o la lección en cada experiencia, manteniendo ese equilibrio emocional. Además, cree que la mejor forma es simplemente no sobrepensar en moda, música y vida. Prefiere hacer lo que genuinamente le gusta, aunque no sea perfecto o esté a la moda, valorando la intención y el caos creativo controlado. De eso se trata en la vida. Más allá de lo que hagan los demás, haz aquello que te llene a ti, que te haga realmente feliz. Vámonos con Jumbo y Jimena Sariñana. Te extrañaré.

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0: Son las 11 con 41 minutos. La temperatura cambia, pero tú sigues en Ultra 102.9 FM, 21 grados centígrados.
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1: Escuchamos Freaky Dicky con Tyga y también Doja Cat aquí en Ultra. Por cierto, el video original iba a ser en la nieve y se canceló. Según reveló el propio Tyga, el concepto inicial estaba planeado para filmarse en un paisaje cubierto de nieve. Sin embargo, el rodaje tuvo que ser cancelado por completo debido a las restricciones de la pandemia. Y Tyga descartó esa idea por completo. Le mandó un mensaje de texto al director con una visión futurista y colorida, lo que terminó convirtiéndose en el video estilete neón y látex rosa que finalmente se estrenó. ¿Qué tal esta rola? Y si ya checaste el video, ¿qué tal te pareció? Vámonos con el cierre de nuestro tema acerca de Pink Pantheress y su visión de vida, que ella proyecta una mentalidad práctica, resiliente y auténtica que combina enfoque positivo, control creativo y además un equilibrio inteligente entre visibilidad y vida privada. Y vale mucho la pena tener una mentalidad relajada, fresca, algo que realmente te permita salir adelante tal y como dice su pensamiento. La gente tiene tendencia a enfocarse mucho en las cosas negativas de la vida y no se da cuenta que la felicidad está en tu propio poder. Necesitamos un cambio de perspectiva. Al final del día, cuando te acuestas a la cama, tienes que sentirte bien y feliz y cómodo contigo mismo y con tu vida. Exacto, antes de irte a dormir, analiza, piensa en todas aquellas cosas buenas que tienes o que te pasaron en el día. Enfócate en ellas antes de irte a dormir. Vámonos con Santana y Becky G, Mi Gran Amor.
2: Un día normal en los Estados Unidos.

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4: Son las 12 en punto. La temperatura cambia, pero tú sigues en Ultra 102.9 FM, 22 grados centígrados.
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0: Continuas en Ultra, ya son las 12:15. En esta ocasión vamos a platicar acerca del fenómeno del bedroom pop, que bueno, se trata de obviamente aquellos artistas que ya prácticamente trabajan su música desde sus cuartos. Si hace una década el bedroom pop se asociaba con grabaciones de baja fidelidad realizadas en condiciones precarias, hoy nos encontramos en la era de la producción de estudio boutique en casa. La brecha tecnológica entre un estudio profesional multimillonario y el equipo de un artista mainstream en su dormitorio se ha reducido drásticamente, permitiendo que la visión artística no sea filtrada por la burocracia de los grandes sellos. Este fenómeno ha permitido que la música pop se vuelva más íntima, excéntrica y personal que nunca, ya que los artistas tienen el control total de cada frecuencia y textura sin salir de su espacio personal. Ya la tecnología, como los plugins de modelado analógico y las interfaces de ultra alta fidelidad, han otorgado a los artistas un poder sin precedentes. Ahora cada casa de un artista se convierte en un verdadero laboratorio donde pueden crear mucha música. Y es de lo que estaremos platicando en los próximos instantes. Vámonos con Anita, varias quejas.
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9: 12:22. Vamos a escuchar a Rawayana y Manuel Turizo, Inglés en Miami.

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1: 12:29.
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12:37, acabas de escuchar Mama Lover con Cerebro aquí en la frecuencia verde. Bueno, vamos a seguir con nuestro tema. El estándar de oro sin duda es el ejemplo de Billie Eilish y su hermano. Su álbum debut los lanzó a la fama y fue grabado íntegramente en un dormitorio, utilizando configuraciones de equipo que hoy parecen modestas. La genialidad radicó en el uso del espacio y el silencio, demostrando que en el pop moderno la producción casera puede ser más efectiva que una orquestación masiva si el concepto técnico es sólido y creativo. Cuando realmente sabes lo que haces y sobre todo le pones el corazón, puedes crear cosas muy, muy interesantes. Otro ejemplo que vale mucho la pena contar es el de Artemas, un músico y productor británico chipriota que se ha convertido en una de las figuras más disruptivas de la música actual, llevando la filosofía del bedroom pop hacia terrenos mucho más oscuros y masivos, saltando a la fama mundial gracias a éxitos virales como If You Think I'm Pretty, y además, obviamente, I Like the Way You Kiss Me, que fue un éxito, un hit arrollador. La música se ha grabado y producido en la habitación del artista usando una computadora y un programa de edición y además equipo accesible, y es una época en la que la gente se encarga de hacer las cosas ellos mismos y ya no requieren de grandes empresas o disqueras incluso para lanzar sus temas. A veces lo hacen de forma independiente. Vámonos con Shakira y BL, Algo Tú.

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0: Son las 12:43. La temperatura cambia, pero tú sigues en Ultra 102.9 FM, 22 grados centígrados.
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1: 8 minutos y la 1, vamos a escuchar a Kendrick Lamar y The Weeknd, Pray For Me.

Solamente 5 minutos y ya a la 1 de la tarde a través de Ultra. Otro caso interesante a mencionar es el de Kevin Parker de Tame Impala, que aunque hoy graba en estudios de clase mundial, la esencia de Tame Impala sigue siendo la de un hombre solo en su habitación, experimentando con sintes y técnicas de microfoneo poco convencionales. Parker ha sido un educador silencioso para toda una generación, mostrando que la producción pop puede ser psicodélica, compleja y extremadamente detallista, sin perder el gancho comercial. Y la verdad que qué buena visión y qué buenas canciones ha dejado Tame Impala. Otro caso interesante que ya tiene un poco más de tiempo es el de Bad Bunny, que aunque cuenta con equipos de producción masivos, Bad Bunny ha mantenido una filosofía de estudio de guerrilla en muchos de sus proyectos más aclamados. La decisión de mantener sonidos crudos o samples con una calidad de audio específica, lejos de la limpieza estéril del pop mainstream tradicional, ha sido una estrategia técnica fundamental para conectar con la cultura urbana y la estética de la calle en su propio nicho y que el público demanda. Además, obviamente, la participación con diversos productores como Tiny, como Mosty, obviamente con Sky rompiendo prácticamente toda la avanzada del reggaetón, ha logrado que Bad Bunny tenga un estilo musical particular. Y también el estar grabando casi siempre desde su propio lugar, desde su centro, le ha dado la oportunidad de crear cosas muy interesantes en sus principios. Vámonos con Marquitos y J Balvin, Orcasitas.

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0: Es la 1:01. La temperatura cambia, pero tú sigues en Ultra 102.9 FM, 22 grados centígrados.
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Acabas de escuchar a Meghan Trainor con Shimmer aquí en Ultra, una con 15 minutos, y meses antes del estreno del álbum, Meghan Trainor reveló en una transmisión privada que concibió Shimmer desde el primer momento en el estudio bajo un concepto muy específico. La definió textualmente como la hermana mayor más sexy y atrevida de su exitoso del 2016, Me Too, así como lo oyes, es como una versión más locochona y sensual de esa canción. Qué gusto acompañarte en Ultra. Vámonos con las tendencias que tenemos en redes sociales y en nuestro Facebook Ultra 102.9 FM. Tenemos una tendencia Ultra. Taylor Swift confirmó que formará parte de Toy Story 5 con una canción original para la esperada película de Woody, Buzz y Jesse. Así que la cantante reveló que el tema llevará por nombre I Know You y estará disponible a partir del 5 de junio, y además confesó que participar en la franquicia era uno de sus grandes sueños. La nota completa la puedes checar ahí en nuestro Facebook, Ultra 102.9 FM, para que nos sigas. Y por cierto, a raíz del impresionante éxito de Backrooms, resulta que ya la segunda película está en desarrollo, se da esta noticia. Una película que no tiene mucho presupuesto, pero que tiene una premisa muy interesante y que te recomiendo ver. Vámonos con Somos Tres y Julión Álvarez. Soñé aquí en Ultra.

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0: Es la 1:21. La temperatura cambia, pero tú sigues en Ultra 102.9 FM, 23 grados centígrados.
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Acabas de escuchar a Neil Horan con Put a Little Love on Me aquí en Ultra. Ya son las 3 horas con 35 minutos. Neil escribió la balada en un piano justo después de pasar por una dolorosa ruptura amorosa atribuida mediáticamente a su separación de la actriz Hailey, cuando le entregó la canción al famoso productor Greg Kurstin para que se encargara del arreglo de las cuerdas. Neil le dio una instrucción muy directa e inusual: hazle un trabajo al estilo de Adele. Le pidió explícitamente eso porque Kurstin fue productor detrás del gigantesco éxito mundial Hello de Adele, y Neil quería que las cuerdas de su canción transmitieran exactamente esa misma atmósfera desgarradora, épica y melancólica que tiene el tema de la legendaria Adele. ¿Qué te pareció este track a través de la frecuencia verde? 1:36. Vámonos con las tendencias que tenemos en redes sociales. Resulta que Masters of the Universe, obviamente donde está He-Man, pues ha debutado con el 73% de la preferencia en Rotten Tomatoes, así que de acuerdo a los críticos, es una película bien lograda, así que llama la atención si la quieres ir a checar a los cines. Tal vez valga la pena, sobre todo si eres fanático o si de pequeño pues disfrutabas de todo este tipo de historias de los maestros del universo. Y bueno, resulta que Tomb Raider ya tiene un nuevo vistazo, así es, este nuevo remake del primer juego de Lara Croft que llegará próximamente, y la verdad que sí luce en cuanto a gráficos espectacular. Y resulta que hoy será el State of Play. En punto de las 3 de la tarde inicia la transmisión. Para todos aquellos que son fanáticos de los videojuegos de PlayStation o que tienen una Play, para que puedan ver lo nuevo, lo que se viene para esta sensacional marca nipona de videojuegos. Vámonos con Bruno Mars, It Will Rain en Ultra.

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0: Es la 1:44. La temperatura cambia, pero tú sigues en Ultra 102.9 FM, 22 grados centígrados.
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Me dio mucho gusto verte acompañado a través de Ultra 102.9. Te voy a dejar con Ultra Noticias Hidalgo en su segunda emisión. Isa y Jessy para acompañarte con lo más relevante al momento en cuanto a noticias se refiere. Y además, a las 3 llega Ultra Seguidores, Diana Montiel, Héctor Rivera, para hacer que pases un rato de diversión, relajo y mucho más por tu estación favorita Ultra 102.9. Soy Rubén Darío. Que tengas una tarde espectacular.

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0: La capital hidalguense fue reconocida como una de las ciudades con mejor desempeño ambiental del país al posicionarse entre los primeros lugares en indicadores relacionados con el manejo de residuos sólidos y el consumo de agua. Todo esto de acuerdo con el Índice de Competitividad Urbana 2026 del Instituto Mexicano para la Competitividad. En el mismo, de hecho, se platicó de la informalidad laboral que continúa como uno de los principales desafíos, específicamente en Pachuca, que es por ser la capital del estado, pues es uno de los municipios, ciudades evaluados, ¿no? Digo, lo que comprende, obviamente, al estado de Hidalgo. Vamos a platicar también de un ataque armado dentro de una vivienda y en Tezontepec del Lama. Un hombre perdió la vida tras este ataque armado, fue asesinado durante la madrugada del día de hoy al interior de su domicilio, luego de que una persona armada llegara hasta su vivienda y abriera fuego en su contra. Más adelante también tenemos enlace con nuestro compañero Daniel Martínez, porque con objetivo pues de dar a conocer los servicios gubernamentales para jóvenes, así como también escuchar propuestas por parte de estos para poder mejorar la atención a diversos temas. Se llevó a cabo el foro Altavoz Paz Vibes, esto aquí en Tulancingo. Le contamos un momento más cómo estuvo, ¿no? Cómo les fue. También vamos a platicar de que están reforzando un monitoreo sanitario en el ganado de Actopan. Eso ante la sospecha del gusano barrenador. También tenemos información al respecto. Entre ello y también que Tulancingo pues va a recibir la delegación deportiva de Sudáfrica con actividades culturales y formativas también. Entonces, entre ello y otras cosas, también temas nacionales en esta tarde de martes 2 de junio. De esta manera le damos la bienvenida. Bienvenidos a todos ustedes.
1: 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En Ultra son las
2: 2:04.
3: Temperatura es
2: 23 grados.
3: Alerta verde.
2: En estos momentos encontrará buena circulación en carretera Tulancingo-Cuautepec en toda su extensión y en ambos sentidos.
3: Alerta amarilla.
2: Asentamiento vehicular en corredor vial San José a la altura del puente de la UTEC con dirección a Pachuca.
3: Alerta roja.
2: Hay cierre parcial de la carretera México-Tuxpan a la altura de Curvas Monterrey por bacheo.
3: Recuerda que no circula.
2: Le recordamos que el día de hoy no circulan las unidades con color de engomado rosa, terminación de placa 7 y 8. También le recordamos nuestras redes sociales, estamos como Ultranoticias Hidalgo.
3: Este fue el monitor vial de Ultra.
0: Ya a las 2 de la tarde con 5 minutos, le damos la bienvenida, por supuesto, en esta segunda emisión de Ultra Noticias Hidalgo, martes 2 de junio. Y bien, pues, los invitamos a que se queden con nosotras hasta un punto de las 3 de la tarde. Del otro lado del cristal se encuentra Diana Montiel y de este lado no me encuentro sola, me encuentro con Jess Romero. Jess, muy buena tarde.
2: Muy buenas tardes, Isa, buenas tardes también a todo el auditorio. Le damos la bienvenida a este espacio, a esta segunda edición de Ultra Noticias Hidalgo. Le invitamos a que se quede con nosotras, a que nos acompañe hasta las 3 de la tarde. Tenemos bastante información que compartirle el día de hoy, pero también le invitamos a que se ponga en contacto con nosotras, a que nos escriba, nos mande sus fotografías, sus videos a través de nuestro WhatsApp, donde por cierto ya los estamos leyendo, en el 775-771-1029, también en nuestra línea en cabina para mantener una comunicación más directa, 775-753-1110. En nuestras redes sociales estamos como Ultra Noticias y algo, ahí nos encuentra y ahí también le compartimos información al momento para que usted esté bien informado, puede seguirnos. Y también cuando hacemos transmisiones en vivos, ahí también le va a llegar la notificación.
0: Así es, muchísimas gracias por el recordatorio. Oigan, tenemos por acá un aviso a todos los vecinos de Napateco. En este momento el camión recolector se está cubriendo ruta. Se encontraba hace algunos minutos en el taller por una fractura en la caja compactadora, la cual pues estaba siendo soldada, pero bien, el servicio sí va un poquito retrasado, pero sí va a entrar, ahorita está en ruta. Entonces, pues para que pase la voz es importante, por si se está preguntando, pues si iba a pasar o no iba a pasar. En ese momento se encuentra en ruta en aquella parte del municipio de Tulancingo, allá en Apateco. Repito, pase la voz y sería importante. Sabemos perfectamente que tienen grupos de WhatsApp que son muy útiles, o sea, muy, muy útiles, que los mantienen comunicados a todos los vecinos. Pues ahí pase el dato para que se mantengan informados. Mientras tanto, pues comenzando ahora sí que con información que tenemos por acá ya en lista. Y por cierto, sin antes dejar de mencionar que hay un tráfico importante en el centro de Tulancingo, así que tome precauciones porque, por cualquier cosa, ¿no? Es la salida en ese momento de los niños, de las niñas, de los adolescentes de las escuelas. Entonces, pues sí, salga con tiempo si usted apenas va de salida de su trabajo. También tómelo con mucha precaución y pues ya saben, no rebasen los límites de velocidad. Mientras tanto, pues ahora sí comenzamos, nos vamos a trasladar a la capital del estado de Hidalgo, a Pachuca, porque pues está destacando a nivel nacional por el manejo de residuos y uso eficiente del agua, así como lo acaba de escuchar. Resulta que la capital hidalguense fue reconocida como una de las ciudades con mejor desempeño ambiental del país al posicionarse entre los primeros lugares en indicadores relacionados con el manejo de residuos sólidos y el consumo de agua. De hecho, y de acuerdo con el índice de competitividad urbana 2026 del Instituto Mexicano para la Competitividad. De hecho, y dentro del apartado de sociedad y medio ambiente, Pachuca alcanzó la tercera posición nacional entre las ciudades con una población entre 500,000 y 1,000,000 de habitantes. De hecho, el informe señala que la ciudad registró la menor generación de residuos sólidos, esto por habitante de su categoría, con apenas 0.59 kilogramos diarios por persona. Esta cifra inferior al promedio nacional. De hecho, y además, la capital hidalguense obtuvo el mejor resultado en consumo de agua dentro de su grupo poblacional al reportar un uso per cápita de 32.84 metros cúbicos al año, un indicador que refleja pues un menor nivel de presión sobre este recurso en comparación también con otras zonas urbanas del país. El estudio destaca que estos resultados cobran especial relevancia ante pues los desafíos que enfrentan las ciudades mexicanas en materia de sostenibilidad y disponibilidad de agua. De hecho, el propio INCO pues advierte que la gestión eficiente de los recursos hídricos sería uno de los principales retos para el desarrollo urbano en las próximas décadas. Aunado a estos resultados, a Pachuca se ubicó, de hecho, en el quinto lugar nacional en competitividad entre las ciudades de categoría y de su categoría, y obtuvo también el primer lugar en su en el subíndice de innovación y economía también, en lo que refleja pues un desempeño favorable, esto en distintos ámbitos del desarrollo urbano. Pero sí, el índice de competitividad urbana evalúa a 72 zonas metropolitanas del país y analiza pues factores relacionados con economía, medio ambiente, infraestructura, seguridad y calidad también institucional para poder medir pues su capacidad de atraer inversión y generar oportunidades para sus habitantes. Está interesante, obviamente sí se encuentra en este lugar, pero pues finalmente y de esta manera es porque son 72 zonas metropolitanas del país, es decir, no se encuentran muchas ciudades, muchos municipios. Tengo entendido que tampoco se encuentra Tulancingo dentro de esta lista, pero bien, esos son los puntos, esa es la evaluación, y en este momento está destacando a nivel nacional por este manejo de residuos y uso eficiente del agua. Y de ahí también salió, la información, porque no nada más es de medio ambiente, como le acabo de mencionar, también se tratan temas de economía, de infraestructura, de seguridad, de calidad institucional. Y en el tema de informalidad laboral, pues sigue siendo un tema bastante preocupante. Y si hablamos de Pachuca, podemos hablar, pues no nada más de Pachuca, sino también del estado de Hidalgo. Aunque Pachuca figura entre las ciudades más competitivas del país en su categoría, pues si hablamos de la informalidad laboral, todavía hay mucho que trabajar, Jess.
2: Así es, hay muchísimos retos importantes, principalmente en esta materia. De acuerdo con el Índice de Competitividad Urbana 2026, que es elaborado por el Instituto Mexicano para la Competitividad, en este informe se señala que más de la mitad de la población ocupada trabajaría en condiciones de informalidad al registrar una tasa de 55.8%, una situación que, por cierto, representa uno de los principales obstáculos para poder mejorar la calidad del empleo, ampliar el acceso a las prestaciones laborales. Pese a este panorama, la capital hidalguense mantiene indicadores favorables en productividad. El estudio reporta un salario promedio mensual de 12.814 pesos para trabajadores de tiempo completo, mientras que el producto medio del trabajo alcanzaría 297.9 pesos por hora laborada. El INCO destaca que la consolidación de empleos formales y mejor remunerados será fundamental para fortalecer la competitividad de la ciudad y generar mayores oportunidades de desarrollo para la población. Los resultados forman parte del Índice de Competitividad Urbana 2026, una evaluación que analiza también a 72 zonas metropolitanas del país y mide factores relacionados con economía, infraestructura, seguridad, medio ambiente y mercado laboral. Aunque Pachuca logró ubicarse entre las 5 ciudades más competitivas de México dentro de su categoría poblacional, el estudio identifica la reducción de la informalidad como una de las áreas prioritarias para poder impulsar un crecimiento económico más sólido y más incluyente. Y bueno, pues así los números, así las cosas en esta pues índice de competitividad urbana, en donde ya lo mencionábamos, Isa, pues no solo se miden pues temas de situación laboral, sino también temas económicos, lo que ya nos comentabas también, Isa, el uso eficiente del agua. Y en cuanto a temas laborales, pues menciona, sí, Pachuca continúa como uno de los principales desafíos que tiene que atender, esto en materia de informalidad, y registra pues una tasa en estos momentos de 55.8%.
0: Y es que aparte, digo, no nada más en Pachuca, obviamente, y le repito, son más de 70 zonas metropolitanas del país que son evaluadas, y por eso, bueno, el dato ya es, pero no nada más el problema está en Pachuca, el problema está en muchísimos puntos. Entonces, incluso me atrevo a decir que el mercado laboral o la informalidad laboral en México pues sigue siendo un principal reto, Jess, en todo el mercado laboral de manera general. Entonces, y todos estos datos de acuerdo con el INEGI. Vamos a ver qué tal estamos a nivel nacional. La tasa de informalidad sería del 54.8% en el primer trimestre de 2026. Total de personas, 32.6 millones que trabajan en la informalidad. Y pues sí hay un aumento importante de personas. Ahora sí que en cuestión de, por ejemplo, en el 2025, fueron 583 mil personas. Entonces, vaya, sí ha subido, y por ejemplo hasta abril subió 55.2% con 33.4 millones de personas. O sea, lejos de ir bajando, Jess, va subiendo la informalidad laboral. ¿Quiénes son los informales? Resulta que es el sector informal, por ejemplo, los micronegocios que no están registrados, tianguis, talleres familiares, empresas.

0: remesas sin prestaciones, también el sector agropecuario sin seguridad social, el trabajo doméstico sin contrato, que también está entre los primeros cuatro lugares. O sea, son muchísimos. Y fíjate, si hablamos en cuestión de género, pues resulta que los hombres pues son los que más tienen la informalidad laboral, más que las mujeres. Y los estados con mayor informalidad sería Oaxaca, Guerrero y también Chiapas, que estarían encabezando pues la lista nacional. Entonces, que esto se va actualizando pues cada cuatrimestre, ¿no? Digo, cada mes se va actualizando, pero finalmente el problema ahí está. Y sí, en efecto, es uno de los problemas pues que todavía no se puede contrarrestar aquí en México.
1: Efectivamente, Isa. De hecho, también la semana pasada hablábamos de este tema aquí en el estado de Hidalgo, pues en donde mencionaban que sí, justamente se tiene este problema, pues al menos estamos hablando de un 70% de trabajadores en el estado que pues estarían en la informalidad, que no contarían ni con una afiliación al Seguro Social ni con prestaciones establecidas en la Ley Federal de Trabajo. Ya lo decíamos, acceso a vivienda, vacaciones, aguinaldo, otros beneficios también. Y pues, aunque en los últimos años sí ha habido una disminución, estábamos en un 73%, ahora en un 70%, sí han mencionado también las autoridades del estado de Hidalgo que el objetivo es continuar reduciendo esta cifra mediante una atracción de inversiones, generación de empleos, pero formales aquí en la entidad. Y también pues expusieron que con la llegada de nuevas empresas con proyectos productivos también que se estarían desarrollando en el estado, se tiene la expectativa de incorporar a más trabajadores en el régimen formal, y pues esto serían parte de las acciones que se están realizando para fomentar la formalización laboral, en donde ya la Secretaría del Trabajo implementa un sistema de inspección laboral que permite a los empresarios acercarse incluso voluntariamente a la dependencia para recibir asesoría, acompañamiento en sus procesos de regularización sin enfrentar de manera inmediata multas o sanciones. Y bueno, pues esto, repetimos, es parte de lo que se está haciendo en el estado de Hidalgo, porque sí llama muchísimo la atención. Estamos hablando de que prácticamente 7 de cada 10 empleados no tienen pues estos accesos ni a vivienda ni a seguridad social. Y pues repetimos, estas últimas cifras que le acabo de compartir son cifras directas de la Secretaría del Trabajo.
0: Y aparte, vamos a dejarlo a más de la mitad de los mexicanos que trabajan en el sector informal, ¿no? Entonces, repito, todavía hay mucho que trabajar en este rubro, en el mercado laboral mexicano, porque sigue siendo uno de los principales retos en el mercado laboral mexicano. Mientras tanto, pues estos son los datos que se lanzan o que son actualizados. Pues sí, ahora sí que, como lo acabamos de mencionar hace un momento, donde se evaluaron muchísimas cosas por parte del Índice de Competitividad Urbana, este 2026, del Instituto Mexicano para la Competitividad. Y estamos al pendiente para ver qué otros datos pues se van dando a conocer y se van actualizando. Mientras tanto, pues ya son las 2 de la tarde con 19 minutos. Antes de irnos, vamos a cambiar completamente de tema. Les voy a dar rápidamente una nota en cuestión de seguridad pública. Rápidamente, lo que ha sonado mucho durante estas últimas horas, el asesinato durante la madrugada del día de hoy al interior de su domicilio de un hombre ahí en Tezontepec del Dama, luego de que una persona armada llegara hasta su vivienda y abriera fuego en su contra. De acuerdo con los primeros reportes, la agresión ocurrió cuando la víctima atendió el llamado de un individuo que tocó la puerta de su casa. Instantes después se escucharon varias detonaciones de arma de fuego. La esposa del fallecido relató a las autoridades que se encontraba dentro del baño cuando ocurrieron los hechos. Debido al temor generado por los disparos, permaneció resguardada por algunos minutos y posteriormente encontró a su esposo tendido en el piso sin signos vitales. De hecho, y tras el reporte, elementos de seguridad acudieron al lugar para poder resguardar la escena, mientras personal de la Procuraduría General de Justicia del Estado de Hidalgo realizó las diligencias correspondientes y el levantamiento también del cuerpo. Hasta el momento, pues no se ha informado como tal sobre personas detenidas relacionadas con este homicidio, y pues las autoridades ya han iniciado las investigaciones para poder esclarecer el móvil de la agresión e identificar también al responsable. Esto fue lo que sucedió, y pues bien, vamos a ver, vamos a ver qué se dan en las investigaciones posterior a lo que le acabo de relatar. Mientras tanto, ahora sí, nos vamos a una pausa, 2:20 p.m. y en un momento más regresamos con más información.
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7: Son las 2:22. La temperatura cambia, pero tú sigues en Ultra 102.9 FM, 22 grados centígrados.
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1: Ya a las 2:23 p.m. estamos de regreso en Ultra Noticias Hidalgo, segunda edición. Y antes de continuar con la información, Isa, aquí a través de WhatsApp nos están reportando para que usted también tenga muchísima precaución. Nos dicen que están reparando la carretera México-Tuxpan a la altura del Tejocotal, que por favor circulen a velocidad moderada para evitar cualquier accidente. Agradecemos como
0: siempre.
1: ¿En
0: dónde, perdón, Jess?
1: En la carretera México-Tuxpan a la altura del Tejocotal.
0: Ok, ahí está anotado.
1: Haciendo trabajos de reparación y agradecemos de verdad, como siempre, su confianza y bueno, pues ahí estamos pasando también el reporte al aire. También, Isa, nos están pidiendo que por favor, pues ayudemos a compartir una ficha de búsqueda de Ángel Alexis Romero Rodríguez. La última vez que se le vio fue el 18 de mayo aquí en Tulancingo. Él tiene 17 años de edad. Uh-huh. Su cabello es corto y lacio, color negro, con su color de ojos es café oscuro, estatura 1.70, la complexión delgada. Él viste pantalón negro con franjas blancas a los costados, una guayabera blanca, sudadera gris y zapatos negros. Repetimos, la última vez que se le vio fue aquí en el municipio de Tulancingo el pasado 18 de mayo. Desde entonces se desconoce su paradero, de Ángel Alexis Romero Rodríguez. Ahorita en unos momentitos vamos a estar compartiendo también su fotografía a través de nuestras redes sociales para que nos ayuden a darle difusión. Y por favor, pues cualquier información que tenga puede reportarla directamente al 800-912-1314. Y repetimos, también en redes sociales vamos a estar compartiendo esta información para que a su vez ustedes también nos ayuden a darle difusión.
0: Así es. Jess, muchísimas gracias por la información. Ya saben que, bueno, este mensaje es para todo el auditorio. Ya saben que estamos completamente abiertos a que nos envíen sus reportes, sus también servicios sociales, de verdad, con muchísimo gusto. Mientras tanto, vamos a cambiar de tema. Vamos a hablar un poco del gusano barrenador, y es que las autoridades y especialistas han realizado acciones de vigilancia sanitaria, de hecho, en la comunidad de Las Mesas, en el municipio de Actopan, tras recibir reportes sobre posibles casos de gusano barrenador en animales de la región. De hecho, la jornada incluyó recorridos de campo, revisión también de ejemplares y recolección también de muestras, pues, para su análisis. Todo esto con el objetivo de descartar o confirmar la presencia de esta plaga que puede afectar gravemente la salud del ganado. De hecho, las actividades fueron desarrolladas por personal técnico del Centro de Apoyo al Desarrollo Rural de Actopan, esto en coordinación también con el Área de Desarrollo Agropecuario Municipal, de que productores locales solicitaran, de hecho, la intervención de las autoridades. Además también de las inspecciones, los ganaderos recibieron capacitación e información, pues, sobre las medidas preventivas, así como también recomendaciones para poder identificar oportunamente síntomas o lesiones, pues, que pudieran estar relacionadas con el gusano barrenador. De hecho, las autoridades exhortaron a los productores a mantener vigilancia de manera constante sobre sus animales y también reportar, pues, de manera inmediata cualquier caso sospechoso, esto con el fin, pues, evitar la propagación de esta plaga y proteger también la actividad pecuaria de la región. Entonces, sí, son objetivos muy específicos, Jess, y le hemos dado seguimiento, de hecho, a toda esta situación del gusano barrenador, y ha quedado claro, de hecho, el día de hoy por la mañana también lo mencionábamos, el gusano barrenador no se contagia. Sí, hay que ser muy claros en esta información. Obviamente hay que cuidar el ambiente, hay que cuidar heridas, sobre todo de personas, de mascotas, de ganado, que se encuentran en rancherías, en espacios, pues, de este tipo, ¿no? Abiertos, obviamente, que, pues, donde hay ganado, etcétera, etcétera. Cuidar mucho a los animalitos, cuidar también, pues, de las personas que cuidan de ellos. Entonces, yo creo que sí hemos ido explicando poco a poquito cómo es el gusano barrenador, cómo una persona puede ser portadora y el por qué. Pero sí, recordemos que el gusano barrenador lo que busca, pues, es una herida, ¿no? Ahora sí, una herida para poder reproducirse y de esa manera causar la infección. Pero, Jess, ¿cómo vamos en cuestión de confirmación de casos de miasis por gusano barrenador aquí en el estado de Hidalgo? Y aclarar también, se había difundido información errónea de que había una muerte por gusano barrenador, lo cual es completamente falso. No hay defunciones atribuidas a la enfermedad. Hubo un fallecimiento de una persona, pero fue ajeno a la situación del gusano barrenador. Pero tú nos tienes la información, Jess.
1: Sí, de hecho, esta información la está confirmando la Secretaría de Salud en el estado, la cual dio a conocer que al menos al corte del 25 de mayo del 2026 se han confirmado 9 casos de miasis causado por el gusano barrenador en personas residentes de distintos municipios del estado. La secretaría, de acuerdo con los datos que proporciona, 6 de los pacientes ya fueron dados de alta, 2 permanecen en tratamiento y seguimiento médico, mientras que una persona ya falleció por causas ajenas a esta enfermedad. Repetimos, hasta el momento no se registra ninguna defunción atribuible a la miasis en Hidalgo. Los casos confirmados corresponden a habitantes de los municipios de Tenango de Doria, con 2 casos: Tlaxcuapan, Tlanchinol, Huehuetla, Tianguistengo, Pisaflores, Calnali, Zapotlán de Juárez, con 1 caso cada uno. Respecto a la distribución por sexo, tiene 7 de los pacientes son hombres, 2 mujeres, con edades que van de los 45 a los 86 años. La Secretaría de Salud detalló que los 2 casos registrados en Tenango de Doria, así como los de Tlaxcuapan, Tlanchinol, Huehuetla y Tianguistengo, ya recibieron alta médica. Y en Pisaflores se reportó el fallecimiento de un paciente por causas no relacionadas con la miasis, mientras que los casos de Calnal y Zapotlán de Juárez continuarían bajo tratamiento. Ante esta situación, la dependencia estatal mantiene activa la vigilancia epidemiológica, la búsqueda

0: intencionada de casos, las acciones de atención médica oportuna en coordinación con autoridades federales y municipales, y asimismo exhortó a la población a mantener una adecuada higiene de heridas, acudir de inmediato a los servicios de salud en caso de presentar lesiones con signos de infección y evitar la automedicación. La Secretaría de Salud reiteró que la miasis por cochiliomilia no se transmite de persona a persona. Esto también es importante mencionarlo. Aseguró que continuará informando también oportunamente sobre la evolución de los casos registrados en la entidad, pero sí es importante también hacer esta puntualización, que al menos aquí en el estado de Hidalgo no hay ninguna muerte causada por esta enfermedad, por gusano barrenador. Y también es muy importante, Isa, mencionar que ante cualquier síntoma acudan de verdad con los especialistas a la salud, sobre todo si ve usted que tiene una herida que a lo mejor no sana, que ya tiene un olor feo, extraño, y tiene que de verdad acudir directamente para que le puedan dar el tratamiento oportuno.
1: Exactamente, y pues también nuestras mascotas, bueno, las mascotas de manera general, pero sobre todo, repito, los que se encuentran también en situación de calle, de vulnerabilidad. Fíjate que se ha puntualizado muchísimo eso, que son los perritos, los gatos, los que más están expuestos, obviamente el ganado, ¿verdad?, que saben mantener un monitoreo muy pero muy constante en pues los diferentes municipios del estado de Hidalgo. Pero bien, pues ahí está la información y también la aclaración de este caso, Jess, que se había difundido, había sido muerte causada por gusano barrenador, por miasis, pero bien, ya se ha confirmado que esto es falso, que no fue por ello, ¿no, Jess?
0: Así es, información, repetimos, oficial de la Secretaría de Salud del Estado de Hidalgo, donde da a conocer que al menos hasta el corte del 25 de mayo hay 9 casos confirmados por gusano barrenador aquí en el estado de Hidalgo, Isa. Mientras tanto, siendo ya las 2 de la tarde con 32 minutos, cambiamos de tema.
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1: Exactamente, vamos a cambiar completamente de tema. Oigan, les queremos platicar, yo creo que muchos de ustedes ya lo saben, pero el municipio de Tulancingo va a ser sede de una visita internacional. Pues justo en esta semana, 4 y 5 de junio, cuando una delegación procedente de Sudáfrica, integrada por 25 personas vinculadas a la selección de fútbol que participó en la Copa Mundial del 2010, realiza una estancia en la ciudad. Como parte de las actividades programadas, el gobierno municipal estará llevando a cabo una serie de eventos enfocados en el intercambio cultural, la promoción del deporte y también la convivencia con la ciudadanía. De hecho, este 4 de junio se va a efectuar una verbena popular en el Jardín La Floresta, donde los visitantes van a conocer parte de las tradiciones locales mediante presentaciones de música mexicana, danza folclórica, gastronomía también regional, exhibiciones también de charrería. Y pues para el próximo 5 de junio está prevista una recepción oficial en la presidencia municipal, encabezada por la alcaldesa Lorena García Cázares. Posteriormente, la delegación va a acudir a la unidad deportiva Javier Rojo Gómez, pues para poder participar en actividades dirigidas a niñas, niños y jóvenes, entre ellas clínicas deportivas impartidas por exfutbolistas sudafricanos. De hecho, y durante la misma jornada se va a realizar la premiación final del Mundialito Intercolegial FUT 7 2026, transformando Tulancingo, además también de espacios de convivencia entre los asistentes y los invitados internacionales. La agenda pues contempla también un recorrido turístico por diversos sitios representativos del municipio, incluyendo museos y también la zona arqueológica de Huapalcalco. Y de acuerdo con las autoridades municipales, la visita está buscando fortalecer los vínculos culturales y deportivos, además también de generar espacios de aprendizaje e intercambio pues para la población juvenil del municipio. Finalmente, y de esta manera, es como esta misma semana, Jess, Tulancingo va a recibir a la delegación deportiva de Sudáfrica con actividades culturales también formativas. Inicialmente se pensaba que iba a venir la selección que actualmente está jugando, bueno, estaría jugando el mundial, que por cierto llegó el día de ayer, si no mal recuerdo, Jess, a Pachuca. Y hoy llegó hoy, ¿verdad? Sí, es cierto. Llegó el día de hoy, que por cierto, el día de mañana estarían empezando los entrenamientos ya de esta selección allá en la capital del estado. Pero muchas personas pensaban que lo que se iba a llevar a cabo aquí era con esa misma selección. Y pues hacemos la aclaración, no, pero será pues también con gran talento deportivo.
0: Con las leyendas.
1: Exactamente, con las leyendas de que participaron en la Copa Mundial del 2010.
0: Así es, entonces pues ya lo decías, Isa, para que no haya esa confusión, la selección principal, de hecho, pues ya está en la capital del estado. Recordemos que pues está iniciando ya los preparativos de cara a esta Copa del Mundo 2026. Uh-huh. Pues, Isa, fue un viaje bastante largo, 23 horas en un vuelo que tuvieron alrededor de las 7 de la mañana. Llegaron aquí a la capital, al Hotel Camino Real, donde va a ser su concentración en este mundial. De hecho, por la mañana también veíamos los videos, las fotografías, que los sudafricanos fueron recibidos con música de mariachi, uh-huh, para darles la bienvenida al país, en el cual pues tendrán su cuarta aparición histórica en la Copa del Mundo. Y pues incluso esta tarde en las instalaciones de la Universidad del Fútbol, con la finalidad de adaptarse a los temas de altura, al clima, incluso también de México, van a estar preparándose con cara al debut el próximo 11 de junio ante la Selección Nacional del Estado de la Ciudad de México. Pero bueno, sí decían que pues primero tienen que sí prepararse por cuestiones de la altura, tienen que pues finalmente instalarse. Y bueno, pues esto, repetimos, está sucediendo en la capital del estado.
1: Oye, sí, y aparte, bueno, es que parece que no, pero en el ámbito deportivo, de verdad, la altura, el clima, la humedad, todo eso tiene que ver, para su rendimiento físico. Entonces, pues sí, se tienen que ir aclimatando, como decimos comúnmente, y en efecto, fueron recibidos con mucha calidez aquí en el estado de Hidalgo, específicamente en Pachuca. Fíjate que me encontré por ahí muchos comentarios que decían, pero ¿por qué los reciben así? A México nunca recibe así. A México, a la selección mexicana nunca la reciben así, etcétera. Bueno, yo creo que México destaca precisamente por ese abrazo que siempre tiene o tenemos los mexicanos para cualquier persona que llegue a otro país, Jess, o sea, de verdad, nunca esperamos que den algo para poder, o como decimos comúnmente, no esperamos recibir algo a cambio, ¿no?
0: Así es la calidez, ¿no? También, uh-huh, de que se tiene aquí en nuestro país. Pero además de ese recibimiento, Isa, también llamó muchísimo la atención que fueron recibidos también con un fuerte operativo policiaco, uh-huh. Muchísimas movimiento pudimos observar por la mañana, donde también hacían esos comentarios que pues había muchísima seguridad, ¿no?, para la llegada de este equipo de fútbol. Pero bueno, pues así se están viviendo las cosas, cada vez más cerca estamos de pues presenciar este ambiente mundialista, y bueno, pues con estas actividades que también se van a estar viviendo en Tulancingo.
1: Exactamente, Jess, pues bien, vamos a ver qué tal y cómo se va dando, ¿no?, en el transcurso ya de este mes de junio, que parece que estaba lejos, pero no, ya está pues a unos pasitos el inicio del mundial. La otra semana ya es precisamente.
0: La otra semana ya tendremos la inauguración oficial, así que bueno, pues vamos a estar ahí muy pendientes.
1: Así es, Jess. Pues bien, nos tenemos que ir a una pausa ya en este momento, 2:39 p.m, y por supuesto que en un momento más regresamos con más información.
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5: Son las 2:40. La temperatura cambia, pero tú sigues en Ultra 102.9 FM, 22 grados centígrados.
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1: Ya a las 2:42, estamos de vuelta en esta segunda emisión de Ultra Noticias Hidalgo. Y pues bien, les recordamos cómo se pueden poner en contacto con nosotras, Jess, a través de WhatsApp.
0: Así es, Isa, los estamos leyendo ya a través de nuestro WhatsApp, 775-771-1029. Y también a través de nuestras redes sociales, nos encuentra como Ultra Noticias Hidalgo, nuestra línea en cabina, 775-753-1110, donde también le damos una atención más directa.
1: Exactamente, ahí estamos al pendiente. Oigan, pues rápidamente nos vamos con temas nacionales antes de hacer enlace con nuestro compañero Daniel Martínez. Porque, ¿qué cree? ¿Cómo cree que va la evaluación de los mexicanos hacia Claudia Sheinbaum? ¿Usted qué opina? Ahora sí que usted que nos está escuchando, platíquenos, mándenos un mensajito y díganos pues cuál es el porcentaje de su aprobación, de manera particular, de las personas que nos escuchan. A 2 años de haber ganado la presidenta de México, obviamente la presidencia como tal, la evaluación ciudadana sobre el gobierno de Claudia Sheinbaum muestra niveles mayores, que están sí favorables, o sea, en su mayor parte. De acuerdo con la encuesta nacional elaborada por Demoscopía Digital, de hecho, el estudio revela que 7 de cada 10 personas consultadas aprueben la gestión de la mandataria, mientras que una mayoría considera que el país ha mejorado, todo esto respecto al inicio de su administración. Los resultados indican que el 70.1% de los encuestados aprueban la gestión de Claudia Sheinbaum, esto frente a un 15.3% que la desaprueba. Además, también 72.1% considera que la presidenta ha cumplido total o parcialmente con las expectativas también que generó durante su campaña, y respecto al rumbo del país, 64.8% de los participantes señaló que México se encuentra mucho mejor o algo mejor en comparación con el inicio del actual gobierno. De hecho, la percepción sobre el futuro también se mantiene positiva. De acuerdo con esta encuesta, el 69.6% dijo sentirse muy optimista u optimista, ¿no?, respecto al desarrollo del país durante los próximos años bajo la actual administración. Y pues los programas sociales fueron identificados como el principal logro del gobierno federal, seguidos por seguridad, educación, infraestructura y derechos de las mujeres. Sin embargo, los participantes también señalaron retos pendientes. La seguridad, de hecho, apareció como la principal preocupación ciudadana, esta seguida de la economía, de salud, de combate a la corrupción y también generación de empleo. Y a pesar de estos desafíos, el estudio muestra que 69.2% de los encuestados confía en que el gobierno de Claudia Sheinbaum logrará cumplir con sus objetivos durante los próximos años. ¿Qué tal, eh? Ahí está, el porcentaje pues alto, de acuerdo con esta encuesta, pues a 2 años de haber ganado la presidencia de México, es como la evaluación ciudadana reconoce, de acuerdo, repito, de esta encuesta elaborada, es una encuesta

0: encuesta nacional elaborada por Demoscopía Digital, pues sí le está dando prácticamente la aprobación a la presidenta Claudia Sheinbaum. Entendemos que hay partes que están de acuerdo, muchas personas que dicen no, pues esto no es cierto. Sí les queremos aclarar que es un dato que es de Demoscopía Digital, ¿no? Entonces, pues ahí está. ¿Usted qué piensa? ¿Usted que nos está escuchando? Digo, sería interesante también conocer la opinión del auditorio, ¿no, Jess?
1: Así es, así que ya los pues leemos aquí a través de nuestro WhatsApp. Como lo mencionamos, usted siempre tiene la mejor opinión.
0: Así es. Pues bien, ahora sí nos vamos directamente con nuestro compañero Daniel Martínez. Me parece que ya lo tenemos en la línea, ¿verdad, Diana?
2: Así es, y el licenciado Daniel Martínez ya está en la línea.
0: Nos vamos directamente con él entonces, siendo las 2 de la tarde con 46 minutos.
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0: Daniel, te saludamos. Muy buena tarde. Ahora sí, para platicar sobre este foro tan interesante, tan importante, pues para jóvenes, ¿no? Para escuchar propuestas por parte de los mismos. Estamos hablando de Altavoz Paz Vibes, que de hecho lo conocimos hace algunos días. Pero bien, platícanos cómo se llevó a cabo. Muy buena tarde, Daniel.
4: Isa, ya es muy buena tarde. En efecto, recuerdo precisamente que la semana pasada estuvo con ustedes la directora de la Instancia Municipal de la Juventud en Tulancingo para dar un adelanto de lo que sería este foro, uh-huh. Altavoz Paz Vibes, el cual es el primero que se está realizando a nivel estatal y entiendo que es por iniciativa justo del gobierno municipal de Tulancingo, con la idea de conocer, en primer lugar, conocer las ideas que tienen las y los jóvenes respecto a diferentes temas. De hecho, se abrieron diferentes mesas de trabajo para conocer la opinión de los jóvenes en temas muy específicos. A ver, te les digo cuáles, que por aquí los tenemos en el apunte. Entre ellos, el tema de seguridad, que es el que encabeza, el de seguridad, concretamente la garantía de vivir una vida libre de violencia, valga el pleonasmo, sexualidad, derechos humanos. Sexualidad en el sentido de la información que se tenga al respecto, no únicamente desde el punto de vista reproductivo biológico, sino también en la concientización de este tipo de temas. La idea de este foro, Altavoz Paz Vibes, es justamente conocer qué es lo que opinan los jóvenes para que se puedan convertir sus opiniones en políticas públicas. Esa es la idea fundamental. Es decir, si Jess Romero y Hernández presentan una idea de, oigan, es que, ¿qué creen? Necesitamos foros donde se puedan llevar a cabo actividades deportivas, bueno, pues entonces que esto se pueda convertir en una política pública para que en determinado sitio se puedan desarrollar no únicamente instalaciones deportivas, sino también actividades que permitan el desarrollo de del deporte, de las cuestiones físicas, pero también de la recuperación del entorno social, es decir, el tejido social, la convivencia, etcétera, etcétera, por una parte, pero también hay una cuestión que nos llamó mucho la atención de la conversación que tuvimos con el titular de la Instancia Municipal de la Juventud, Dania Arlet Méndez Jiménez, en el sentido de que este foro también sea una oportunidad para que las y los jóvenes conozcan los servicios que ofrecen tanto la Instancia Municipal de la Juventud como el Instituto de Alianza de la Juventud, y también otras instituciones que a veces no se utilizan por desconocimiento de que ahí están, de que están ofreciendo servicios, de que está presente, pues, por ejemplo, el Centro de Integración Juvenil, que ofrece apoyo a las y los jóvenes que tienen alguna adicción, alguna sustancia tóxica, y se les permite el apoyo. Está el Instituto de Alianza de la Competitividad, y está este espacio que también está abierto para las y los jóvenes en cuanto a proyectos productivos que puedan presentar y que les permite financiamiento por una parte, y por otra parte también el dar a conocer sus productos y servicios a través de ferias, exposiciones, eventos a nivel nacional e internacional. Es decir, por una parte, conocer lo que piensan los jóvenes, los proyectos que tienen considerados, los planteamientos que están presentando, las opciones que están presentando, pero que también conozcan los servicios, no únicamente de la Instancia Municipal o del Instituto de la Juventud, sino de otros espacios institucionales, para que puedan utilizar sus servicios. Quizá en este foro que se desarrolló esta mañana en un espacio dedicado a las artes escénicas detrás del Estadio Primero de Mayo en Tulancingo, sobre la calle 27 de septiembre, quizá el único punto que faltaría, visto así como crítica constructiva, por supuesto, es la presencia de la iniciativa privada y las organizaciones no gubernamentales, porque le preguntamos a la titular del Instituto Municipal de la Juventud

0: un documento tanto ante el gobierno municipal de Tulancingo como al ayuntamiento, reitero, para que en el primer caso se pueda establecer políticas públicas como obras y acciones, y en el caso del ayuntamiento para que se puedan desarrollar leyes, normativas, reglamentos que permitan, que garanticen el desarrollo de los jóvenes en lo económico, en lo, si ustedes me permiten, incluso en lo político, en lo social, en lo deportivo y en lo cultural. Y a sus órdenes.
1: Daniel, muy buenas tardes, antes que nada, y es que sí, efectivamente, pues también platicábamos en su momento en la entrevista, que justamente los jóvenes suelen ser pues uno de los sectores más consultados durante cualquier campaña o algún evento, pero también es uno de los sectores que menor es tomado en cuenta, que no, pues tampoco es incorporado en cuanto a temas de construcción de políticas públicas. Entonces, pues ahí está también el verdadero reto, el verdadero valor que se le dé a este tipo de foros para que de verdad todas estas propuestas puedan ser traducidas a políticas públicas que a su vez también se conviertan en acciones. Daniel.
0: Fíjate, Jess, antes que nada, buena tarde. Fíjate que hace unos años tuve la oportunidad justamente de cubrir un foro a nivel estatal y me encantó la intervención que tuvo una de las jóvenes en aquel entonces, estoy hablando de 10, 12 años aproximadamente en Pachuca, cuyo arranque de discurso, híjole, yo creo que tendríamos que recordarlo una y otra vez. Ni los jóvenes somos irresponsables, ni tenemos un balón en un hombro, ni estamos echando chelita únicamente, que también es válido, obviamente, que todo en su momento. Vaya, cada, diría el refrán, cada cabeza es un mundo, y en este caso, cada opinión, cada talento, cada una de las ideas que expresan los jóvenes es bien importante, pero ni los encasillemos ni los convirtamos en un cliché. Cada una de las ideas expresadas tendría que convertirse, como es el fin muy noble, y yo espero que sea así, de este foro Paz Vice, en políticas de acción gubernamental que se trabaje junto con la sociedad civil y que no sea el gobierno únicamente quien dicte, sino que puedan trabajar en conjunto, por una parte, y por otra parte las leyes y normativas que de verdad permitan el desarrollo de las y los jóvenes. Si me permites rápidamente un ejemplo, Jess. ¿Cuántas veces hemos hablado acerca de estos foros de emprendedores realizados sobre todo por universitarios y estudiantes de nivel medio superior, de bachillerato, y vemos ideas padrísimas que no terminan de cuajar o de comercializarse o de difundirse porque falta el empujón por parte de las instituciones o de la iniciativa privada que les pueden apoyar?
2: Y aparte, Daniel, había que destacar aquí, o sea, vaya, tiene esta iniciativa tiene pues elementos muy positivos, porque en realidad aquí lo que está buscando es que los jóvenes participen de manera directa con la construcción de propuestas para poder atender problemáticas que les afecten. O sea, si hablamos de los aspectos más relevantes que fueron abordados o que son abordados precisamente en esto, si hablamos de violencia, de sexualidad, de educación, de uso de espacios públicos, pues son asuntos finalmente, Daniel, que impactan de forma cotidiana a este sector de la población. Lo platicábamos hace algunos días. O sea, pues vaya. Obviamente el verdadero reto, y yo creo que sí había que decirlo, no está en la realización del foro, sino también en que estas propuestas generadas pues se traduzcan en acciones concretas finalmente, Daniel.
0: Los resultados que vayan a ocurrir, Isa, y precisamente por ello la importancia de darle seguimiento a los resultados que tenga este foro realizado el día de hoy en Tulancingo.
2: Así es, pues Daniel, muchísimas gracias por la información y pues nos encontramos mañana nuevamente.
0: Por aquí andamos, Lisa Jess, muy buena tarde para ustedes también.
2: Gracias, igualmente Daniel, buena tarde.
0: A tus órdenes como siempre.
2: Gracias, bien, pues ahí está la información. Y pues sí, Jess, finalmente en términos generales, pues el foro sí está representando un esfuerzo pues bastante valioso, ¿no? De diálogo entre el gobierno, la juventud. Pero, insisto, este éxito deberá medirse pues por los resultados que genere en la toma de decisiones y no únicamente por su realización, o sea, el objetivo final, Jess.
1: Así es, y pues lo repetimos, lo platicábamos en su momento en la entrevista, que finalmente también pues se tocan temas, ¿no? Que pues en estos momentos son muy importantes para los jóvenes, para pues temas de educación, de salud mental. Pues ya lo decíamos que influyen directamente también en su desarrollo.
2: Así es, de esta manera, pues bien, ahora sí que estamos finalizando ya esta segunda emisión de Ultra Noticias Hidalgo y por cierto, agradeciéndole a todo el auditorio siempre por su confianza y su compañía.
1: Así es, ya tenemos que finalizar este espacio, esta segunda edición.

0: de Ultranoticias Hidalgo. Y pues también para ya cerrar un reporte rápidamente, porque el agua, hay días que llega con presión y sube a los tinacos y otros días no. Nos comentan que esto sucede en la colonia Rojo Gómez en avenida Ahuehuetitla. Es constante que no llega con presión. Estamos pasando su reporte y por supuesto también vamos a revisar. Y también nos dicen, ya las personas se pueden registrar en la oficina de bienestar y les dan una tarjeta de salud. Con eso se pueden atender en el IMSS o en el ISSSTE. Sí, de hecho, pues también lo platicábamos. De hecho, el día de ayer, que pues también es parte de las acciones de la credencialización del Servicio Universal de Salud aquí en el Tulancingo, donde pues puede acudir directamente a las oficinas que del bienestar, que tienen un horario de atención de 9 de la mañana a 6 de la tarde, para que bueno, pues igual usted vaya a hacer este proceso. Y nos dicen, pues yo estoy de acuerdo con la presidenta de México al 100%, es lo que nos comentan con lo que estábamos compartiendo hace un momento. Y bueno, Isa, ya nos tenemos que despedir, ahora sí, siendo las 2 de la tarde con 57 minutos. Les recordamos que seguimos pendientes en nuestras redes sociales. Estamos como Ultranoticias Hidalgo para que vayan a seguirnos. Les deseamos que tengan una excelente tarde. Si está comiendo, muy buen provecho.
1: Así es, Jess, muchísimas gracias. Gracias a todo el auditorio por sus reportes. Y bien, los dejamos con Diana, con Héctor, con la buena música a través de esta frecuencia. Y el agradecimiento a nombre del licenciado Eric García Ibarra, director general de Ultra 102.9. Que tenga una excelente tarde, martes 2 de junio. Muchísimas gracias y hasta mañana.

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6: Son las 3 en punto. La temperatura cambia, pero tú sigues en Ultra 102.9 FM, 22 grados centígrados.
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10: Hola, ¿cómo están? Espero que se encuentren súper, súper bien. Al micrófono les saludo con mucho gusto a través de las cabinas de Ultra 102.9 FM. Ya empezó Ultra Seguidores, mi nombre es Héctor Rivera y obviamente no me encuentro solo como cada tarde. De lunes a viernes me encuentro, muy bien acompañado.
11: Así es, yo también me encuentro muy bien con ustedes y el día de hoy lo vamos a estar acompañando. Hoy los vamos a estar acompañando en este martes 2 de junio. Y bueno, mi nombre es Diana Montiel. Es un gusto estar con ustedes, disfrutar de esta deliciosa tarde, deliciosa pero qué calurosa.
10: Demasiado calor. Y a mí se me ocurre traerme sudadera.
11: ¿Qué se les antoja? ¿Qué prefieren el día de hoy? ¿Una cervecita para bajar el calor o un helado?
10: Oye.
11: Un heladito, una paletita, un frappé, o sea, algo así de ese estilo, o una cervecita bien fría.
10: Mira, si de esos vamos, yo sí te acepto la cervecita.
11: Ahorita, la verdad, no ando tan antojo de eso, y yo sí se me antojaría un frappé, una paleta.
10: Un frappé.
11: Sí. Pero bueno, okay. Así está el clima el día de hoy, de hecho con 20 grados, pero sensación térmica más alta. Sí. Y que bueno, pues ya saben, protéjanse del sol, usar bloqueador, tratar de no estar expuestos tanto al sol y menos en estas horas. Y hidratarse muy bien también. Y bueno, pues si iniciamos el programa, hoy vamos a tener un tema excelente. Ya habíamos platicado que iba a ser un tema de conversación desde hace días. Y es, ¿cómo te gustaría que te pidieran matrimonio? Y si okay. Es que te lo pidieron, cuéntanos si te gustó, cómo fue o cómo sería esa pedida de matrimonio ideal. Y para todos los caballeros, cuéntenme cómo a ustedes les gustaría pedir matrimonio a una bella dama. Y mientras, bueno, nos vamos a ir a música, ¿te parece, Rivers?
10: Me parece perfecto, nos vamos a ir con algo de Juanes y Conociendo Rusia. Esto lleva por título ¿Cómo pudiste? Estás en Ultra Seguidores a través de la frecuencia verde. Te vamos a estar acompañando hasta las 6 de tu tarde.
11: Así es, así que súbele a tu radio. ¡Ay! ¿Cómo pudiste?

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4: Son las 3. Con 22 minutos, la temperatura cambia, pero tú sigues en Ultra 102.9 FM, 20 grados centígrados.
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3: Son las 3. Con 39 minutos.
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0: El tema es bastante interesante y de hecho, como ya lo comentaba Dianita, en días pasados fue tema de conversación, ¿no? El hecho de cómo te gustaría pedir matrimonio o que te pidieran matrimonio. A ver, Dianita, platícanos, ¿a ti cómo te gustaría pedir matrimonio?
1: Bueno, todo esto salió con Rivers en la plática, o sea, de una plática entre nosotros, y le digo que yo vi una forma de pedir matrimonio que hasta te decía, ¿verdad? No quiero que me pidan matrimonio si no es así. Real.
0: Sí, real.
1: Oye, ya empezó a brisnar, creo.
0: No digas, ¿neta?
1: Yo escucho como gotitas. Creo que sí, a ver, que nos siga nuestro radio, escuchas. Pero bueno, yo vi esa idea y me quedé de a seis. Yo sé que hay muchas otras formas, ahorita ya está mucho esta onda como tipo buchona de que fuegos biotécnicos, un super set, en, a lo mejor en algún campo, letras, flores, etcétera. Pero yo vi una forma, hasta le conté a mi hermana y decía, ¡ay, no manches! Muy diferente, y bueno, al grano. Es en un museo de Ciudad de México, digo en un museo, en un acuario, es en un acuario de Ciudad de México muy bonito, yo creo que ustedes lo conocen, el Michin. Y bueno, ahí, en la parte de donde está todo lo de los peces, en el centro de ahí, de donde vas a ver, pues, a los tiburoncitos, a los peces y eso, en la noche, ya que no hay nadie, chequeé que en un horario como de 10 de la noche, creo, más o menos, te ponen tu cena, ¿no? Y te ponen una mesa en el centro súper bonita, así de que manteles rojos, rosas en el piso, pétalos y así.
0: Muy
1: y
0: bonito.
1: Te dan, ¿y qué crees? Que aparte está muy barato. O sea, para lo que te dan está muy completo y yo siento que barato. Y te ponen tus platillos. Ay, no, aparte ya estoy quemando mi idea. ¿Qué tal si así ya les piden a varias y yo de, no, yo quiero ser única?
0: Yo quiero ser la única.
1: Pero bueno, les contaré. Y te dan tu cena completa, una cena de tres tiempos. Pero aparte el paquete incluye música en vivo, que es saxofón y violín. Ojo, no es publicidad, o sea, real me encantó la propuesta, ¿no? Y aparte de eso, ¿qué vas a poner en Rivers? ¿Qué más te dije?
0: De lo de las rosas, la fotografía, la cenita ahí en medio del acuario.
1: Pero eso no
0: y
1: es
0: ahí,
1: todo.
0: Ajá, hay algo súper, bueno, súper especial, lo bueno.
1: O sea, lo bueno de todo, la cena no. Ya que estás en tu música en vivo y todo eso, depende de lo que quieras celebrar. Ejemplo, si es tu cumpleaños o si es tu pedido de matrimonio, quieres pedirle ser su novia, o sea, pero principalmente, ejemplo, propuestas de matrimonio. Hay dos opciones, que el paquete de hecho lo incluye por el mismo precio. Se meten unos buzos a la parte del agua, se meten dos buzos con una loneta y dice el texto que tú le quieras decir a la persona. En este caso, ejemplo, para una pedida de matrimonio, pues es, ¿quieres casarte conmigo? Le ponen frases, ¿ves que vimos unas fotos donde le ponen frases, ¿no? Y yo de, ¡ah! Imagínate, estás cenando así de, ¡ay, sí, sí, sí, qué bonito y todo! Y de repente, señorita, ¿puede voltear y ahí los buzos atrás? ¡No! Y con una manta, ¿no? No, o sea, está fuera de lo común.
0: Y de fondo... Tururu, tururu, tururu, tururu. No, romántico.
1: No, pero espérate, eso no es todo. Bueno, o sea, si es tu cumple está cool. Pero si es tu esposa, si te van a pedir ser su esposa, aguanten, no es todo. En un museo, no, yo con el museo, en un acuario de esos, no sé si han visto que hay pingüinos. Pues la experiencia que también incluye ese paquete es de que va un pingüino caminando hasta tu mesa y le entrega el anillo a la esposa.
0: ¡Oh, Dios!
1: O sea, imagínate eso, que el pingüinito llegue con el anillito. Bueno,
0: eso
1: con
0: está lindo.
1: El no sé cómo se llama, pero el
0: la cajita del anillo.
1: Ajá, esa cosa. O sea, imagínate, le contaba a mi hermana y dice, no, y no podrá comer hasta con nosotros. O sea, ejemplo, que te piden matrimonio y como de, ¿no podrá comer con nosotros el pingüino? Y yo, no sé, pero yo siento que es por cierto tiempo que puedes convivir con él, porque de hecho te puedes tomar fotos con el pingüino y todo. ¿Pero te imaginas?
0: Siento que es una experiencia completamente fuera de lo común.
1: Claro, hermosísima, ¿no?
0: Y sería, sí, fíjate que igual sería una manera en la cual me gustaría pedir matrimonio.
1: ¿Sí?
0: O sea, después de
1: sí,
0: que
1: ya,
0: vi,
1: ¿no?
0: Eso.
1: Me la vas a robar.
0: Obvio.
1: No. Bueno, a ver quién se casa primero.
0: Vamos,
1: y ahorita, soy la tía soltero. Bueno,
0: ay, la tía
1: solterona. Yo creo que me gana Rivera.
0: No, es cierto. Yo sí voy a ser el tío solterón.
1: No, yo no, primero Dios. Hay que manifestar.
0: Yo ya veremos. Yo, mira, como tal no es la idea que yo tenía, pero sí se me hizo una idea muy bonita.
1: Ah,
0: sinceramente.
1: Sí, ¿no? Roba ideas.
0: Yo siempre, a mí siempre me gustó mucho, no me acuerdo en qué video musical sale, pero es de...

0: De una pedida de matrimonio donde llevan a una chica al cine. Y en el cine, pues pasan una mini película de una persona, bueno, en este caso de su novio, su prometido, y que va pasando por ciertos obstáculos, como desde ponerse de acuerdo con el papá. O sea, es como si fuera una película y la chica la está viendo, ¿no? Pero al final resulta que el chico va corriendo hacia el cine y cuando entra a la sala, en la película se ve cómo entra a la sala y pues en la sala va entrando el novio de verdad. O sea, es como si pasara en tiempo real eso y pedir matrimonio. Siempre me había como que llamado mucho la atención hacer esa escena, recrear eso. Pero no me acuerdo en qué video musical lo vi y dije, qué bonito, a mí sí me gustaría hacer eso, porque aparte me gusta mucho pues lo de hacer videos, el hecho de actuar, me gusta demasiado, entonces siento que es algo que igual a mí me gusta mucho y que lo haría bien, que lo haría como a mí me gustaría que quedara. Pero también me gustaría hacer algo así súper, no sé, como muy simbólico, a lo mejor alguna, no ceremonia como tal, pero algo en la playita, o a lo mejor a mí me gusta mucho en todo lo de los bosques, cabañitas y todo eso. Me gustaría tratar de hacer algo en especial,
1: No
0: así,
1: inventes,
0: armarlo.
1: yo fui un día de turista ahí a, ¿cómo se llama? Peña, bueno, pero es Mineral del Chico, si no me
0: ¿A la
1: equivoco.
0: Peña del
1: El aire, ¿no
0: Cuervo
1: se llama?
0: o a la del aire?
1: Pero yo estaba en Mineral del Chico o ¿cuál otra
0: ¿No
1: parte
0: es
1: de
0: la Peña
1: Mineral?
0: del Cuervo, algo así?
1: ¿Eh?
0: ¿La Peña del Cuervo? Hay una
1: No,
0: que es así,
1: la
0: se
1: Peña
0: llama.
1: del Aire, ¿no? Que haz de cuenta que subes y hasta en las fotos te lo promocionan como que es un círculo, es un mirador.
0: Creo que es ese,
1: No, pero no se llama el Cuervo.
0: a ver, ahorita te voy a investigar. Ajá. ¿Qué?
1: Es que los mensajes dicen por acá, Jeito. Antes que nada, buenas tardes, señorita Dianita y Héctor. Cuídense mucho, bendiciones y saludos a Berito. Kurumi dice, buenas tardes, saludos y abrazos, Dianita y Héctor, y espero se encuentren bien y estén bien, que Dios los bendiga, proteja y cuiden siempre. Bendiciones para ustedes y saludos para todo el equipo de Ultra, como siempre estando desde las 10 hasta las 12 de la tarde. Ya tan rápido, 2 de junio. Yo agüita de Jamaica o agua, dice, y bien frío. A mí me gustaría que me pidieran matrimonio en una playa donde tienen como un puente con luces alrededor del puente y que pidan matrimonio tomando vino o una champaña. Con eso, aunque no tomo, jaja. En fin, y que dijeran también palabras aparte de darme matrimonio. Oh, y nos manda la foto, qué bonito.
0: Se ve bonito ese maleconcito, ¿no? Es un malecón.
1: Sí. Por acá otro dice, espero ver en el tiempo cómo vas en su pedida de ustedes dos. Si fue como se la imaginaron o los llevaron a un auto y les dijeron, ¿quieres ser mi novia? Perdón, ¿quieres ser mi esposa? Ay, no, espero que no.
0: Te lo van a pedir. Es que, mira, yo siento que ya para el hecho de pedir matrimonio, pues sí tiene que ser
1: Bonito.
0: algo simbólico. O sea, sí. Aparte, creo que igual pasamos por etapas de relaciones. Yo sí llegué a aplicarla de a lo mejor en el pastelito, ¿no? Ah, ¿quieres ser mi novia? O algo así.
1: Es lo que
0: Pero ahorita
1: platiqué.
0: no lo
1: De hecho,
0: haría.
1: salió por eso el tema, ¿no? Que
0: Sí.
1: yo no me, platicábamos con una amiga de Héctor y yo le decía, ay, no, si a mi ejemplo me pidieran ser, ¿quieres ser mi novia en una crepa con las letras en chocolate? No, sácate a volar, o sea, ya no. Pero en su momento me lo pidieron, claro, estaba súper adolescente y era de, ay, qué bonito. No, ahorita es como de, obviamente, no. No es
0: Sí,
1: mala
0: sí,
1: onda,
0: sí.
1: pero no. Claro, es la intención, pero pues mínimo 3 pesos de esfuerzo, ¿no?
0: Sí.
1: Yo digo.
0: Es que te digo, creo que son etapas diferentes,
1: Ahí
0: ¿no?
1: dicen, la Peña del Aire se encuentra en Huasca. ¿Cómo se llama entonces, Rivers?
0: Te digo que es la Peña del Cuervo.
1: Ah, ok.
0: Así, la Peña del
1: Ya la
0: Cuervo.
1: buscó. La Peña del Cuervo. Fíjate, ahí andaba yo, no me acuerdo, cerca de ahí de turista como Mineral del Chico o algo así, Real del Monte. Y nos dicen, es que no podemos subir ahorita a Tura y a esa peña porque está una pedida de matrimonio. Nos enseñaron las fotos, cerraron todo lo que es ese mirador y pusieron así todo lo de rosas, una mesa, luces. Iba a llegar un mariachi, primero un saxofón en la cena. Y yo de no, pero ya, lo del acuario superó mis expectativas.
0: Definitivamente.
1: Sí.
0: Oye, antes de seguir platicando, le quiero mandar un saludo súper, súper especial a Janet, que dice que nos está escuchando en una mueblería. No
1: Okay.
0: sabemos en dónde, pero Janet,
1: Saludos.
0: te mando un abrazo enorme, amiga. Te quiero muchísimo con toda mi alma. Gracias por estarnos sintonizando, aunque sea de paso en una mueblería.
1: Saludos, Janet. Cuídate mucho. Gracias por escucharnos. Dice Dian Lover. Hola, hola, chamacos. Hoy soñé difunto.
0: Alguien está próximo a casarse.
1: ¿En
0: ¿A poco eso
1: serio?
0: significa?
1: No sé.
0: Yo, a ver, no recuerdo, igual.

0: Ya, es un tema muy interesante.
1: Ojalá yo un día lo vea. ¿Con quién? ¿Quién sabe? Pero
0: capaz. Ojalá, ojalá, Dianita. Yo ya quiero ser el ambientador de la fiesta, comer pastel, bailar,
1: El padrino.
0: el
1: Sí,
0: padrino,
1: ya pasó.
0: evidentemente,
1: Sí, nada.
0: el zanquero,
1: El
0: el
1: fotógrafo.
0: DJ. Buenas noches, che. Bienvenidos, dos.
1: El
0: A la
1: fotógrafo.
0: boda, De Dianita Montiel,
1: Ay, no, Diosito, ¿por qué me estaré pagando?
0: tiel.
1: Prefiero no casarme. No, no es cierto, no es cierto. No, no, no, sí.
0: Bueno, a ver, ahorita vamos a seguir platicando más o menos de cómo nos gustaría pedir matrimonio o que nos pidan matrimonio.
1: Dice
0: Te
1: Yalover,
0: invitamos.
1: quien se case primero no olviden invitarme a su boda, ¿eh?
0: Obvio.
1: Órale.
0: Tiene que
1: A
0: haber
1: ver, piedra,
0: una.
1: papel o tijera de quién va a ser a las 3.
0: Ah, a ver, va. ¿Dos de tres o la primera?
1: Nada, 2 de 3. 2 de 2. Ah, ¿no se puede?
0: No, pues dos de tres.
1: Dos de tres.
0: Va.
1: Piedra,
0: Piedra,
1: papel
0: papel
1: o
0: o
1: tijera.
0: tijera.
1: Piedra,
0: Piedra,
1: papel
0: papel
1: o
0: o
1: tijera.
0: tijera. Híjole.
1: Voy ganando, gente. Piedra,
0: Piedra,
1: papel
0: papel
1: o
0: o tijera.
1: tijera. Piedra,
0: Piedra,
1: papel
0: papel
1: o
0: o tijera.
1: tijera. ¡Ay!
0: La definitiva.
1: Empatados.
0: Voy, la definitiva.
1: Piedra,
0: La papel
1: papel
0: o
1: o tijera.
0: tijera.
1: ¡Ay!
0: Gané.
1: Se va a casar Héctor.
0: Ya veremos, dijo el ciego. Con un beso de amor soñé.
1: A ver si adivinas el nombre que quiero decir. Con.
0: Con
1: ¡Ah!
0: un beso de amor
1: Me da
0: soñé.
1: risa que ahorita Héctor está operando y tiene el dedo, pero así, o sea, literal, a punto de apagarme el micrófono. Con.
0: Un beso de amor soñé.
1: ¡Ah!
0: Ya basta. Nos vamos a ir a un pequeño corte comercial, pero regresamos con más en Ultra Seguidores.
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2: Son las 4 con 5 minutos. La temperatura cambia, pero tú sigues en Ultra 102.9 FM, 21 grados centígrados.
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3: Son las 4 con 23 minutos.
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0: 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Oye, ya a las 4 de la tarde con 39 minutos, ya casi nos vamos a ir a un pequeño corte comercial, pero antes te vamos a recordar el tema de esta tarde. ¿A ti cómo te gustaría pedir matrimonio o que te pidieran matrimonio? Por acá también nos dice Kurumi. Invita a Héctor la canción de Encantada. Justamente, Kurumi le sabe. La canción de Con un beso de amor soñé. Y a ver qué más dice.
1: Y un sapo yo besaré.
0: No, hombre. Giselle. Ah, es que esa canción, hubo un rato donde mamá contrató una compañía de televisión y tú podías pagar por ver películas. Había un mosaico de películas y pagabas. Y en ese tiempo pagabas por la película, pero te la pasaban a diario. Uh-huh. Bueno, a diario, todo el día. Entonces vimos Encantada como unas 8 veces al grado de aprendernos los diálogos. Todos los diálogos. Entonces... pasó un muy buen rato para que yo volviera a ver Encantada. La vi hace como 3 semanas justamente. Es una película muy bonita.
1: ¿Por qué la viste?
0: Es que me gusta ver películas de princesas. A mí a cada rato de ver Blancanieves, Valiente es mi princesa favorita. Bueno, ¿cómo se llama? Se llama ¡Ay! La de Valiente, Mera, no. Elinor es su mamá. ¡Ay! Ahorita me acuerdo del nombre de la princesa. Está enorme esta mosca, Bueno, ahorita me acuerdo el nombre de la princesa, pero es mi princesa favorita. Mérida. Mérida es mi princesa favorita. Y justamente andaba yo así como que pues aburrido. Dije, pues ¿qué veo? Y luego en Disney Plus, vamos a ver Encantada.
1: Ay, y la puse. Mira. Por acá dicen, amigo, ¿cómo estás? Buenas tardes. Yo solo quiero saber cómo le pedirías matrimonio a Dianita o viceversa. A ver, échale inventativa, jajaja. Ja, ja. Como te dije, me hacen la tarde.
0: Muchas gracias, amigo. Te mandamos un fuerte, fuerte abrazo. Y a ver. No, pues haría lo de lo que Montiel dice. ¿Qué? Que la lleve al acuario Michis.
1: Bueno, a ese.
0: Bueno, a ese acuario. Ajá. Para que te dé el anillo del pingüino.
1: Nada más eso.
0: Claro. Y la manta.
1: Ay, pues ya te di las ideas, ¿no? A ver, ¿y otra opción qué harías?
0: ¿Otra opción? Ay, no sé, Montiel. Necesito estar enamorado para pensar como enamorado.
1: Ay.
0: Ahorita le voy a echar coco. Okay. Ahorita lo voy. Es más, también te voy a dejar que pienses cómo me pedirías matrimonio.
1: Va.
0: No más porque acá lo dice terminación 32.
1: Yo neta, si fuera... Te iba a decir, si yo fuera vato, pero no, o sea, si yo fuera hombre, si yo fuera un caballero, uh-huh. Un caballerango,
0: caballerango,
1: yo tendría ideas muy creativas.
0: ¿Sí?
1: Uh-huh. Haría cosas fuera de lo normal.
0: ¿Cómo?
1: Me gusta ser fuera de lo normal y sobre todo, ejemplo, a ver, lo del acuario es fuera de lo típico.
0: Uh-huh.
1: Yo lo haría si fuera hombre. O otras ideas, pero no, esas no las puedo dar. Si no... ya todo el mundo va a pedir así, qué chiste. No, pero sí hay más opciones, ahorita te digo cuál haría.
0: Va, recuerda que tienes que decirme cómo me pedirías matrimonio.
1: Sí, dice Héctor, Dianita, aquí a todo volumen en Super Martes. Pame.
2: Buenas tardes, Diana y Héctor. Oigan, en lugar de tener un asado, ¿sabes qué vamos a tener? Boda. Entonces, en lugar de decir el grupo asado, va a ser organizando la boda de Diana.
0: Vámonos.
1: La de Héctor, Pame, porque Héctor es el que ganó. Yo no tengo todavía esa suerte por acá.
0: Ah, sí, cierto.
1: Kurumi dice, jaja, invita a Héctor, jaja, la canción de Encantada. por acá también dicen, yo hace 11 años le pedí matrimonio a mi esposa en la floresta. Dice, alquilé un payaso que contara nuestra historia.
0: ¡Ay, oh, qué lindo!
1: Ay, dice, ilustrada con fotos como si fuera un cuento.
0: Fíjate, ese igual está
1: qué
0: lindo.
1: ¡Qué hermoso! Sí, fíjate, no me lo imagino muy bien, pero qué bonito, ¿no?
0: Dice Diane Lover, yo tengo suerte para atrapar la corbata del novio. Yo nunca la he atrapado.
1: Yo sí he atrapado lo del... en una boda atrapé el arreglo. Bueno, lo que avientan en el ramo.
0: Se lo arrebataste, ¿no? A la novia.
1: Todo era planeado. No, y esta fui a una boda, no tiene mucho. Y lo mismo, pero ahí era diferente. Haz de cuenta que era con llaves.
0: ¿Llaves?
1: Ajá. Y lo mismo. Me tocó la llave del ramo de la novia.
0: Fíjate, nunca había visto que aventara llaves. Pero bueno.
1: ¿Fuera llaves?
0: Dijiste llaves, ¿no?
1: ¿Que aventara llaves?
0: ¿Dijiste?
1: No, es que el ramo lo tienen como en una jaulita, haz de cuenta, y tienes que abrir.
0: ¡Ah!
1: En una caja hay muchas llaves y tú tienes que pasar y escoger la llave. Y si es la llave correcta y abre, pues ya te llevas el ramo. Ahora.
0: Dije, ¿por qué avientan llaves? Pues cada quien, ¿no? Las tradiciones de los demás.
1: Desbocadas. ¿Cómo van a aventar llaves?
0: Era como alcancía, ¿no? Con una...
1: ¡Estoy loco! Dicen por acá, hola Dianita, comparte las ideas, saludos de Leti. Va, me parece bien Leti, ahorita les voy a contar el cómo lo haría. Claro, y les voy a contar una idea así, no tan así, tan fumada, que realmente yo con mi presupuesto haría, o sea, que realmente sí haría. Dicen, okay. Jaja, soy fan de Disney, hasta mi novio dice... ¿Qué te gustan esas pelis? Y yo las veía de niña, jaja.
0: Igual Héctor, a mí.
1: Aún no me caso, aún no hay boda. Sí, comparte curiosidad, mata al gato.
0: Comparte okay. curiosidad, mató al gato.
1: Sí.
0: Disney tiene películas muy
1: Jiménez
0: bonitas.
1: ¿Y Jiménez es tu mamá?
0: Sí, es mi mamita.
1: ¿Pero por qué se ríe tu mamá? Dice, sí, avientan llaves, descalabran a las invitadas de Héctor. Ay, pues, que sí.
0: Mamá, yo pensé que, o sea, cuando me dijo, caché la llave, dije... Ah, órale, qué padre. No sabía que aventaban llaves en las bodas.
1: No, pero te lo hiciste bien natural. Y yo, ¿qué?
0: Órale, ¿qué? Nunca había visto que aventara llaves.
1: ¿Qué es lo más raro que has visto en una boda?
0: ¿En una boda?
1: Que haga. Que sea raro.
0: No, a ver, ¿tú has visto algo raro?
1: Que la novia vaya con vestido negro.
0: Ok.
1: No blanco.
0: Yo me acuerdo que hace tiempo en una revista vi una nota de Ivonne Montero, creo que se había casado con un vestido de novia negro. Ajá. A mí me gustó mucho cómo se veía.
1: Sí.
0: Demasiado.
1: Sí.
0: Mucho, mucho. Fíjate que yo no he visto cosas raras en las bodas. Casi no he ido a bodas ahora que lo pienso,
1: Yo vi uno de una piñata que se me hizo linda, fíjate. No, era el bolo. Normalmente el bolo, si lo acostumbras, si no, pues no. Pero el bolo, pues pasas una cajita o hasta una bolsa, lleva las monedas y lo avienta, ¿no? Así como caiga. No, aquí era como de, pues ciertas, como siento que es como una tradición que a veces tienen, que es como una tipo piñata tradicional. ¿Nunca la has visto? Es un cilindro y creo que lo arman con listones y adentro va, ejemplo, todo el dinero del bolo y lo cuelgan. Y de unos listones los zafan, es como una piñata y ¡pum! Okay. A la hora de girar, gira así como que el cilindro y va sacando todos los billetes, las monedas.
0: Padre. Fíjate, eso
1: pero
0: nunca lo he visto.
1: Pero es como una piñata, o sea, lo he visto igual en dulces, pero ahí en la boda lo vi con el bolo. Dije, okay. ¡Qué padre!
0: Fíjate, eso yo nunca lo he visto.
1: Dice tu mamá, yo también me gané el ramo hace poco, en una boda, hace poco.
0: Ya sé.
1: Dice, ya sé.
0: ¡Qué felicidad!
1: ¿A poco eres celoso?
0: Sí. ¿Sí? Es mamá.

0: Yo no la quiero ver triste. Dice, Dianita, ¿tiene sueño o no comió y le bajó la glucosa? ¿Está bostezando continuamente o algo pasa que se escucha así?
1: O sea, entonces es porque te baja la glucosa. No, señor, es porque su hijo me pegó el sueño.
0: Ay, yo.
1: Traía un sueño, pero que no, ya no aguanto el sueño.
0: No, sí, afuera,
1: yo
0: no
1: fui a lavar. Y estaba boste, yo estaba bien, ¿sí o no? Sí. Estaba bostece y bostece. Y ahorita me pegó cañón tu sueño, Rivera.
0: Una disculpita.
1: Pero
0: ahorita
1: no
0: ya
1: tengo sueño.
0: Más arriba.
1: Tampoco. No tengo sueño, pero sí que pegaste cañón tu bostezo. Qué bárbaro.
0: No, hombre, soy una cosa bárbara.
1: Ya no se desvela, Dianita. No, ya les conté el porqué. Mira, por tu culpa andan pensando eso, ¿ya viste?
0: No, pero igual hay que aceptar que, Dianita, tú luego te despiertas, te levantas tarde, porque hemos estado incluso en llamada en cómplices y estás trabajando. Y, mujer, te levantas temprano para venir a Ultra.
1: Sí. Entonces, no, pero es porque me pegaste el sueño, es real.
0: No.
1: Sí.
0: No.
1: Estabas. Oh, no, qué sueño, ya me voy a lavar la cara, ya no aguanto.
0: Ya me fui a lavar dos veces la cara. Mira, fíjate, dice mamá, Héctor siempre tiene sueño. Eso tienes razón, mamá.
1: Ya, es algo tuyo, no, pero hoy más, Rivers.
0: Sí, hoy más de la cuenta, ¿eh?
1: Dice, en mis tiempos aventaban dinero en los cumpleaños y yo agarraba un chorro de monedas de a peso o de dos pesos. Dice, ¿qué tiempo, Dianita? Oye, a mí no me tocó cumpleaños de dinero, ¿no? Solo las bodas.
0: Ajá, igual en las bodas. O que van pasando a los novios y les pegas.
1: Claro, los billetes, billetes, ¿no?
0: Los billetes.
1: Si tú te casaras, ¿harías eso?
0: No sé, a lo mejor sí.
1: ¿Sí?
0: Sí. ¿Tú?
1: No sé.
0: No sabes.
1: No.
0: ¿Por qué?
1: Pues no sé si se vea padre. Pues es que es como una parte de la tradición de una boda, ¿no? También,
0: sí.
1: Entonces, pues a lo mejor sí lo haría.
0: Una, bueno, es que hay varios rituales de boda. Creo que ya platicamos incluso una vez de eso.
1: No, sí.
0: ¿No?
1: Creo que no.
0: De rituales de boda donde, por ejemplo, le dan de beber al novio con el zapato de con
1: sí.
0: el que lleva.
1: Ah, no, la zapatilla de la novia, ¿no?
0: No, pues se le sale líquido. Si es zapatilla, pues se le sale líquido, ¿no?
1: No sé.
0: Yo he visto al novio que le quitan el zapato, le ponen ahí un traguito, se lo dan, se lo toma y lo van paseando como si fuera un muerto.
1: Ah, sí, pobrecito, ¿no? ¿Cómo lo pasean?
0: A mí sí me gustaría tener una boda así, o sea, de verdad que estén mis amigos, mis amigas.
1: Ah, sí.
0: Yo siento que sería una boda espectacular, con mucho ambiente.
1: Ah, sí, hacer el, ¿cómo se llama? La
0: víbora de la mar.
1: Ajá, la víbora
0: sí.
1: de la mar.
0: Hay muchas, muchas cosas que me encantaría hacer en mi matrimonio, bueno, en mi boda.
1: Uh-huh.
0: Pero no nos desviamos del tema. Vamos a platicar, regresando de este corte comercial, cómo te gustaría que te pidieran matrimonio o también cómo te gustaría pedir matrimonio. Mientras tanto, nos damos un corte.
1: Y regresamos.
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1: Son las 5 con 2 minutos.
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Ya a las 5 de la tarde con 17 minutos. Oye, continuamos leyendo tus mensajes, así que ponte en contacto con nosotros al teléfono de WhatsApp 775-771-1029. Dice por acá, terminación 76, dice: hola, ¿qué tal? Excelente programa. Mi esposa y yo nos

0: casamos en el 2009 y en nuestra boda a mí me dieron de tomar en mi zapato. Te digo, dice, la verdad fue muy bonito. Le propuse matrimonio frente a la Virgen de Guadalupe. ¡Ay, qué padre! ¡Qué padre, qué bonito, la verdad! Y, a ver, cuéntenos, por favor, ustedes que ya se casaron, que tuvieron su boda, ¿qué otros ritualitos estuvieron haciendo que a lo mejor pudieron haber sido como chistosones, ¿no? Yo jamás había visto hasta que ese día fui a esa boda que le daban de tomar al novio con el zapato. Pero cuéntenos, ¿qué rituales hicieron en su boda? Dice por acá Kelly Deli. Le mandamos una felicitación a Kelly, que nos está sintonizando. Kelly, espero que te encuentres súper, súper bien. Gracias por estarnos sintonizando. Te mandamos un fuerte, fuerte abrazo. Dice Kurumi. Antes era barato todo. O que el novio le quite la liga a la novia con la boca. Sí, fíjate que igual eso lo he visto. Que quitan la liga. No sé realmente para qué sea, pero que quitan la liga.
1: Yo igual no sé para qué sea, ¿eh? O por qué. Pero sí, igual he visto ese, el de la zapatilla, ¿no?
0: ¿Pero cuál es el de la zapatilla?
1: ¿Oh, no? ¿O es el que le quitan la liga? Hay uno que se sientan, yo creo que es el de la liga, ¿verdad?
0: Supongo que el de la liga.
1: ¿Qué otro?
0: Aquí era más bodas, ¿eh?
1: ¿Eh?
0: Aquí era más bodas.
1: Sí.
0: Yo tengo una amiga.
1: ¿Te das cuenta que ya casi no hay bodas?
0: No, ya casi
1: muy
0: no.
1: Poco.
0: Tengo una amiga que a ella le encantaba ir a las bodas y todo eso porque le gustaba justamente ir como que planeando su boda. Lamentablemente ya no alcanzó a casarse por ahora, ¿no? Ya esa relación ya no perduró, pero me acuerdo que sí me decía, es que yo quiero ir a una boda. Uh-huh. Si tú vas a ir a una boda, porfa, invítame porque yo quiero ir a robarme ideas. Te lo juro, así decía mi amiga. Pero bueno, oigan, vamos a continuar con este tema. Los invitamos a que se pongan en contacto con nosotros. Mientras tanto, nos vamos de rápido a un corte comercial. Súper, súper rápido, pero regresamos con más en Ultra Seguidores.
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6: Son las 5 con 21 minutos.
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3: Son las 5:37. La temperatura cambia, pero tú sigues en Ultra 102.9 FM, 21 grados centígrados.
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0: Muchas gracias por habernos acompañado hasta las 6 de la tarde. Te vamos a dejar con buena música con Rubén Darío hasta las 9. También ya sabes, con datos musicales interesantes, también con datos conspiranoicos de tu día a día. Montielita, un placer haber compartido el micrófono contigo y también a toda la audiencia que se puso en contacto con nosotros. Los seguimos invitando evidentemente a que sigan escuchando Ultra 102.9 FM. Y yo regreso más tarde de 9 a 12 en Cómplices.
1: Así es, Rivers. Bueno, pues estaremos ahí en contacto con nuestros radioescuchas. Yo también estoy con ustedes el día de mañana de 6 de la mañana a 8. Y bueno, pues deseándoles una excelente tarde. Cuídense bastante. Por acá dicen, excelente programa, mi esposo. Ah, bueno, este ya no lo compartieron justo desde la experiencia que tuvieron. Saludos también a Kelly y bueno, pues a todos los radioescuchas que estuvieron participando el día de hoy en esta tarde de martes 2 de junio. Mi nombre es Diana Montiel. Fue un gusto, un placer acompañarlos. Y bueno, pues disfruten del resto de la programación con Rubén Darío. Vámonos con esta canción. ¿Te parece?
0: Me parece perfecto. Nos despedimos con algo de Lazo, Ojos Marrones, 5 de la tarde con 56 minutos. Bye, bye.

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2: Son las 6 en punto. La temperatura cambia, pero tú sigues en Ultra 102.9 FM, 21 grados centígrados.
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7: 6:03, muy buenas tardes, qué gusto acompañarte aquí en la Frecuencia Verde. Vienen grandes canciones de Ava Max, también tenemos por acá a Mia, Oliver Tree, también canciones de Daddy Yankee, Los Caligaris, Patti Cantú, Calvin Harris, lo mejor del pop en español e inglés. Donde quiera que te encuentres, no olvides el WhatsApp 775-771-1029. 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Vámonos con los Daniels, libres aquí en Ultra.